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0: 18 horas con 8 minutos.
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0: 18 horas con 13 minutos.
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1: Muy buenas tardes, queridos hermanos, queridas hermanas, jóvenes, señoritas, damas, caballeros. Tengan todos muy buena tarde. Bueno, después de haber escuchado el programa Tardecitas Cristianas, pues despedimos a nuestro querido hermano Horacio Claudio. Que Dios lo guarde en el camino, ya que le comento que aquí en el valle de la ciudad de Huehuetenango, pues hay una lluvia persistente. Gracias a Dios, ¿verdad? Se vino la lluvia porque sí, ya nos estaba haciendo falta, ¿verdad? Así como el cuerpo necesita un vaso de agua cuando tiene mucha sed, así la tierra ya tenía necesidad del agua de la lluvia, ¿verdad? Y gracias al Señor, pues de verdad de que ahí es donde nos damos cuenta que realmente necesitamos de Dios, ¿verdad? De sus bendiciones. Y el alma también tiene esa sed, solo que no sed de agua material, sino como escribió el salmista, así como el siervo clama por las corrientes de las aguas, así clama por ti, oh Dios, el alma mía. Bienvenidos al programa Visión Celestial, que es presentado los días viernes en este horario de 6 a 7 de la noche por Iglesia Evangélica Pentecostés, Poder del Espíritu Santo de el Proyecto San José, zona número 8. Ahí está la iglesia, donde usted es cordialmente invitado por si no tiene un lugar donde congregarse. Ya sabe que ahí están los pastores Luis Xutuc y su amada esposa, hermana Alba Sosa de Xutuc. Claro que sí, es una bendición poder saludar a nuestros hermanos pastores, como también a la membresía de la iglesia, ¿verdad? Así es que saludos en el nombre del Señor. También presentado por Iglesia Evangélica Pentecostés Ministerios Restauración y Vida, que está ubicado en Colonia Josefina, zona número 5 de la ciudad de Huehuetenango. Ahí los horarios son martes y jueves 7 de la noche y los domingos a las 9 de la mañana. Aunque quiero comentarles que este domingo habrá una excepción, ya que tendremos nuestro ayuno general, por lo tanto será el ayuno desde las 8 de la mañana en adelante y finaliza con el culto de escuela dominical que se trasladó a las 3 de la tarde. Así es que los miembros de Iglesia, Restauración y Vida que nos escuchan, pues ya lo saben, para que vayan preparados para buscar la presencia de Dios. Y a usted, querido amigo, hermano, que nos escucha en cualquier punto de nuestro territorio guatemalteco, pues que Dios lo bendiga. A los que nos escuchan aquí en la ciudad, a los que nos escuchan en los municipios del departamento de Huehuetenango, como también a los hermanos que nos escuchan también en otros departamentos a través del www.stereocumbre.com, ¿verdad? Y también fuera de nuestro país, siempre por la misma plataforma y otras plataformas donde usted puede encontrar a Estéreo Cumbre. Así es que bienvenidos entonces, que Dios lo bendiga, cualquiera que sea su actividad, que nuestro Dios Todopoderoso lo bendiga, y si ya está en casita disfrutando de su familia, de un cafecito, de la cena, no sé qué bendiciones ya usted está disfrutando, pues que Dios lo bendiga y gracias por hacerse acompañar de esta emisora Estéreo Cumbre, como también del programa Visión Celestial. Su servidor, el pastor César Xicará, les saluda. Les saludamos aquí el equipo aquí presente. Ya está en cabina número 2 nuestra hermana pastora Alba Sosa, y en controles nuestro hermano Joel Cano como ingeniero de sonido de Estéreo Cumbre. Muy bien, y en este momento pues vamos a escuchar el saludo de nuestra querida hermana pastora. Ya está ahí en cabina, hermana pastora, bienvenida, que Dios la bendiga.
2: Amén, amado hermano, que el Señor le bendiga, hermano pastor, y a toda la audiencia que nos está sintonizando en esta preciosa noche ya, de este precioso día, ¿verdad? Día viernes, qué bendición que estamos ya, ¿verdad? Llegando al fin de semana. Un fin de semana más con la bendición del Señor, ¿verdad? Que ha enviado el rocío de la lluvia sobre nuestra tierra. Pues es una grande bendición, ¿verdad? Que el Señor ha oído la oración de su pueblo. Cuando clamamos al Señor, ¿verdad? Señor, mándanos la lluvia, ¿verdad? Pues Dios, ¿verdad? Ha oído la oración, el clamor de su pueblo, y pues Él ha enviado ese rocío sobre nuestra tierra. Es una grande bendición. Que Dios les bendiga, amados hermanos, a que nos están escuchando en esta bendecida noche. Dios bendiga a cada uno de ustedes y pues siempre, ¿verdad?, motivándoles a seguir adelante en los caminos del Señor, no dejando de congregarse, ¿verdad?, sino que siempre congregarse en su congregación. Ahora, hermanos, pues no podemos poner de pretextos la lluvia, ¿verdad?, porque estábamos pidiendo el rocío de la lluvia. El Señor nos ha concedido, pues ahora, ¿verdad?, en todo tiempo, tenemos que perseverar a nuestra congregación. Así es que adelante, amados hermanos, que Dios les bendiga. Y así, ¿verdad?, continuamos en el programa Visión Celestial y dejamos el micrófono a hermano pastor. Pastor.

Toda la gloria sea para ti. A la vez, Señor, que eres santo, bueno, paciente, maravilloso, como también lo eres todo para nosotros. Eres nuestro doctor celestial, eres nuestro proveedor, eres nuestra guía, nuestro protector, eres, Señor, nuestro Padre, eres todo para nosotros, Señor. Por lo tanto, mi Dios, recibe en esta hermosa hora el honor, la honra y la gloria por los siglos de los siglos. Y, Señor, ponemos este programa en tus manos, a todo lo que es el equipo electrónico, la administración y todo lo que tiene que ver con Estéreo Cumbre. Gracias, Señor. También oramos por cada uno de los oyentes. Gracias, Señor, por los hermanos que están contentos, felices, sanos, que el trabajo está bien, el negocio, la profesión, todo está excelente. Gracias, Señor. De hecho, tu palabra nos dice: amado, yo deseo que tú seas prosperado en todas las cosas y que tengas salud, así como prospera tu alma. Gracias, Señor. Pero también oramos, Señor, por todos los hermanos y amigos que están pasando algún momento difícil de su vida, a los que están de duelo, de luto, por tal vez haber perdido algún ser amado. Señor, fortalécelos. A los hermanos que están pasando problemas de salud, hay personas que están ya de tiempo, otros que recién se han enfermado y que se necesita la fe, la paciencia, y te rogamos, Señor, que los acompañes y los bendigas y puedan salir adelante con tu sanidad divina, Señor. Padre, oramos por los hogares, por las familias, Señor. Oramos, Padre, para que haya paz, tranquilidad y armonía. Y así, Señor, los que están pasando problemas económicos, problemas de una y de otra forma, Padre lindo, te rogamos que por favor pongas tu mano de poder. Y todos nuestros oyentes, Señor, los dejamos en tus lindas manos y que lo que resta de este programa sea de una gran bendición. Te lo rogamos en el nombre de Jesús. Amén.

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2: 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Claro que sí. 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Saludos, hermano Rubén, a su querida esposa y familia y también a su querida madrecita, que no se pierden el programa. Muy bien, esta tarde sí todavía, vamos a dejarles con un espacio musical y luego venimos ya con un tema interesantísimo que con la ayuda del Señor lo vamos a desarrollar.

0: Bueno, y la verdad es que este tema nos introduce a este tema musical, a lo que queremos tratar en esta oportunidad, pues es un tema súper importante que en realidad pienso que es el punto central del Evangelio, ¿verdad? La predicación sobre el regalo de Dios que le ha dado a la humanidad, así a cada persona individualmente hablando, pero globalmente también, y es la salvación del alma. Sí, claro que sí. A manera de introducción, pues si hablamos de salvación es porque se le llama salvar a alguien cuando está en un peligro, cuando está en una situación donde está en riesgo, donde quizás si no se le salva, pues puede sufrir una consecuencia difícil. Por ejemplo, si una persona cae al agua y no sabe nadar y no hay quien lo salve, pues puede ser fatal la terminación, ¿verdad? Entonces, ahí es donde hablamos de la salvación, porque uno dice, pues usted va a ser salvo, pero ¿de qué? ¿De qué? Eso es lo que tenemos que entender en esta hermosa hora. Entonces, quiero decirles que, pues, cuando hablamos de salvación es porque la Biblia habla de una condenación, ¿verdad? De una condenación. Cuando se refiere a la separación eterna de la persona de la presencia de Dios y asociada también al castigo por el pecado no perdonado. Entonces, cuando una persona muere sin ser perdonado y pues no fue redimido de su pecado, ¿verdad? Viene lo que se le llama la condenación. Pero en la Biblia sí se encuentra también la palabra condenación, pero más que todo habla como de una muerte, ¿verdad? Y porque es Dios es la vida, y cuando el ser humano se condena, quedó separado totalmente de la vida, que es Dios, ¿verdad? Yo creo que ese es el castigo más grande, ya no tener esperanza, ya estar totalmente separado de Dios, ¿verdad? No es como en el tiempo actual, aún que uno a veces sea incrédulo o no busque a Dios, pero en un momento de angustia, de peligro, ¿quién se acuerda uno rápidamente? De Dios, ¿verdad? Pero ya cuando el ser humano es condenado y no alcanzó la salvación de su alma, ahí sí ya no va a haber esperanza de Dios. Pero aparte de eso, pues también la Biblia habla de castigo, ¿verdad? Y para ello, pues puedo leer la palabra del Señor en Apocalipsis capítulo 20, en el versículo 15, cuando dice: y el que no se halló inscrito en el libro de la vida fue lanzado al lago de fuego. Allá habla de una consecuencia, ¿verdad? No haber sido salvado. Y en 21:8, siempre de Apocalipsis, habla de un listado y su destino final. Y que dice: pero los cobardes e incrédulos, los abominables y homicidas, los fornicarios, los hechiceros, los idólatras y todos los mentirosos tendrán su parte en el lago que arde con fuego y azufre, que es la muerte segunda. Entonces, cuando hablamos de condenación, definitivamente es una separación definitiva de la presencia de Dios, ¿verdad? Y que será un castigo eterno que está, pues, en la Biblia, pues habla de que nosotros tenemos que procurar ser salvos de esa situación difícil, ¿verdad? Entonces, a esto le podríamos llamar nosotros condenación, ¿verdad? Muy bien, entonces, pero vamos a platicar con nuestra hermana pastora. Hermana pastora, ¿cuáles serían la razón o las razones principales de que una persona, pueda ser condenada? Así que vamos a escuchar a nuestra hermana pastora en este momento.
1: Claro que sí, hermano pastor. Muchas gracias por el espacio que me ha cedido, ¿verdad? Pues la razón, ¿verdad?, por la cual pues una persona puede ser condenada es por el pecado, ¿verdad? Como siempre decimos, ¿verdad? Que las razones, pues, es la desobediencia voluntaria, ¿verdad? Delante del Señor. Amén. El pecado, la desobediencia, sabemos que es el pecado, ¿verdad? Y el pecado de la humanidad, pues, es también el rechazo voluntario, ¿verdad? A la fe en Jesucristo como Salvador. Según nos cuenta la palabra de Dios aquí en San Juan, capítulo 3, versículo 19 al 20. Dice la palabra: y esta es la condenación, que la luz vino al mundo y los hombres amaron más las tinieblas que la luz, porque sus obras eran malas. Porque todo aquel que hace lo malo, dice la palabra, aborrece la luz y no viene a la luz para que sus obras sean reprendidas. Entonces, ¿verdad? Podemos ver acá en la palabra del Señor que la condenación viene cuando la persona rechaza la luz que es Cristo Jesús y la oportunidad de salvación que Dios ofrece a través de su Hijo amado Jesucristo, ¿verdad? La condenación, pues, ¿verdad? Sabemos, como dice acá en la palabra, que es una expulsión, ¿verdad? Cuando alguien está condenado, pues pasa a ser un prisionero. Y cuando pasa a ser un prisionero, pues tiene que tener una condena o una sentencia, ¿verdad? Por algunos años, o algunos, ¿verdad? Tienen una sentencia, ¿verdad? Ya hasta que venga la muerte, ¿verdad? Pero en el caso espiritual, la condenación, ¿verdad? Como lo dice la palabra del Señor, ¿verdad? Es la expulsión de Dios hacia la persona por su pecado, por su desobediencia, oiga, y por el rechazo al privilegio que Dios nos da de la salvación. La desobediencia, ¿verdad? Es la que viene como consecuencia a la condenación. El libre albedrío también, ¿verdad? Que como el Señor Dios nos otorgó a sus criaturas la libertad de elegir libremente el bien o el mal. Pero muchas personas, ¿verdad?, han elegido el mal y por esa razón, pues, han sido, ¿verdad?, ya destituidos de la gloria del Señor. Y ahora dice la palabra que la condenación, oiga, es que la luz vino al mundo y los hombres amaron más, oiga, las tinieblas que la luz. Entonces ahora en Deuteronomio 11:26, el Señor, ¿verdad?, nos da el privilegio de escoger el libre albedrío. Donde dice la palabra del Señor, Deuteronomio 11:26, he aquí, yo pongo hoy delante de vosotros la bendición y la maldición, ¿verdad? Ahora el hombre decide qué escoger, o escoger la vida o escoger, ¿verdad? Como dice acá en la palabra, la maldición. Escoger la bendición o la maldición. La bendición, dice la palabra, si oyere los mandamientos de Jehová tu Dios y os apartéis del camino que yo os ordeno hoy. Oiga, esto, amados hermanos, ya es algo que el hombre va a elegir, ¿verdad? El hombre elige el mal o también puede elegir el bien. En el mal, pues sabemos que también hay consecuencias. La maldición como resultado de apartarse de los principios divinos, ¿verdad? Que el Señor nos ha instituido, nos ha ordenado, ¿verdad? Y pues también sabemos, amados hermanos, que la bendición también tiene sus consecuencias. La tentación externa, ¿verdad? Como la serpiente identificada como Satanás, ¿verdad? Que el Señor lo reprenda, actuó de forma astuta para cuestionar la palabra, oiga, la bondad y la autoridad de Dios ante Eva, ¿verdad? Esto lo podemos ver en Génesis capítulo 3. Y las razones del pecado, ¿verdad? Es el quebrantamiento de la ley de Dios, la rebeldía contra su autoridad. Y las causas o motivaciones por las que el ser humano peca se pueden agrupar a muchas razones. Y unas, o vamos a dar algunos ejemplos, ¿verdad? Que son los deseos carnales, el engaño y la influencia externa, la falta de reflexión y los actos repentinos, ¿verdad? La ignorancia espiritual o también el orgullo, ¿verdad? Que son causas, ¿verdad? De motivación del pecado. Y pero, amado hermano, también usted tiene que conocer, ¿verdad?, de que la palabra dice que por cuanto la luz vino al mundo y los hombres, o sea, la humanidad, escogió las tinieblas antes que la luz, por esta causa, dice la palabra, oiga, y esta es la condenación. Oiga, en los que aman más las tinieblas, dice la palabra, ya han sido condenados, ¿verdad? No es que haya una condenación o no es que vaya a haber una condenación a futuro, sino que la palabra dice, oiga, acá en la Biblia, pero el que no cree, oiga, o sea, los que rechazan a Dios, ya han sido condenados. Hermano pastor.
0: Claro que sí, hermana, gracias por esa explicación tan amplia. A mí me llama la atención lo de libre albedrío, ¿verdad? ¿Qué significa? Que esto nos da paso a responder la siguiente pregunta. Dice, ¿Dios quiere que el ser humano se condene? Pues la respuesta es, Dios no quiere que nadie sea condenado, ¿verdad? Porque pues la verdad es que pecadores somos todos, la misma palabra del Señor dice, ¿verdad? Por cuanto todos pecaron, están destituidos de la gloria de Dios. Pero el Señor en sí no quiere que nadie se vaya a condenar. Ya más adelante se va a explicar qué hizo Él para que el ser humano alcanzara la salvación, ¿verdad? Pero si vamos a la palabra de Dios para que usted vea el deseo de Dios, de que Dios no hizo un infierno, no hizo la condenación para el ser humano, sino ya usted se va a dar cuenta para quién. Pero en la segunda carta del apóstol Pedro, capítulo 3, versículo 9, dice la palabra de Dios, el Señor no retarda su promesa, según algunos la tienen por tardanza, y escuche esto, sino que es paciente para con nosotros, no queriendo que ninguno perezca, sino que todos procedan al arrepentimiento. Entonces ahí está bien enmarcado, ¿verdad?, la voluntad de Dios hacia el ser humano, que Él no quiere que nadie se pierda, sino al contrario, Él desea que todos procedamos al arrepentimiento, ¿verdad?, de lo que se va a explicar un poquito más adelante. Entonces quiere decir que la condenación, el infierno, el lago de fuego y todo eso no fue hecho para el ser humano. De hecho, en el Evangelio de Mateo, capítulo 25, verso 41, ahí encontramos algo muy interesante, ¿verdad? En realidad, ¿para quién fue hecho este lugar de tormento, ¿verdad? Porque sí existe. Lo vemos allá en la historia de Lázaro y el rico, ¿verdad? Que Lázaro estaba ya en la presencia de Dios, mientras que el rico estaba en una llama donde él deseaba que Lázaro mojara por lo menos su dedo y en agua y le pusieran la lengua de él porque estaba siendo atormentado, ¿verdad? Pero ahora, ¿será que el infierno y la condenación fue hecho para el ser humano? No. En Mateo 25:41 la palabra del Señor aclara lo siguiente: entonces dirá también a los de la izquierda, apartaos de mí, malditos, al fuego eterno, pero escuche para quién era, preparado para el diablo y sus ángeles. Entonces, el infierno fue hecho para alguien específicamente, ¿verdad? Que es para el diablo y sus ángeles, aquellos que se rebelaron contra Dios, cuando Satanás, que era un ángel, pues se rebeló contra Dios y Dios lo sacó y ahora es el enemigo de Dios, ¿verdad? Pero ya para el juicio final, pues hay un lugar donde él va a estar. Pero el que no quiera irse con Dios, no se arrepiente, como decía nuestra hermana pastora, pues también ahí está ese lugar para sufrir las consecuencias, ¿verdad? Pero en resumen, Dios no quiere que nadie se pierda, sino al contrario, que todos seamos salvos. Amén. Muy bien. Entonces, si Dios quiere que seamos todos salvos, entonces nuestra hermana pastora nos va a indicar el plan que el Señor hizo o el plan de salvación, como lo conocemos, ¿verdad? Para que el ser humano alcance esa promesa de ser salvo y en lugar de irse al infierno, a la condenación, más bien va a gozar de la presencia del Señor en lugares que la palabra promete que son hermosos. Hermana pastora.
1: Amén. Gloria al Señor. Qué bendición, hermanos, ¿verdad? Conocer la palabra del Señor, pues... La palabra de Dios, la Biblia nos enseña en San Juan, ¿verdad? Capítulo 3, versículo 16 en adelante. Dice la palabra del Señor, porque de tal manera amó Dios al mundo que ha dado a su Hijo unigénito para que todo aquel que en él crea no se pierda, sino tenga vida eterna. Porque no envió Dios a su Hijo al mundo para condenar al mundo, sino para que el mundo sea salvo por él. El que en él cree no es condenado, pero el que no cree ya ha sido condenado porque no ha creído en el nombre del unigénito Hijo de Dios. ¿Por qué la persona puede llegar a ser condenada, verdad? Por su incredulidad, por la incredulidad, ¿verdad? Que la incredulidad, según el Evangelio, pues quien no cree en el Hijo unigénito de Dios ya ha sido condenado. Y la razón por qué rechazan voluntariamente, ¿verdad?, el medio de salvación que el Señor ofrece. ¿Quién cree en Jesucristo, verdad?, no recibe juicio de culpabilidad, mientras que quien decide no creer ya se encuentra bajo sentencia por rechazar al Hijo unigénito de Dios. El que no cree ya ha sido condenado, dice la palabra, al estar separados de Dios por causas del pecado. Ya aparta una sentencia, ¿verdad?, natural. El rechazo a Cristo es el factor que mantiene firme y activa esa condenación, porque la palabra del Señor nos lo afirma, ¿verdad?, en el Evangelio de San Juan, capítulo 15, versículo 5, dice la palabra del Señor, en el último, ¿verdad?, el capítulo último, en el versículo 5, dice, porque separados de mí nada podéis hacer. Pero el versículo 6 del capítulo 15 nos dice, el que en mí no permanece, dice, será echado fuera como pámpano y se secará y los recogen y los echan en el fuego y arden. Oiga, ¿cuál es el lugar, oiga, para la persona que rechaza a Jesucristo? Pues como dice la palabra, ¿verdad?, acá en la parábola, que se seca la rama cuando es quitada del árbol, y una vez que está seca, pues la juntan y ¿qué prosigue? Echarle fuego, ¿verdad?, quemarle. Entonces también la palabra nos dice, gloria al Señor, aquí donde hemos estado leyendo, ¿verdad?, San Juan capítulo 3, versículo 18, dice la palabra del Señor, el que en él cree no es condenado, pero el que no cree, oiga, o sea, esta es la garantía de todo creyente, la bendición, oiga, de tener esta seguridad del cielo. Esta seguridad del cielo está más allá de lo que podemos comprender en nuestra humanidad. Los no creyentes tienen la seguridad, ¿verdad?, de la condenación, pero esto es para el que no cree, porque la palabra lo dice, ¿verdad?, que el que no cree, oiga, pero el que no cree, dice el Señor, ya es condenado. Entonces, los no creyentes, pues, saben, ¿verdad?, de que el que no cree en Jesús está condenado, ¿verdad?, está expulsado, está destituido, está fuera, ¿verdad?, del plan de Dios. Pero esto es para el que no cree. La condenación no es algo que sucederá, o sea, que ya sucedió, como lo decía anteriormente. O sea, ya sucedió, ya ha sido condenado. ¿Por qué? Porque la palabra lo dice, que ya ha sido expulsado. Pero también, ¿verdad?, todavía tiene una esperanza de ser salvo mientras está en vida, ¿verdad? Mientras hay vida, hay una esperanza de adquirir la salvación según, ¿verdad?, la obediencia de cada uno. La condenación, ¿verdad?, le decía, no es que va a suceder, sino que la palabra lo dice, que ya es condenado. La razón justa para que una persona pueda ser condenada es su incredulidad, ¿verdad?, en el unigénito Hijo de Dios. ¿Quiénes serán condenados? Aquellos que rechazan creer en Jesucristo, oiga, y deciden vivir una vida, oiga, en desobediencia, en maldad, y una vida, ¿verdad?, persistente. Los incrédulos, dice la palabra en Apocalipsis, ¿verdad?, capítulo 20, versículo 15, los incrédulos, los que rechazan la verdad, los malvados e injustos, dice, oiga, todos ellos, ¿verdad?, pues ya son condenados, ¿verdad?, según la palabra. Entonces, la palabra del Señor, pues nos declara, ¿verdad?, y nos aclara, ¿verdad?, por qué razón una persona es condenada. ¿Por qué? Oiga, por su desobediencia, por su pecado, porque al pecar entra en desobediencia, y la desobediencia es una falta delante del Señor. Amén, hermano pastor.

0: Hermosa alabanza la que estamos escuchando como fondo. Gracias, hermana pastora, claro que sí. Puesto que el Señor no quiere que nadie perezca, pues hizo provisión, ¿verdad?, para que el ser humano fuera redimido. Y en este caso, pues, por medio de la persona de nuestro Señor Jesucristo. Entonces viene una pregunta más y dice, ¿qué tiene que hacer la persona para alcanzar la salvación? Entonces, la palabra de Dios, pues, nos da claves, ¿verdad?, que la salvación está servida, por decir así. Le voy a poner un ejemplo así terrenal, ¿verdad? Una persona que le tiene aprecio a usted, llega donde usted está y le dice, mire, pase a tal lugar, es un restaurante o es un lugar donde venden comida, y le dice, pase a comer ahí. Y usted va a decir, no, pues yo no tengo cómo pagarlo. Y dice, no se preocupe, ya está pagado. Usted solo llegue y se le van a servir. Y usted no quiere. Usted dice, ay, me lo dejó pagado, pero yo no quiero, ¿verdad? Entonces lo mismo, el Señor ya hizo provisión para que nosotros, toda la humanidad, pudiésemos ser salvos. Nuestra hermana pastora mencionó el Evangelio de Juan, capítulo 3, verso 16, cuando dice, porque de tal manera amó Dios al mundo, que ha dado a su Hijo unigénito, para que todo aquel que en Él cree, no se pierda, mas tenga vida eterna. Bueno, quizá usted ahorita está diciendo, no, pues yo creo en Diosito, yo creo en Jesús, ¿verdad?, tan bueno que es. Pero fíjese que como no es una creencia vaga, sino es una creencia que lo lleva a uno a la acción. Entonces, por eso la pregunta dice, ¿qué tiene que hacer la persona para alcanzar la salvación? Entonces vienen dos acciones concretas que el ser humano debe realizar. La número uno es creer, ¿verdad? Creer genuinamente que Jesucristo es el Salvador del mundo. Y entonces dice, le leo Romanos 10:10, que dice la palabra de Dios, porque con el corazón se cree, dice. Claro que esa fe le nace a usted en el corazón de decir, pues yo necesito a mi Salvador, que es el Señor Jesucristo. Pero luego dice, pero con la boca se confiesa para salvación. Lo que significa que no solo voy a creer, sino también voy a hablar, voy a hacer un trato con el Señor, porque alcanzar la salvación es un trato que usted va a hacer con el Señor. Es algo que usted va a hablar con Él, usted le va a decir, pues yo recibo a Jesucristo como mi Dios, mi Señor y mi Salvador, me arrepiento de mis pecados, te pido que me limpies con tu sangre y que inscribas mi nombre en el libro de la vida, ¿verdad? Porque entonces usted creyó, pero también habló, ¿verdad? Se expresó, habló con Dios, hizo un trato con Dios. Entonces se va a cumplir lo que dice San Juan capítulo 1, versículo 12, cuando ahí ya aclara, pues, de que el ser humano deja de ser una simple criatura aquí en el mundo, sino se convierte ya directamente en parte del reino de Dios, ¿verdad? En San Juan capítulo 1, versículo número 12 dice, mas a todos los que le recibieron, a los que creen en su corazón, les dio potestad de ser hechos hijos de Dios. Entonces, cuando uno hace ese trato con Él, es decir, uno creyó, ¿verdad? Le predicaron la palabra, le enseñaron, uno creyó, ahora uno con sus propios labios tiene que invitar para que Jesucristo sea a partir de ese momento el amo de su vida, el Señor de su vida, y Él es el que en ese momento, dice la Biblia, que nos convertimos de una simple criatura de Dios para convertirnos en hijos de Dios. Muy bien, como el tiempo aquí se nos va, pero muy rápido, vamos a dejar esta parte mía hasta ahí. Ahora, entonces, creo que ya se aclaró, pero no está de más comentarlo, ¿verdad? ¿Puede la persona llegar a ser condenada? ¿Será sí o no? Bueno, entonces vamos a escuchar a nuestra hermana pastora.
1: Por supuesto, hermano pastor. ¿Puede la persona llegar a ser condenada? Sí, puede llegar a ser condenada, ¿verdad? Según, ¿verdad?, sus acciones mientras estaba en vida en la tierra, así dice la palabra, ¿verdad? Porque Apocalipsis nos aclara, ¿verdad?, que en el capítulo en el capítulo 20 y en el versículo 11 dice: y vi un gran trono blanco al que estaba sentado en él. Delante de él huyeron, dice, la tierra y el cielo, y ningún lugar se encontró para ellos. Y vi a los muertos, grandes y pequeños, de pie ante Dios, y los libros fueron abiertos, dice, y otro libro fue abierto, el cual es el libro de la vida. Y fueron juzgados por los muertos por las cosas que estaban escritas en los libros, según sus obras. Y dice el versículo 15: y el que no se halló inscrito en el libro de la vida fue lanzado al lago de fuego. Entonces, ¿puede una persona ser condenada si no se arrepiente mientras está en vida? Por supuesto que hay condenación, porque la palabra lo afirma, ¿verdad? Que hay condenación para todo aquel que no se haya inscrito en el libro de la vida. Dice acá, ¿verdad?, que el que no se halló inscrito en el libro de la vida, pues fue lanzado al lago de fuego. Y luego también nos dice en el 21:8, ¿verdad?, casi al final nos dice, ¿verdad?, de que dice la palabra: y todos los mentirosos tendrán su parte en el lago de fuego que arde con azufre, que es la muerte segunda, o sea, la muerte última. Ya no habrá, después de la muerte, ya no hay esperanza, ¿verdad?, de decir: ah, yo voy a aceptar a Cristo, yo me voy a reconciliar, yo voy a tratar de hacer las cosas bien, porque el salmista también lo dice, ¿verdad?, allá en el Seol, ¿quién te alabará? O sea, en la sepultura, en el cementerio, ¿verdad?, ¿quién vendrá, quién se levantará y vendrá a reconciliar con su Señor o a ponerse a cuentas con Dios? Pues en vida hay esperanza, después de la muerte, ¿verdad?, se terminó la esperanza. Por eso yo he determinado que, en conclusión, ¿verdad?, de la condenación, una persona es condenada al juicio eterno por rechazar, ¿verdad?, de forma voluntaria la oferta de salvación y la gracia, ¿verdad?, que Dios ofrece a través de Jesucristo, su Hijo amado, ¿verdad? Cuando la persona ya tiene conocimiento de la verdad y rechaza a Jesucristo, ¿verdad?, y hace lo malo sabiendo, ¿verdad?, el bien y el mal, pues ahí es cuando la persona, ¿verdad?, dice la palabra, ¿verdad?, que es condenada, ¿verdad? Y si muere, ¿verdad?, en esa situación, sin haberse arrepentido, hermano pastor, pues la palabra dice, ¿verdad?, que hay un lugar para el que no se haya inscrito, ¿verdad? Y los que no están inscritos en el libro, se sabe, ¿verdad?, que son los que han sido condenados. Y dice que su parte es en el lago de fuego, que es la muerte última, donde ya no hay esperanza.
0: Amén, amén, claro que sí. Bueno, hermana pastora, me llama la atención esta parte, ¿verdad?, por rechazar voluntariamente a Cristo. Es decir, la salvación está, pues la oferta está, ¿verdad?, para todos, pero este texto lo mencionaba usted hace un momento, de San Juan 3:18, que dice que el que en él cree, ahí viene la parte positiva, el que en él cree no es condenado, qué bonito, pero el que no cree, es decir, ya es un asunto de voluntad, ¿verdad?, rechazar voluntariamente al Señor, dice, pero el que no cree ya ha sido condenado porque no ha creído en el nombre del unigénito Hijo de Dios. Nosotros con estos programas, no solo nuestros, sino todos los programas, pues tienen un objetivo, es predicar la palabra de Dios, y en donde el trabajo de nosotros es anunciar la salvación, porque de hecho la palabra evangelio significa buenas noticias, es decir, cuando usted escucha la palabra de Dios, está escuchando una noticia de oportunidad de salvación, para que cuando finalice nuestro tiempo aquí en el mundo, pues en lugar de irnos a la condenación, nos vamos a la gloria eterna con Dios Todopoderoso, ¿verdad? Pero algo también que hay que recalcar, también lo mencionaba hermana pastora, es que mientras estemos en vida, porque según Hebreos 10:27, que dice que está establecido a los hombres que mueran una vez y después el juicio. Entonces, si somos de cristianos evangélicos, pues aunque nosotros, la familia, nos quedemos haciendo cultos, oraciones, lo que sea, pues rogando por el que ya se fue, ya no se puede hacer nada, ¿verdad? Porque su oportunidad la tenía en vida. ¿verdad? Igual, ¿verdad? En otras religiones pues se hacen ceremonias, ¿verdad? Ahí tratando de luchar. Incluso he oído que hay personas que hasta se bautizan por algún su familiar que murió hace tiempo en pecado, ¿verdad? Que no se arrepintió, entonces para que Dios lo perdone. Pero eso la verdad que no encuentra sustento bíblico, ¿verdad? Porque claramente en la Biblia dice que está establecido que el ser humano muera y ya después viene el juicio, ¿verdad? Entonces si en vida lo pudo hacer, gloria a Dios, ¿verdad? Que eso es a lo que nosotros le animamos y le exhortamos, querido amigo que nos escucha, ¿verdad? Que pues es una de las razones del programa, de que usted pues reflexione y entregue su vida a Jesucristo para que cuando llegue el momento de que el tiempo se acaba aquí en la tierra, pues no hay pena, ahí sí se va a cumplir realmente lo que la familia desea, ¿verdad? Cuando algún familiar se muere, dice, gracias a Dios, ya está descansando en los brazos del Señor. Ahí sí se cumple, porque se arrepintió y vivió para Dios, ¿verdad? Pero a veces por, ahí sí que tal vez por quedar bien con la familia, dice, aunque uno sabe pues que la persona no, nunca quiso nada de Dios, rechazó todo lo que, no le gustaba nada lo que es de Dios, siempre fue rebelde a la palabra del Señor, pues uno por consuelo le dice, pues ya está descansando en los brazos del Señor, ¿verdad? Pero son meros deseos, porque la realidad puede ser otra, ¿verdad? Pero como la verdad que el que juzga al final de los tiempos es Dios, pero como también cada uno es responsable de sus propias acciones y de sus propias decisiones, ¿verdad? Entonces, querido amigo, hoy en esta noche usted le puede decir ahí donde está al Señor: Señor, perdóname mis pecados, yo recibo a Jesús como mi Dios, mi Señor y mi Salvador, perdóname, límpiame y de ahora en adelante quiero ser tu seguidor, porque yo un día quiero estar allá contigo, ¿verdad? Y claro que ese es un paso de fe, porque es lo que el Señor dice, ¿verdad? El que cree. Así es que dejamos este tema hasta acá, ¿verdad? Que Dios los bendiga y les animamos a seguir escuchando Estéreo Cumbre y también este programa, ¿verdad? Ya venimos con nuestras palabras finales.

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1: Bueno, claro que sí, gracias entonces a nuestros hermanos que colaboran con nosotros, ¿verdad? 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Nuestro querido hermano Rubén Mendoza, le mandamos saludos a él y a toda la familia, a su querida madrecita también, que Dios le bendiga, y también al personal de Huehue Cars, mecánica en general allá en Chimusinique, zona número 12, a 200 metros antes de llegar al Puente Arroyo, ahí está Huehue Cars. Claro que sí, muchas gracias. Entonces, hermana pastora, con sus palabras de, pues, de agradecimiento.
2: Amén. Gracias, amados hermanos, por estar allá en sintonía, ¿verdad?, de este programa tan especial como lo es el programa Visión Celestial, ¿verdad?, la visión, ¿verdad?, de un día estar con el Señor, ¿verdad? Ese es el gozo, la esperanza, la alegría, y ese es el motivo, hermanos. Pero hay una razón principal por la cual, ¿verdad?, se predica el Evangelio. Pues la razón principal es, ¿verdad?, que ninguno se pierda, sino que todos vayamos a la salvación, ¿verdad?, al regalo que el Señor nos tiene, ¿verdad?, preparado de antemano. El regalo de la salvación, ¿verdad?, que es un regalo inmerecido, que no merecíamos, porque fuimos desde el inicio, ¿verdad?, engendrados, nacidos de pecado, pero el Señor vino y dio su vida en la cruz. Pues Él pagó, ¿verdad?, con precio de sangre nuestros pecados y nos limpió de ellos. Y ahora, pues, por gracia somos salvos, ¿verdad?, la gracia de nuestro Señor y Salvador Jesucristo. Entonces, la invitación para usted, ¿verdad?, usted que está escuchando, es que usted busque una iglesia y se congregue y vaya a oír la palabra de Dios, ¿verdad?, y la guarde en su corazón, la ponga por obra y se arrepienta de su ¿verdad?, su vida pecaminosa, y venga, ¿verdad?, a ser nueva criatura en Cristo, para que su nombre sea inscrito en el libro de la vida, y cuando Él venga, pues lo llame, ¿verdad?, por su nombre, nos llame Dios por nuestros nombres, y pues muy felices les vamos a responder, ¿verdad?, ese llamado, cuando el Señor, pues, nos llame, ¿verdad?, por nuestro nombre. La invitación es para que ustedes también, ¿verdad?, busquen al Señor. Hay esperanza, mientras hay vida hay esperanza, después de la muerte se termina la esperanza. Así que gracias por estar con nosotros en esta bendecida noche, que el Señor le bendiga a cada uno, y así, pues, la paz de Dios sea con todos, y feliz noche para todos.
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1: Muchas gracias, gracias, hermana. Sí, así es que este programa, pues, ha llegado a su punto final. Que Dios los bendiga, y como lo decía nuestra hermana, aunque hayamos sido los campeones de los pecadores, pero si nos arrepentimos a tiempo y dejamos que el Señor transforme nuestra vida, tendremos salvación y vida eterna. Así es que esto es todo por hoy. Que Dios los bendiga, pasen una excelente noche, y si el Padre Celestial nos lo permite, el próximo viernes, cuando sean las 6:00 p.m, estaremos una vez más en el programa Visión Celestial. Y bueno, cuídese de la lluvia, ¿verdad? Ahora sí, saque capas, nylons, paraguas, botas y todo, para que no se vaya a enfermar, porque si está fuerte la lluvia, gracias a Dios, estamos contentos por el regalo de Dios, ¿verdad? Así que Dios los bendiga, pasen una excelente noche, con permiso.

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1: 19:32. 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

0: 19:40.
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0: 19:52.
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0: 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Yo no sabía que esa canción yo la había escrito para mi proceso. Porque no me había pasado nada antes de que yo escribiera esa canción. Cuando yo la escribí. 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
2: 20 horas con 5 minutos. 20 horas con 5 minutos.
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0: 20 horas con 19 minutos.
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0: 20 horas con 26 minutos.
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1: 20 horas con 33 minutos.
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qué tal si invitas a ese que es la resurrección y la vida? Invítalo a tu corazón. Dile: yo creo en ti, Jesús. Creo en que todo lo haces nuevo. Creo en que puedes restaurar. Y si has venido a este lugar y todo está bien, es que por su gracia a veces todo marcha bien. ¿Y qué tal si cierras tus ojos? ¿Recuerdas de dónde te sacó? Y comienzas a darle gracias.

20:46. 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
5: Una hora con 5 minutos.
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0: 21 horas con 12 minutos.
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0: 21 horas con 28 minutos.
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0: 21 horas con 50 minutos.
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22 horas con 16 minutos. ¡Vive! 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

Estamos en las 22 horas con 26 minutos, acompañándoles a ustedes en esta bonita noche lluviosa por acá en los estudios, pero aquí estamos siempre llenándoles a ustedes con música ahí en su hogar, en el carrito, donde quiera que usted se encuentre, pues aquí estamos. Hemos complacido los cantos que nos habían solicitado, pues ya. Así es. Por acá y ahora entramos a lo nuevo. Muy buenas noches a nuestros hermanos allá en la zona 5. Gracias por estar con nosotros en la zona número 4 también. La zona número 7. La 9 también está con nosotros. Y también allá en Malacatancito. Qué bueno, gracias por estar sintonizando la voz evangélica en esta noche. Este canto se titula Agradecida con Dios.

0: 22 horas con 35 minutos. Bueno, por acá un defectito, cero. Ya estamos en el aire de nuevo. Dios mostró de su poder. Gracias a nuestro hermano Germán Solís. Gracias por estarnos sintonizando en esta noche.
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0: 22 horas con 40 minutos.
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0: 22 horas con 41 minutos, gracias a nuestra hermana Hortensia allá en Cuilco. Allá nos están sintonizando, gracias por estar siempre con la voz evangélica.
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Ya no son las 5, hermano Enrique también nos está sintonizando, gracias por hacerlo. También tenemos en Malacatancito, hermana Lorena, Dios le bendiga, gracias por sintonizarnos. En zona 6 también, ahí está nuestra hermana Delmira. Bien, gracias por estarme acompañando en esta programación nocturna de La Voz Evangélica. Me han solicitado Los Ojos de Jehová. Bueno, con los hermanos Mejía, dice por acá, pues vamos a ver. Ya lo tenemos por acá y vamos.

0: Solamente 10 minutos y estamos ya en las 23 horas 11 de la noche. También estamos saludando a nuestra hermana Cristi. Gracias por estar con nosotros allá en la zona 7. Allá nos está sintonizando. Gracias por estar con nosotros. La familia Hidalgo también nos está sintonizando en esta noche. Pues Dios les bendiga y gracias por estar siempre con la voz evangélica. Hermana Lorena en Malacatancito, gracias por sintonizarnos.
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0: Gracias por estar siempre con la voz evangélica.

0: 22:58.
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2: Inmensa y vasta era la majestad de los Alpes. La nieve orlaba los altos picos. El cielo se veía muy azul. Y la cabaña, verdadera cabaña suiza, prometía un refugio cálido y acogedor. El hombre y su hijo se prometían 3 días de descanso, de recreo y de paz. Walter Strub, el padre, abrió una lata de conservas y se dispuso a almorzar con su hijo Paul. Pero algo había en la conserva y Walter sufrió una súbita y fulminante intoxicación. No pudiendo aguantar el dolor, cayó al suelo sin sentido. Paul no pudo despertar a su padre del desmayo en que había caído. Paul entonces, no viendo otra alternativa, descendió montaña abajo más de 10 kilómetros hasta la villa. Allí dio noticia del caso y ayuda, incluyendo ayuda médica, subió a la cabaña y el padre fue salvado. Pero todo fue una increíble hazaña. Fue una hazaña porque Paul, por una deformación de la espina dorsal, está impedido de caminar. Tuvo que bajar arrastrándose entre piedras y nieves para llegar a la villa. Pero hay algo más. Paul solo tiene 7 años de edad. Se dice, amigo, que los héroes no nacen, sino que se hacen. La persona más sencilla y humilde, aún el más apocado e insignificante, puede convertirse en héroe cuando las circunstancias lo exigen. El espíritu heroico no viene de los genes. Lo produce una urgente necesidad unida a un corazón altruista y compasivo. Bajo circunstancias normales, Paul Strub no pudiera haber hecho lo que hizo. La urgente necesidad de su padre y el corazón tierno y humanitario del hijo produjo el héroe. ¿De dónde saca fuerzas el que de repente se ve frente a una urgente necesidad? ¿Será que Dios mismo interviene en casos así? Yo creo que sí. La fe en Cristo reviste de heroicidad a cualquier persona que clama a Él. Un joven tímido puede salvar una persona de un edificio en llamas. Una niñita de 5 años puede a medianoche encontrar una ambulancia. Una humilde madre puede comportarse como leona si de defender sus pequeños se trata. Un niño impedido de 7 años de edad puede descender los Alpes en busca de ayuda. El héroe no nace, se hace. Se hace cuando en crisis busca ayuda divina. El ejemplo magistral fue el de Jesucristo, quien soportó la crueldad de la cruz para salvar a la humanidad. Amigo, cuando la situación se impone, no desmaye, no desmaye. Clame de corazón a Dios. Él le dará la fuerza necesaria para ser un héroe. ¿Quién sabe si en este mismo momento no está usted en esa situación donde la heroicidad es necesaria? Clame a Dios. En este momento Él llegará para su ayuda. Tenga confianza en Él. Él le ayudará a ser el héroe que la circunstancia demanda.
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4: Once de la noche con 2 minutos.
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0: 23 horas con 28 minutos.
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1: No deseo sonar alarmista, pero observando detenidamente lo que sucede en todas partes del mundo y mirando pragmáticamente y desapasionadamente el panorama moral, ético y espiritual de nuestra nación, creo que Dios está preparando duras pruebas para nosotros, por nuestro propio bien. Escuche cuidadosamente lo que voy a decir. Hemos sido maldecidos con bendiciones. Creo que pronto estaremos bendecidos con maldiciones. Es obvio que no sabemos cómo manejar nuestras bendiciones, al punto que parece que mientras Dios más nos bendice, más arrogantes y pecadores nos volvemos. Y puede ser que Dios tenga que hacernos algo por nuestro propio bien. Las aflicciones, por lo general, son los mejores maestros. Y el estar enfermo en una cama puede enseñar mucho más que un sermón.
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1: Hace ya mucho tiempo que invité a desayunar a un amigo del colegio a quien no había visto por muchos años. Estábamos en otra ciudad, hospedados en un hotel, y fue un tiempo muy agradable ese desayuno con Ricardo. Como él era mi invitado, yo pagaría la cuenta, firmándola y poniendo el número de mi cuarto. A veces, cuando alguien me pide que firme su Biblia, yo pongo mi nombre y una cita bíblica. A veces el Salmo 34, o Romanos 1:16, o Romanos 6:23, pero por lo general pongo Romanos 8:28, que será el texto de nuestro estudio bíblico de hoy. Así que firmé la cuenta, y en vez de poner el número de mi cuarto, puse Romanos 8:28. Le di la cuenta a la cajera. Ella la miró y, sorprendida, me dijo: Señor, no tenemos el cuarto 828. Yo me di cuenta de mi error y le dije: Lo siento, señorita, ese es un versículo de la Biblia. No es el número del cuarto, sino el número de un versículo bíblico. Y puse en la cuenta el número correcto de mi habitación. Ahora, pensándolo bien, ese verso es un precioso cuarto como para vivir en él. Esto es lo que dice Romanos 8:28. Y sabemos que a los que aman a Dios, todas las cosas les ayudan a bien. Esto es, a los que conforme a su propósito son llamados. ¡Qué versículo tan increíble! Hoy quiero hablarle de la química de la cruz. Si usted necesita una medicina, va a la farmacia y el farmacéutico toma varios polvos e ingredientes que, aislados, son venenosos, pero mezclados en la dosis adecuada, se vuelven una beneficiosa medicina. Sabe que Dios muchas veces hace lo mismo. Toma situaciones y problemas y cosas que en sí mismas lucen malas, dolorosas y peligrosas. Y Dios mezcla todo eso en el crisol de su amor y de su sabiduría, y el resultado es medicina para nuestras almas, algo bueno y maravilloso. Y al pensar en la química de la cruz, la primera cosa sobre la que quiero que piense es en la certidumbre de ella. ¿Lo entendió? La certidumbre de ella. ¿Cómo comienza Romanos 8:28? Sabemos que a los que aman a Dios, todas las cosas les ayudan a bien. Subraye eso, todas las cosas les ayudan a bien. Ninguna duda ni titubeo acerca de eso. Esta es una promesa de Dios totalmente segura, firme como la roca. Usted puede decir: no importa lo que suceda, no importa cuán malo parezca, yo sé que estoy bajo la protección de Dios, y esto va a trabajar para la gloria de Dios y para mi bien. Así que lo primero que quiero que guarde en su corazón y su alma es la certidumbre de esta promesa. Pero no solo la certidumbre, sino también, en segundo lugar, lo completo de la promesa. ¿Qué dice el verso? Sabemos que todas las cosas ayudan a bien. No dice ciertas cosas o algunas cosas, ni siquiera dice casi todas las cosas. Pero ahí está esa pequeña palabra por la cual agradezco a Dios. Todas. Todas las cosas. Aleluya. Todas las cosas ayudan a bien. Ahora pensemos en esto. Todas las cosas. Sabemos que las cosas agradables trabajan para bien, y hay muchas cosas agradables que suceden en nuestras vidas. Por ejemplo, hoy mi esposa me preparó un desayuno especial, y yo la miré y pensé, ¡qué extraordinaria mujer es! Es tan dulce y buena conmigo, y estoy agradecido por cada bendición. He estado bendiciendo a Dios toda esta mañana por sus bendiciones. Y eso me hace desear ser un mejor cristiano. Las bendiciones deberían hacer que usted quiera ser un mejor cristiano. En Romanos 4:2 leemos que su benignidad nos guía al arrepentimiento. La bondad de Dios nos guía al arrepentimiento. Dios es bueno. Cuente sus bendiciones. Nómbrelas una por una. Se sorprenderá al ver todo lo que el Señor ha hecho. Usted dirá, sí, entiendo eso, pero espere un momento. ¿Qué de las cosas dolorosas? Y yo le pregunto, ¿tiene hoy un corazón quebrantado? Y usted me responde, no. No creo que un corazón roto es bueno. Entonces déjeme decirle, trabajará para bien. Trabajará para su bien. Estuve mirando algunos versículos de cómo las cosas dolorosas ayudan a bien y quiero compartirlos con usted. Por ejemplo, piense acerca de Dios y el pueblo de Judá. Y Dios llevó a Judá a una tierra extraña. Suponga, solo suponga que los rusos hubieran subyugado a los Estados Unidos y hubieran llevado a toda la gente a Siberia. ¿Diría usted que eso es bueno? De ninguna manera. Ahora note al margen Jeremías 24:5. Así ha dicho Jehová, Dios de Israel. Como a estos higos buenos, así miraré a los transportados de Judá, a los cuales eché de este lugar a la tierra de los caldeos. Para bien. Ahora, si usted y yo nos despertáramos mañana en Siberia, diríamos que eso es terrible. Pero pudiera ser que Dios lo hizo por nuestro bien. No deseo sonar alarmista, pero observando detenidamente lo que sucede en todas partes del mundo y mirando pragmática y desapasionadamente el panorama moral, ético y espiritual en nuestra nación, creo que Dios está preparando duras pruebas para nosotros, por nuestro propio bien. Escuche cuidadosamente lo que voy a decir. Hemos sido maldecidos con bendiciones. Creo que pronto estaremos bendecidos con maldiciones. Es obvio que no sabemos cómo manejar nuestras bendiciones, al punto que parece que mientras Dios más nos bendice, más arrogantes y pecadores nos volvemos. Y puede ser que Dios tenga que hacernos algo por nuestro propio bien, como lo hizo con Judá, por el bien de ellos. He estado pensando también en David, un hombre conforme al corazón de Dios. David tuvo la tendencia de alejarse de Dios a pesar de lo que Dios había hecho por David. Y Dios afligió a David, y David se enfermó. Y quiero que vea lo que David describió en el Salmo 119:71. Bueno me es haber sido humillado. ¿Alguna vez usted ha dicho eso? Oh, gracias Dios por esta enfermedad, por este sufrimiento, por esta adversidad, por este problema, por esta angustia, por esto que estoy pasando. Mi amigo, demanda mucha fe el decir, bueno me es haber sido humillado. Y David lo dijo, bueno me es haber sido humillado para que aprenda tus estatutos. Sabía que las aflicciones son a veces el mejor maestro, y que nunca vemos tan claro como cuando vemos a través de nuestros ojos que han sido limpiados con lágrimas. Y cuando estamos de espaldas, postrados en cama, enfermos, es cuando comenzamos a buscar el rostro de Dios y esa cama nos enseña mucho más que un sermón. También estuve pensando acerca de José. ¡Qué hombre extraordinario fue José! Amó a Dios con todo su corazón. ¿Y usted sabe lo que le sucedió a José? Fue tirado en un pozo por sus hermanos, luego vendido como esclavo. Fue puesto en prisión por 2 años sin haber cometido ningún delito. Pero su degradación le preparó para su exaltación y llegó a ser el primer ministro de Egipto. Y en Génesis 50:20, esto es lo que él les dijo a sus hermanos: vosotros pensasteis mal contra mí. ¿Tiene usted a alguien que le ha hecho algún mal? ¿Tiene usted enemigos? Pues manténgase amando a Dios. ¿Qué dijo José? Vosotros pensasteis mal contra mí, mas Dios lo encaminó a bien. ¿Lo ve? Todas las cosas ayudan a bien. Sus enemigos tratarán de hacerle mal. Y ahí está José, botado en el pozo por sus hermanos, vendido como un esclavo, acusado de intento de violación y todas esas cosas terribles. El diablo dice: miren lo que estoy haciendo con José. Pero Dios estaba diciendo: tú no entiendes la química de la cruz. Lo que nuestro enemigo quiere convertir en malo, Dios lo hace bueno. Hubo un rey que se llamó Manasés, y él tenía dificultades sirviendo a Dios. Dios no conseguía la atención de Manasés. Busque 2 de Crónicas, capítulo 33, y los versos del 11 al 13. Escuche con atención. Por lo cual Jehová trajo contra ellos los generales del ejército del rey de los asirios. Ahora, los asirios eran gente cruel y malvada, y Manasés era el rey de Israel, los cuales aprisionaron con grillos a Manasés, y atado con cadenas los llevaron a Babilonia. Mas luego que fue puesto en angustias, oró a Jehová su Dios, humillado grandemente en la presencia del Dios de sus padres. ¿Cuándo es que oró? Cuando estuvo en angustias. Y habiendo orado a él, fue atendido, pues Dios oyó su oración, y lo restauró a Jerusalén, a su reino. Entonces reconoció Manasés que Jehová era Dios. Las cadenas de acero le hicieron más bien que su corona de oro. ¿Se da cuenta? Lo aparente malo que le sucedió fue una gran bendición para él. Y Dios algunas veces tiene que quitarle a usted de su trono, como lo hizo con Manasés, y ponerle en prisión para que busque a Dios. Las cosas agradables ayudan a bien. Las cosas desagradables ayudan a bien. Permítame decirle algo más. Las cosas malas pueden ayudar para bien. Alguien dirá: ¿por qué Dios simplemente no mata al diablo? ¿Sabe usted que Dios usa al diablo? Esto puede sorprenderle. Pablo tuvo una aflicción y la llamó un aguijón en la carne. Pero Pablo lo vio como un mensajero de Satanás. En 2 Corintios 12:7 dice: me fue dado un aguijón en mi carne, un mensajero de Satanás. ¿Quién le dio ese aguijón? Dios se lo dio. Usted me dice: pastor, no entiendo eso. Bien, verá. Todas las cosas ayudan a bien. Dios gobierna desde los cielos. Y aún Satanás se vuelve siervo de Dios, le guste o no. Hay una ilustración perfecta para esto. Hace años, muchos años, oí de una pobre mujer que vivía en un destartalado apartamento y amaba a Dios con todo su corazón. El dueño de ese apartamento nada quería saber de Dios. De hecho, él se gozaba burlándose de ella y de su fe y confianza en el Señor. Y esta pobre mujer, que era una viuda, apenas tenía para subsistir. Hasta que llegó el día en que no tuvo absolutamente nada para comer. Y oró a Dios en voz alta y le dijo: querido Dios, no tengo ningún alimento. Y tú prometiste que proveerías para mis necesidades. Te suplico, Dios, me proveas de algunos alimentos. Como el mundo diría, por casualidad, la oración de esta mujer fue escuchada por el dueño del apartamento y pensó en curar a esta mujer de sus supersticiones religiosas. ¿Cómo? Bueno, fue y compró abundantes provisiones y cuando vio que la viuda no estaba en el apartamento, él entró y puso todos esos alimentos sobre la mesa, salió y escondido esperó el regreso de la mujer. Cuando ella regresó y entró a su apartamento y vio todas esas abundantes provisiones, dio un tremendo grito de satisfacción y dijo, «Gracias, Jesús, gracias, mi Dios, gracias por haber contestado a mi oración». Y de puro gozo hasta se puso a danzar en la habitación. De pronto, alguien está golpeando a su puerta. La abre y ahí está su dueño de casa, quien inocentemente le pregunta, «Le oí gritar, ¿tiene algún problema?». Y ella le respondió, «Oh, no, no, por el contrario. A propósito, usted dice que no hay Dios y que Él no contesta las oraciones, ¿verdad?». «Sí, así lo digo y lo sostengo». «Pues pase, pase, quiero mostrarle algo. Mire mi mesa, de esa gran cantidad de alimentos, frutas y vegetales. Déjeme decirle algo al respecto. Yo no tenía nada, absolutamente nada para comer, y oré a Dios para que me proveyera, y mire cuán abundantemente me ha contestado». Y el hombre, con una sonrisa cínica, le dijo, «Pobre mujer, usted no es más que una engañada y fanática religiosa. Yo le oí cuando usted oraba a su Dios pidiéndole ayuda. Yo compré todo eso y lo puse sobre su mesa. Aquí tengo el recibo de esas compras. Ustedes, los cristianos, están siempre listos para, frente a cualquier coincidencia o circunstancia, dar el crédito y la gloria a su Dios. Yo compré eso para usted. ¡Qué necios son!». Y ella le respondió, «Amigo, usted es el que está equivocado. Escúcheme. Yo le pedí a Dios alimentos, y alimentos me mandó, aunque haya utilizado al diablo para que me los traiga». Piensa en eso. Hay un Dios que gobierna en los asuntos de este mundo, y Dios está sobre todo. Aún las cosas malas pueden trabajar para bien. Pero vayamos más allá. Y lo siguiente va a ser difícil de creer. Aún las cosas pecaminosas pueden trabajar para bien. Ahora, entienda muy bien lo siguiente. Ningún creyente debe voluntaria y deliberadamente pecar. Porque si usted va a pecar, va a sufrir. Pero aún ese sufrimiento trabajará para su bien. Dice el Salmo 76:10. Ciertamente la ira del hombre te alabará. Y la Biblia dice que donde abundó el pecado, sobreabundó la gracia. También he estado pensando en Simón Pedro. Antes de la crucifixión de Jesús, Simón Pedro se había envanecido de que él iría con Cristo tanto a la prisión como a la muerte. Y Jesús profetizó y le dijo, de cierto te digo que esta noche, antes de que el gallo cante, me negarás tres veces». Pero también le dijo, «Simón, Simón, he rogado por ti que tu fe no falte». Y luego le encargó que, una vez convertido, fortaleciera a los hermanos. Y Pedro negó a Jesús. Y Jesús fue traicionado por esa negación. Y Pedro maldijo y juró una cosa horrible. Pero Dios puso el arco iris de Romanos 8:28 sobre lo que Pedro hizo. La Biblia dice que Pedro, después de haber negado a Jesús, lloró amargamente. Y Jesús le perdonó y le restauró. Y en una forma rara y extraña, aún esa desobediencia fue usada para fortalecer a Adrian Rogers. Cuando usted se convierte, debe fortalecer a sus hermanos. ¿No es maravilloso cómo Dios pudo tomar ese pecado y usarlo para fortalecer la vida de Simón Pedro y mi propia vida? Si usted se identifica con Pedro y Pablo antes de que ellos conocieran a Cristo, ¿No quisiera ser como Pedro y Pablo después de que conocieron a Cristo? ¿Qué es lo que hicieron ellos? Pedro lloró amargas lágrimas de arrepentimiento. Y Pablo dijo, Señor, ¿qué quieres que haga? Arrepentimiento, confesión y entrega absoluta. Usted puede hacer lo mismo con la siguiente sencilla oración que le invito a repetirla conmigo. Querido Dios, reconozco que hasta ahora te he amado muy superficialmente, y así no es el amor que tú das y quieres de nosotros. Mi pecado me ha impedido hacerlo. Por eso quiero pedirte perdón y clamar por tu ayuda. Señor Jesús, tú pusiste tu propia vida como pago por mis culpas, y te agradezco por amarme de esa manera. Perdóname, límpiame, otórgame una vida nueva. Te invito este mismo momento a que entres en mi corazón y tomes el control total y absoluto de mi vida. Lo pido en tu santo nombre. Amén. Si usted sincera y seriamente tomó esa decisión, tenga la amabilidad de escribirnos para gozarnos con usted espiritualmente. Al mismo tiempo, por medio de su carta, le conoceremos un poquito más personalmente y así tendremos el privilegio de orar por usted. Que Dios le bendiga como un nuevo miembro de la familia de Dios.
2: Recordemos que lo bueno en aquello de que todas las cosas ayudan a bien es que seremos hechos conformes a la imagen del Hijo de Dios. Amén. 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

0: 0 horas con 9 minutos.
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0: 0 horas con 28 minutos.
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0: 0 horas con 41 minutos.
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0: Siempre espero este momento, amiga y amigo, con mucha expectativa, poder abrir juntos la Biblia en este programa, pues para mí me produce mucho gozo, mucha alegría. Y a usted, escríbanos para contarnos qué sensaciones vive cuando estudia la Biblia con este programa. Al final de nuestro programa de hoy, como siempre y en todos, damos nuestras direcciones para que pueda contactarnos muy pronto. Con el estudio bíblico de hoy, llegamos al final del recorrido en nuestro autobús bíblico en el libro primero de la Biblia, Génesis. Vamos hoy a estudiar el capítulo 49, verso 13, hasta el capítulo 50, verso 26. Y de esa manera cerramos nuestro ciclo por ahora en el libro de Génesis. Así que las notas y bosquejos, la Biblia abierta y listos para el estudio bíblico de hoy. En el siguiente estudio comenzaremos a analizar el Evangelio según San Mateo. Vamos a orar. Señor, queremos ahora pedirte que nos guíes en el estudio bíblico de hoy. Abre nuestra mente con tu Santo Espíritu. Danos tu sabiduría para que entendamos tu palabra. Y gracias por este tiempo que hemos pasado en este primer libro de tu palabra. Nos encomendamos ahora a ti y a tu buena dirección. En el nombre de Jesús. Amén.
1: Continuamos hoy, amigo oyente, nuestro estudio del libro de Génesis y nos encontramos hoy en su fase final. En nuestro programa anterior concluimos la consideración de la profecía que hizo Israel o Jacob con respecto a Judá. Comenzaremos hoy con el versículo 13 de este capítulo 49 de Génesis, que nos presenta la profecía con respecto a Zabulón y dice así el versículo 13. Zabulón en puertos de mar habitará, será para puerto de naves, y su límite hasta Sidón. Zabulón era la tribu que vivía junto a la costa hacia el norte de la tierra de Canaán. Ahora los versículos 14 y 15 nos presentan la profecía con respecto a Isaacar, y dicen así: Isaacar, asno fuerte que se recuesta entre los apriscos, y vio que el descanso era bueno y que la tierra era deleitosa, y bajó su hombro para llevar y sirvió en tributo. Isaacar también se ubicó por allá, hacia el norte de la tierra de Canaán. Eran los que hacían muchísimo trabajo que constituyó el fundamento de la nación. Ellos eran los trabajadores, y ese es el pensamiento aquí. Oímos hablar muchísimo acerca de la mayoría silenciosa hoy en día. Bueno, esas son las personas ordinarias, como usted y yo, amigo oyente. No aparecemos en la televisión, no queremos eso. Son los hombres extraordinarios y a veces raros, y los hombres que otros consideran grandes, los que vemos en la televisión, nos tratan de convencer que estos son los tipos de hombres que son los importantes. Pero, amigo oyente, ellos no constituyen el fundamento de su nación o de cualquier otra. Estas pequeñas tribus como Zabulón e Isaacar, las que estamos propensos a pasar por alto, son las que realmente constituían la columna vertebral de la nación de Israel cuando entraron a la tierra prometida. En los versículos 16 al 18 notamos que la tribu de Dan tiene parte importante en la vida de Israel. Leamos. Dan juzgará a su pueblo como una de las tribus de Israel. Será Dan serpiente junto al camino, víbora junto a la senda, que muerde los talones del caballo y hace caer hacia atrás al jinete. Tu salvación esperé, oh Jehová. Dan necesita la salvación del Señor porque Dan era una de las tribus que en realidad salió en rebelión. Eso lo veremos a medida que progresemos en nuestro estudio de las Escrituras. Ahora veamos el versículo 19 de este capítulo 49 de Génesis. Gad, ejército, lo acometerá, mas él acometerá al fin.

la otra tribu que pobló el norte del país. En realidad, Dan quedaba en la parte más al norte, más septentrional, y por tanto, cuando la tierra de Israel se describe, se expresa de Dan a Beer-Seba. Leamos ahora los versículos 20 al 22. El pan de Aser era substancioso, y él dará deleites al rey. Neftalí, sierva suelta que pronunciará dichos hermosos. Rama fructífera es José, rama fructífera junto a una fuente, cuyos vástagos se extienden sobre el muro. Estos versículos nos presentan en forma muy sencilla las profecías en cuanto a Aser, Neftalí y también a José. José había dejado su tierra y había descendido a Egipto, pero todavía era un testimonio para Dios ahí. Más adelante, sus hijos Efraín y Manasés serían puestos en el territorio que después llegaría a ser Samaria. Se llamaba el territorio de los gentiles en el día de Cristo. Era un gran lugar para testificar, y el Evangelio entró en esa región en los días del Señor Jesucristo. Nuestro Salvador ministró allí. El Evangelio según San Juan, en el capítulo 4, registra el momento en que Cristo testifica a la gente de Samaria, en particular a una samaritana junto a un pozo. Estas profecías se llevan a cabo de una manera extraordinaria. Leamos ahora los versículos 23 al 26 de Génesis capítulo 49. Le causaron amargura, le asaetearon y le aborrecieron los arqueros, mas su arco se mantuvo poderoso y los brazos de sus manos se fortalecieron por las manos del fuerte de Jacob, por el nombre del pastor, la roca de Israel. Por el Dios de tu padre, el cual te ayudará, por el Dios omnipotente, el cual te bendecirá con bendiciones de los cielos de arriba, con bendiciones del abismo que está abajo, con bendiciones de los pechos y del vientre. Las bendiciones de tu padre fueron mayores que las bendiciones de mis progenitores. Hasta el término de los collados eternos serán sobre la cabeza de José y sobre la frente del que fue apartado de entre sus hermanos. Tengamos en cuenta que dos tribus procedieron de José. Las tribus de Efraín y Manasés fueron tribus destacadas, importantes y muy poderosas. Se originó una división del reino por causa de estas dos tribus, especialmente la de Efraín. Llevaron a Israel a la idolatría. Jeroboam fue de la tribu de Efraín y fue el líder, el dirigente. Fue en estas tribus que los dos becerros fueron puestos para la adoración. Jacob aquí los llama a volverse, a tornarse al Dios de su padre, al Dios de Israel, al Dios de Jacob. Ahora el versículo 27 dice, Benjamín es lobo arrebatador, a la mañana comerá la presa y a la tarde repartirá los despojos. Esta es una profecía extraña con respecto a Benjamín. Benjamín se identificaba muy cercanamente con Judá, de tal manera que Benjamín acompañaba a la tribu de Judá en la división del reino. Fueron las únicas tribus que se quedaron con la casa de David. Ahora el versículo 28 resume diciendo, «Todos estos fueron las 12 tribus de Israel, y esto fue lo que su padre les dijo al bendecirlos. A cada uno por su bendición los bendijo». Ahora los versículos 29 y 30 resumen las últimas palabras de Jacob antes de su muerte. Leamos. «Les mandó luego y les dijo, «Yo voy a ser reunido con mi pueblo». Sepultadme con mis padres en la cueva que está en el campo de Efrón el Eteo, en la cueva que está en el campo de Macpela, al oriente de Mamre, en la tierra de Canaán, la cual compró Abraham con el mismo campo de Efrón el Eteo, para heredad de sepultura. Vemos que la muerte para Jacob no fue el fin de todo, pues estaría con su pueblo. Él deseaba ser sepultado en la cueva que Abraham había comprado. Quería asegurarse que quedaría en aquella tierra hasta el día cuando sería levantado de los muertos para luego vivir en aquella tierra. Aunque no se llevaba datos escritos en aquellos días, vemos que Jacob sabía mucho de su propia historia y de las transacciones de sus antepasados. Ahora el versículo 31 dice, «Allí sepultaron a Abraham y a Sara su mujer. Allí sepultaron a Isaac y a Rebeca su mujer. Allí también sepulté yo a Lea». No es tanto que tuviera interés en ser sepultado con Lea. Después de todo, Raquel, su amada, había sido sepultada en Belén. Pero Jacob desea ser sepultado donde un día será levantado de la muerte en la resurrección, para estar allí mismo cuando Dios cumpla sus promesas a la nación de Israel. Y ahora los versículos finales de este capítulo 49, versículos 32 y 33 dicen, «La compra del campo y de la cueva que está en él fue de los hijos de Ed». Y cuando acabó Jacob de dar mandamientos a sus hijos, encogió sus pies en la cama y expiró, y fue reunido con sus padres.
Es interesante notar que Jacob mantuvo los pies en el piso hasta lo último. Comenzó su vida como un hombre carnal, tomó por el calcañar o por el talón a su hermano, y por eso se le llama el que suplanta. El suplantador vivía de acuerdo con ese nombre, lo cual ciertamente era su característica. Tomó todo lo que pudo encontrar y siempre hizo esfuerzos por lograr ser el principal. Tomó lo que deseaba tener por cualquier método que estuviera a su alcance. Cuando era joven, caminaba en sus dos pies, por su propia fuerza y habilidad. Dependía de sus propias mañas e ingeniosidad. Pensaba él que podía cuidarse solo y que Dios no le hacía falta en su vida. Pero aprendió su lección cuando visitó al tío Labán. Era independiente, engreído, agresivo, despreciable y vil. En Peniel, en el vado del río Jaboc, Dios lo lisió, y fue necesario que Dios dislocara la pierna de Jacob para apoderarse de él. Después de aquella experiencia, siguió por la vida cojeando. Andaba con tres piernas, usando un cayado o bastón, porque ya no podía caminar más por sí mismo. Aquí, antes de morir, se sienta sobre la cama apoyado en su bordón. Ahora el tiempo ha llegado. Encogió sus pies en la cama, aparta el bordón y se acuesta para morir. Este es Jacob. Ha caminado y progresado muchísimo. Muere manifestando su fe y anhelando el día cuando sería levantado de la muerte en la tierra, según la promesa de Dios. El escritor a los Hebreos en el capítulo 11, versículo 13, escribe: «Conforme a la fe murieron todos estos sin haber recibido lo prometido, sino mirándolo de lejos y creyéndolo, y saludándolo y confesando que eran extranjeros y peregrinos sobre la tierra». Esto concluye nuestro estudio del capítulo 49 del libro de Génesis. Y llegamos así al capítulo 50, capítulo final de este libro de Génesis. Este capítulo narra la muerte de Jacob y de José en Egipto, destacando que Jacob es enterrado en Canaán y José en Egipto. Por eso hay un poco de tristeza en este último capítulo de Génesis. Ya hemos prestado atención al énfasis que el libro de Génesis da a la muerte. Dios había dicho a Adán: «Porque el día que de él comieres, ciertamente morirás». Así lo vimos en el capítulo 2, versículo 17. El apóstol Pablo, en su carta a los Romanos, capítulo 5, versículo 12, escribe: «Así la muerte pasó a todos los hombres, por cuanto todos pecaron». El libro de Génesis es un ejemplo cabal del hecho del pecado y la realidad de la muerte. Principia con Dios y el hombre en el huerto de Edén y termina en un ataúd en Egipto. Este libro relata la entrada del pecado a la familia humana, pero también narra la fidelidad de Dios en proveer un camino de vida para el hombre. Prosiguiendo con nuestro estudio de Génesis, leamos ahora los dos primeros versículos del capítulo 50, que dice: «Entonces se echó José sobre el rostro de su padre, y lloró sobre él, y lo besó. Y mandó José a sus siervos, los médicos, que embalsamasen a su padre, y los médicos embalsamaron a Israel». Sabemos que los egipcios eran muy peritos en este tipo de cosas. Podemos decir mucho sobre las momias de Egipto. Tenían un método de sepultar que nosotros todavía hoy en día no comprendemos. José, pues, llamó a los médicos para que embalsamasen a su padre, o sea, para que lo convirtiesen en momia. Y eso, pues, fue exactamente lo que sucedió, y opinamos que la momia de Israel está en Hebrón hoy en día. Tengamos en mente que era su ruego que le llevasen y le sepultasen en la cueva de Macpela, porque su esperanza era una esperanza terrenal. Cuando sea levantado de la muerte, estará allí en esa tierra con la nación de Israel. La esperanza del creyente hoy día, es decir, del miembro de la iglesia de nuestro Señor Jesucristo, es el de poder ser arrebatado para recibir al Señor en el aire e ir a un lugar llamado la Nueva Jerusalén allá en el espacio. Son dos esperanzas diferentes, pero ambas son gloriosas. Ahora el versículo 3 de este capítulo 50 dice: «Y le cumplieron 40 días, porque así cumplían los días de los embalsamados, y lo lloraron los egipcios 70 días». Empleaban 40 días para embalsamar, y evidentemente usaban ciertos procedimientos de los cuales no sabemos nada hoy en día. Y vemos que los egipcios lloraron por él, es decir, por Jacob. No creemos que fuera un luto profesional. Creemos que Jacob había llegado a ser un verdadero santo en la tierra de Egipto, y sin duda le respetaban por ser el padre de José. José fue libertador, pero creemos que a su padre le consideraban como un verdadero santo de Dios. Leamos los versículos 4 al 8.
Y pasados los días de su luto, habló José a los de la casa de Faraón, diciendo: «Si he hallado ahora gracia en vuestros ojos, os ruego que habléis en oídos de Faraón, diciendo: Mi padre me hizo jurar, diciendo: He aquí que voy a morir. En el sepulcro que cavé para mí en la tierra de Canaán, allí me sepultarás. Ruego, pues, que vaya yo ahora y sepulte a mi padre, y volveré». Y Faraón dijo: «Ve y sepulta a tu padre, como él te hizo jurar». Entonces José subió para sepultar a su padre, y subieron con él todos los siervos de Faraón, los ancianos de su casa, y todos los ancianos de la tierra de Egipto, y toda la casa de José, y sus hermanos, y la casa de su padre. Solamente dejaron en la tierra de Gosén sus niños, y sus ovejas, y sus vacas. Se ve cuánto le respetaban, cuánto le amaban y honraban a Jacob en la tierra de Egipto. Sin duda, este es el cortejo fúnebre más largo que el mundo jamás haya conocido. Recorrió desde Egipto a Canaán y hasta Hebrón. Uno se pregunta si Faraón exigió a esta gente dejar a sus pequeños y a sus ganados para así él tener la seguridad que volverían. Faraón no quería perder a José porque todavía le necesitaba. Leamos ahora los versículos 9 hasta el 13. Subieron también con él carros y gente de a caballo, y se hizo un escuadrón muy grande. Y llegaron hasta la era de Atad, que está al otro lado del Jordán, y endecharon allí con grande y muy triste lamentación. Y José hizo a su padre duelo por 7 días. Y viendo los moradores de la tierra, los cananeos, el llanto en la era de Atad, dijeron: «Llanto grande es este de los egipcios». Por eso fue llamado su nombre Abel Misraim, que está al otro lado del Jordán. Hicieron pues sus hijos con él según les había mandado, pues lo llevaron sus hijos a la tierra de Canaán y lo sepultaron en la cueva del campo de Macpela, la que había comprado Abraham con el mismo campo para heredad de sepultura de Efrón el Eteo al oriente de Mamre. Quizá alguien se pregunte por qué Jacob no fue sepultado con Raquel en Belén. Sin duda no quedaba a más de unos 30 kilómetros hacia el norte. Bueno, creemos que la razón se declara aquí. Abraham había comprado la cueva y Jacob quería ser sepultado con sus padres en un lugar que fue comprado y pagado como seguridad de que se quedarían en la tierra. Fue sepultado con los otros patriarcas porque todos tenían la misma esperanza de la resurrección. Sigamos con la lectura y vayamos a los versículos 14 al 17 de Génesis capítulo 50. Y volvió José a Egipto, él y sus hermanos, y todos los que subieron con él a sepultar a su padre después que lo hubo sepultado. Viendo los hermanos de José que su padre era muerto, dijeron: «Quizá nos aborrecerá José y nos dará el pago de todo el mal que le hicimos». Y enviaron a decir a José: «Tu padre mandó antes de su muerte diciendo: Así diréis a José: Te ruego que perdones ahora la maldad de tus hermanos y su pecado, porque mal te trataron. Por tanto, ahora te rogamos que perdones la maldad de los siervos del Dios de tu padre». Y José lloró mientras hablaban. Al parecer, los hermanos habían ido a Jacob antes de su muerte y habían preguntado qué pasaría con ellos cuando él muriera. Tenían miedo de que José les tratara con desprecio y que se volviera contra ellos una vez que el padre muriera. Así pues, Jacob les había dado el mensaje para entregar a José y estaba seguro que José no los perseguiría ni trataría de vengarse de ellos. Cuando los hermanos llegan a José con esta confesión, José llora por causa de esto. Ahora los hermanos sí se arrepienten por su pecado. Leamos los versículos 18 al 21. Vinieron también sus hermanos y se postraron delante de él y dijeron: «Henos aquí por siervos tuyos». Y les respondió José: «No temáis, ¿acaso estoy yo en lugar de Dios? Vosotros pensasteis mal contra mí, mas Dios lo encaminó a bien para hacer lo que vemos hoy, para mantener en vida a mucho pueblo. Ahora pues no tengáis miedo, yo os sustentaré a vosotros y a vuestros hijos». Así los consoló y les habló al corazón. Note usted que la profecía con respecto a ellos, que se postrarían delante de él, ciertamente se cumple. José da a Dios toda la gloria aquí. Luego, la declaración de José en el versículo 20 ha llegado a ser un favorito en toda la Escritura. Amigo oyente, Dios tiene un propósito de largo alcance que usted y yo no vemos ni podemos ver. ¿Cuán humanos somos en cuanto a esto? A veces no podemos ver ni siquiera más allá de nuestra nariz. Cuando nos llegan las dificultades, nos preguntamos: ¿por qué permite Dios que nos lleguen estas pruebas?
Recordemos que Dios tiene un propósito y no permitirá que nos suceda algo a menos que traiga algo bueno a nuestra vida. Leamos ahora los versículos 22 y 23 de este capítulo.

0: capítulo 50 de Génesis. Y habitó José en Egipto, él y la casa de su padre. Y vivió José 110 años, y vio José los hijos de Efraín hasta la tercera generación. También los hijos de Maquir, hijo de Manasés, fueron criados sobre las rodillas de José. Los tres últimos versículos del capítulo 50, los versículos 24 al 26, nos relatan la muerte y el sepelio de José en Egipto. Escuchemos sus palabras. Y José dijo a sus hermanos, «Yo voy a morir, mas Dios ciertamente os visitará y os hará subir de esta tierra a la tierra que juró a Abraham, a Isaac y a Jacob». E hizo jurar José a los hijos de Israel, diciendo, «Dios ciertamente os visitará, y haré llevar de aquí mis huesos». Y murió José a la edad de 110 años, y lo embalsamaron, y fue puesto en un ataúd en Egipto. Y así termina el libro de Génesis. En el principio creó Dios los cielos y la tierra, y al final queda un ataúd en Egipto. ¿Qué había acontecido? El pecado había entrado en la familia humana. Y ahora surge la pregunta, ¿por qué no llevaron a José a Canaán para ser sepultado también allí? Bueno, es obvio que José era considerado héroe en la tierra de Egipto, y no creemos que los egipcios hubieran permitido que el cuerpo de José hubiera sido quitado de su tierra en aquel tiempo. Creemos que José era uno de los patriarcas sobresalientes a quienes los egipcios veneraron en gran manera, y sin duda erigieron algún monumento en su sepultura. En la vida de José vemos la misma esperanza que observamos en la vida de Jacob. Tiene fe en Dios y en el futuro, y esta ha sido manifestada a través de toda su vida. Desde el principio mismo, esta fe le dio alegría de espíritu en medio de todas las experiencias oscuras de la vida. José también creía que Dios levantaría a su pueblo terrenal para heredar la tierra prometida. El libro de Hebreos hace mención de esto como el clímax de la fe en la vida de José. Dice el capítulo 11 de Hebreos, en el versículo 22, «Por la fe José, al morir, mencionó la salida de los hijos de Israel y dio mandamiento acerca de sus huesos». Ahora, en Éxodo, capítulo 13, vemos la manera tan maravillosa en que Dios honró a José y contestó su súplica. «Moisés y los hijos de Israel llevaron los huesos de José con ellos cuando salieron de Egipto y entraron en la tierra prometida». Y así, amigo oyente, concluye esta primera etapa del viaje que estamos realizando a través de toda la Biblia. Es nuestra esperanza que este estudio haya sido no solamente instructivo para cada uno de nosotros, sino también de mucha bendición e inspiración para usted. En nuestro próximo programa comenzaremos a estudiar el primer libro del Nuevo Testamento, es decir, el Evangelio según San Mateo, y confiamos que usted nos acompañe para continuar con nosotros esta segunda etapa de nuestro viaje a través de la Biblia. Gracias, pues, por su atención, y será hasta nuestro próximo programa. Es nuestra oración que el Señor le bendiga abundantemente.
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que despedir ya mismo. Pido a Dios que le bendiga. 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

0: Es la 1:37.
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0: Es la 1:52.
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0: 2:09.
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0: 2:20.
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0: Señor, desde la profundidad de nuestro corazón te hemos cantado, porque creemos firmemente que tú eres el único que mereces la gloria.
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0: 2:44.
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Cuando todo parece que está gris, cuando todo parece que está en contra tuya, porque parece que los peligros están sobre ti. Cuando venga la tormenta y cuando las tinieblas quieran venir en contra tuya, tú vas a decirle al Señor:

¿Alguien alguna vez vino el enemigo para atemorizarte? Quizás vinieron a atemorizar tu casa, vinieron a atemorizar tu trabajo. El Señor se ha parado como poderoso gigante y te dice:

0: ¿Por qué no le das un aplauso al Señor por eso? Quiero presentarles a un hermano que es muy cercano mío, porque además de ser un colaborador muy directo, es mi primo. Y Dios le ha bendecido con una voz maravillosa y con un talento que se lo ha dedicado al Señor todos los días de su vida.
1: 3:43.
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0: Alléluia. Oh, applaudale forte a Él. Alléluia. Yo le doy gracias a Dios por el privilegio de haber nacido en una casa, en una familia musical. Cuando a mí me preguntan cómo es que surgen cantos o canciones, yo no tengo así una respuesta, porque la mayoría de las veces son como resultado de alguna experiencia, alguna vivencia. Estaba bañándome en la regadera de la casa una mañana y teníamos un campamento juvenil en la colonia Hidalgo que íbamos a empezar esa misma tarde. Y yo les había dicho que compondría una canción para el lema del campamento. Y el lema era: Renuévame.
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0: 4:07.
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0: 4:13.
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0: Con 24 minutos.
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Estamos en las 4 de la mañana con 28 minutos aquí en Estéreo Cumbre. Una mañana muy buena que Dios nos da para podernos seguir gozando en la palabra del Señor. ¿Verdad? Pedirle perdón al Señor en todo, pues nos va a ayudar muchísimo. Gracias a nuestros hermanos y hermanas que ya están con nosotros. Y también le damos la bienvenida a nuestros hermanos que están lejos y que ya están con la señal respectiva de este sábado 26 de agosto, de septiembre.

Así es que muchas gracias por estar con la Estéreo Cumbre en esta mañana. Dios les bendiga a nuestros hermanos en las diferentes zonas de Huehuetenango, donde está la señal perfecta, una señal que lleva bendición hasta donde usted se encuentre.

0: Este 28, este 26 de septiembre hay mucha bendición para todos aquellos que busquen de Dios. Recuérdese que la bendición está en que usted pues puede leer la palabra, puede pedirle perdón al Señor, hablar con el Señor, ¿verdad? Porque a veces no tenemos diálogo con Él y eso prácticamente nos viene a apartarnos. Conciente. Tengamos un momento con el Señor para que pueda llenar de paz nuestro hogar, nuestra familia y así poder estar siempre con esa preciosa gracia y que el Señor derrame bendiciones, ¿verdad? Porque si no nos ponemos a cuentas, olvídese. Entonces hay que estar con el Señor.
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0: 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Bueno, nuestro WhatsApp no está activado, entonces solo llamaditas, ¿verdad? No tenemos activado el WhatsApp y entonces a usted le dificulta el mensaje. Pero una llamadita y viene a dar hasta aquí donde estoy sentadito.

4:38. 92.9.

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1: Estamos en las 4 de la mañana con 46 minutos. Muy buenos días a nuestros hermanos allá en zona número 7. Allá nos están sintonizando la familia Velázquez. Dice gracias por estar con nosotros. También ahí en la zona 5, la terminal. Hermana Bertita también y nuestro hermano Pedro escuchándonos en esta mañana. También tenemos otro saludito allá en la capillanía. Gracias a nuestro hermano Rudy por estar siempre con nosotros allá en la capianía. Ah, un frito también por ahí, dice. También tenemos otro saludito por acá en Aguacatán. Dice, ya estamos escuchando la Estéreo Cumbre.

0: Así es que aquí en la zona número 2, Minerva, también ya están con nosotros. Gracias a la familia López por estarnos escuchando.
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1: Estamos en las 4 de la mañana con 54 minutos, gracias a nuestro hermano Victoriano. ¡Ah, qué bueno! Él nos está sintonizando, Ayana Capianía, gracias por estar siempre con nosotros. También nuestro hermano Lorenzo dice, lo estamos escuchando aquí en Aguacatán, Dios le bendiga, hermano Coca, dice gracias. Y también tenemos a nuestra hermana Laurita Chutú, que también ya se comunicó con nosotros en esta mañana, y vamos a incluirle los cantos que nos han solicitado en esta mañana.

0: Estamos saludando una semana a Laurita Chutuk. Gracias por estarnos sintonizando en esta preciosa mañana.
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0: Sí, señor.
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0: Sí, senyor!
1: Cinco horas con seis minutos.
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0: que me salude a mi familia, Herrera Vázquez, Herrera Salté, Agustín Rivas y Castillo Rojas. Y un canto que me sigue afuera, hermano. Yo todos los días me escucho a esas horas y cuando van al programa de 6 a 8 de la mañana, de hermano Fermín, para que se llame.
1: Ah, sí.
0: Quiero que la alabanza a las 100 ovejas, hermano.
1: Ah, bueno, 100 ovejas. Ahí se lo vamos a incluir, sí, hermano.
0: Y sabe que a veces que no tiene uno santo, hermano, pero yo todos los días los escucho en la noche también en su programa. Parece que usted se queda en el programa.
1: Ah, qué bueno.
0: Sí, hermano, y que es una bendición para todos los oyentes y finalmente la radio, que los aparatos respondan bien y que pueda llevar la palabra a los padres celestiales.
1: Muy bien, mi hermano.
0: Bueno, pues, hermano, feliz día y que Dios te quede con todos los oyentes, especialmente para usted y su familia.
1: Gracias, mi hermano. En esta mañana, bueno, gracias.
0: Gracias, hermano.
1: Gracias.

0: Estamos saludando a nuestra hermana Lupita en zona número 6. Gracias por estar con nosotros en esta mañana.
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0: Ella es Maribel Castañeda.
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Así que muchas gracias por estar con nosotros en las diferentes zonas. Bueno, hemos complacido los cantos y ahorita nos falta otro poco por acá. Gracias a nuestro hermano Esteban, Dios le bendiga, gracias por sintonizarnos. También a nuestro hermano Sergio Rivas, gracias por estarnos escuchando también en esta mañana.

Estamos en las 5 de la mañana con 42 minutos. Gracias. Ya viene su programa de Mano Fermín. Ya viene por ahí. Gracias por estar con nosotros.

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2: Solamente 12 minutos, 12, y estamos ya en las 6 de la mañana aquí en nuestros estudios.
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0: 6:18.
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6:39. 92.9, la frecuencia de la bendición.

0: 6:48.
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0: 6:55.
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1: Mariachi Agua Viva. 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

0: 7:09.
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0: 7:43.
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0: 7:50.
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0: 7:56.
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1: Muy buenos días, hermanos, muy buenos días. Le damos gracias al Señor por darnos este día tan maravilloso en el cual nos unimos con muchos hermanos para agradecerle al Todopoderoso por este momento que nos concede, por este privilegio tan especial de estar ya en sus hogares y poder bendecirles, poder llevar esas bendiciones que usted necesita en su vida. Quiero agradecerle al Señor porque hasta aquí el Señor ha sido bueno y ha sido maravilloso. Y qué bueno, qué felicidad para los papás, ¿da? Porque ya los hijos vuelven a la casita. Ya dentro de pocos días se terminan las clases aquí en Guatemala, Huehuetenango. Se terminan las clases y los papás pues ya están felices por tener a sus hijos en la casa. Qué bendición, mi hermano. Usted no los quiere tener en la casa. Usted dirá, bueno, tan bonito que estaba porque estaba en el colegio, pero hoy ya se llegó el tiempo de tener a los hijos en la casita. Y qué bueno, porque son las vacaciones ya de fin de año, ya se está acercando el fin de año, hermano, ya se acerca el mes de diciembre, ya lo tenemos cerca, y entonces esperamos que usted esté feliz agradeciéndole al Señor por la vida que le concede y que usted se goce de una manera gloriosa, levantando sus manos al Señor en agradecimiento por la vida que le concede. Gracias le damos al Señor porque hasta aquí Él ha sido bueno. Y desde ya felicitamos también a todos los cumpleañeros del día de hoy. Esperamos que se estén gozando de una manera maravillosa, en el cual pueden agradecerle al Señor por la vida que les concede. Hoy tenemos 15 años en la iglesia Filadelfia. La niña de hermana Vanessa Villa Toro estará cumpliendo 15 años el día de hoy y estaremos en esa gran fiesta. Gracias al Señor. Puede llamarnos al 7769-0419 y puede escribirnos al 4014-3988. Ahí nos puede escribir si usted así lo desea. Y estamos para servirles, hermanos, en esta mañana tan especial en el cual Dios nos concede la vida. Hoy tenemos 26 de septiembre, hoy día 26 de septiembre, y hoy es día de tamales, dice el hermano. Hoy es día de tamales, pues qué bueno que lo disfrute este día tan especial. Vamos a escuchar un canto mientras usted está ahí en su casita, en su trabajo, en su negocio o donde quiera que se encuentre. Pues espero que usted se esté gozando de una manera gloriosa, exaltando y cantando en la cocina, cantando donde usted se encuentra al Señor. Muchos se ponen a cantar en su casa alegremente, ¿verdad? Qué bueno, así debe de ser, porque en medio de la tristeza, en medio de todo lo que pasa, entonces tenemos que agradecerle al Señor por la vida, por todo lo que nos concede. Gracias al Señor, porque hasta aquí Él ha sido bueno. Escuchemos este canto.

8:12, usted está en sintonía de Estéreo Cumbre, la voz evangélica de Huehuetenango, Guatemala. Para los hermanos que nos escuchan en diferentes lugares, queremos decirles que estamos transmitiendo desde aquí de Huehuetenango, Guatemala, donde Dios nos presta la vida, donde Dios nos da el privilegio de estar siempre para bendecir la vida de cada uno de nuestros hermanos. Quiero comunicarle que Asamblea de Dios Filadelfia se encuentra en la zona 3 de Huehuetenango. Ahí estamos predicando la palabra del Señor y lo invitamos para que usted nos visite, para que usted se acerque a una casa del Señor. Usted que no es evangélico, visítenos. Ahí estamos para servirles. El día de mañana tendremos un servicio muy especial, el día de mañana, domingo, si Dios nos presta la vida, a las 9:30 de la mañana. Estamos en nuestra escuela dominical y usted bienvenido a la casa del Señor. Tenemos muchas actividades en la semana, pues nos gozamos grandemente con los hermanos y ahí estamos disfrutando de la gloria de nuestro buen Dios. Usted es cordialmente invitado si no tiene dónde asistir o si vino de trabajo aquí a Huehuetenango, pues ahí está su casa, Asamblea de Dios Filadelfia, en la zona 3 de Huehuetenango. Estamos para servirles, hermanos, si ustedes así lo desean. Y usted que tiene su iglesia, pues asista a su iglesia, no falte, busque al Señor, glorifique el santo y glorioso nombre del Señor, pues esto es importante, que usted se una y que usted busque la gloria de nuestro buen Dios. Que usted pueda disfrutar de la presencia santa del Señor, mi hermano, y así deleitarse en esa vida tan especial que Dios nos da. Quiero saludar a mis hermanos que están allá en la finca, allá lejos, allá donde los escuchan. ¿Sabe? Estéreo Cumbre llega hasta los rincones de nuestro Huehuetenango y fuera de Huehuetenango. Pues es importante que nosotros escuchemos la radio. El día bueno, en estos días estuvimos escuchando allá la radio por casi cerca de Olintepeque. Hasta ahí en Olintepeque se pierde la señal. Y en todas esas aldeas de Quetzaltenango, de Sija, ahí nos escuchan a todo volumen. Gracias por hacerlo. Y esperamos que todos ahí donde se encuentran, pues se puedan gozar en la finca, como decía, en la finca, en el caserío, en el pueblo, en la aldea. Ahí donde usted está, pues deleites en la presencia del Señor. Y si quiere llamarnos, llámenos al 77690419. Le repito el número, 77690419. O nos puede escribir también al 4014-3988. Le repito el número para que usted lo anote y ahí usted pueda comunicarse. 4014-3988, ahí nos puede escribir, donde usted se encuentre, pues aquí estamos para servirle. A mis hermanos que están en el norte, en Carolina, en Los Ángeles, en Boston, ahí donde se encuentran, en Miami, pues ahí nos escuchan a todo volumen. Gracias por estar con nosotros. Hay muchos hermanos que nos conocen y están en Estados Unidos y ahí nos escuchan y los bendecimos en el nombre de nuestro Señor y Salvador Jesucristo. Qué bueno, mi hermano, que el día de hoy usted amaneció contento, que usted amaneció feliz. Bueno, me da risa porque algunos no amanecieron contentos, amanecieron con el cachudo el día de hoy. Y la esposa le dirá ahorita, ahí te están hablando, mira, ahí te están hablando. O el esposo, la esposa, ¿verdad? Bueno, la paz del Señor tiene que estar en su vida, tiene que estar en su corazón. Cuando amanece, nosotros abrimos nuestros ojos y le damos gracias al Señor. Y es así como tenemos que estar todo el tiempo. Es cierto que hay dificultades, hay problemas, hay situaciones difíciles, pero esto no nos quita el gozo, hermano, no nos quita la bendición de estar alabando y glorificando el nombre santo del Señor. Espero que usted se goce grandemente y vamos a escuchar un canto más para luego entrar a la meditación de la palabra del Señor. No cambie, siga en sintonía de Estéreo Cumbre. 8:17.

¿Cómo no voy a creer en ti? ¿Quién no va a creer en el Señor, hermano? Si Dios es el hacedor de maravillas, el Señor es el hacedor de milagros. Hoy en día estamos viendo milagros porque le creemos al Señor, y usted que está pasando momentos difíciles, quiero decirle que el Dios que nosotros servimos es un Dios vivo y santo. Nuestro Dios no está muerto. Él al tercer día resucitó cuando fue a la cruz, y Él sigue vivo. Él está con nosotros en todo momento. Él es omnipotente, omnisciente y omnipresente. Él es eterno, Él es infinito. Esperamos que usted le alabe y le glorifique y crea en Él, porque Él es el hacedor de milagros. Él es el hacedor de cosas grandes. Por eso el cantante dice, ¿cómo no voy a creer en ti? ¿Verdad? Porque si tú has hecho maravillas en mi vida, y yo soy un testimonio fiel del Señor. ¡Qué glorioso, hermano! Por eso no nos cansamos de servir al Señor cada día, cada instante, cada momento, porque el Señor ha sido fiel, ha sido bueno. Quiero saludar a hermana Vanessa Velázquez, que nos está escuchando en esta mañana, saludando a su quinceañera del día de hoy, Ana Luisa Villatoro Velázquez, está cumpliendo 15 años el día de hoy. Hoy a las 10 de la mañana, la gran fiesta, allá en ese lugar donde será la celebración de los 15 años de Ana Luisa. Le agradecemos al Señor porque hasta aquí Él ha sido bueno, Él ha sido maravilloso, y esperamos que la familia se esté gozando de una manera muy, muy especial en este día que el Señor nos concede. Antes quiero, hermano, felicitar a todos los cumpleañeros y bendecirlos en el nombre del Señor y darle gracias al Señor por la vida que les concede. ¿Sabe? Todos los días son buenos, todos los días se pueden celebrar las fiestas del Señor, de agradecimiento por la vida que nos concede. Pero humanamente nosotros ponemos fechas, ¿verdad? Ponemos límites. Pues hoy es un año más para los que cumplen años. Gracias al Señor, porque Dios les permite estar siempre con vida. Gracias a nuestro Dios. Quiero pensar en esta mañana sobre el tema. Hay un tema muy bonito que vamos a leer en esta mañana, que vamos a leer en la Biblia. Se encuentra en el libro de Números 32:23. Quiero hablar sobre la más grande equivocación. Es el tema de hoy. ¿Usted se equivoca? Oh, muchas veces, ¿verdad? Muchas veces. Y oiga lo que dice la Biblia. Números capítulo 32, versículo 23. Mas si así no lo hacéis, he aquí habéis pecado ante Jehová, y sabed que vuestro pecado os alcanzará. Así dice la Biblia. Muy bien, lo repetimos. Mas si así no lo hacéis, he aquí habréis pecado ante Jehová, y sabed que vuestro pecado os alcanzará. Qué tremendo, ¿verdad? Muy bien, la más grande equivocación es el tema de hoy. Y quiero decirle, mi hermano, que ¿quién no se equivoca hoy en día? Todos, todos nos equivocamos alguna vez en su vida. Y todo el mundo, hermano, comete equivocaciones. Todas las personas cometen equivocaciones. Algunas son graves, otras de muerte. Otras equivocaciones causan risa. Y así, hermano, entonces, pero la equivocación que causa muerte o por alguna decisión mala, ¿verdad? Me equivoqué con lo que tomé el día de hoy, la equivocación que tomé. Entonces, esto hay que pensarlo muy bien, y la grande equivocación es el tema de hoy. El pecado afecta nuestra comunidad con Dios, nuestra comunión con Dios. En la primera epístola del apóstol Juan, capítulo 1, versículo 7 al 9, encontramos que en todo fuimos creados para tener comunicación con Dios. Todos podemos platicar con Dios. Bueno, las personas que no conocen y no creen en el Señor, pues dirán, ¿cómo habla el Señor con ellos? Se tiene que vivir una vida en santidad, mi hermano. El Señor no habla con cualquiera, pues el Señor nos habla a todos. Quiero dar a conocer esto. El Señor nos habla a todos por medio de su palabra, por medio de la Biblia.
nos habla de esta manera. Entonces, muchas veces también nos habla audiblemente. Para los que han tenido la experiencia me comprenderán que el Señor habla audiblemente. Y el Señor habla por muchos ejemplos también de que podemos hallar en la humanidad. Hermanos, el Señor nos habla de distintas formas. Pero qué maravilloso, porque nos hace tener la comunión con Él por medio de la oración. Usted puede platicar con Dios por medio de la oración. ¿Se acuerda cuando usted se postraba ante los ídolos? Iba a consultarles, iba a hablarles y decían, pero ellos no podían responderle. Pero al Dios que nosotros tenemos, sí nos escucha. Nos escucha. Él atiende a nuestra oración cuando lo hacemos de corazón. Entonces, cada vez que nosotros vamos a la oración y a confesarnos ante Dios, no ante los hombres, hermano, a confesarnos ante Dios por nuestros pecados, por nuestras dolencias, por nuestras iniquidades, entonces hablamos con Él y Él nos escucha. Bueno, hay muchos pasajes bíblicos que nos da a comprender de que nuestra oración llega al Señor. Imagínense, el Señor se encuentra donde quiera, en cualquier lugar. Él está en este momento aquí conmigo. Él está en su trono, Él está en el cielo, Él está en todos lugares. Para Él no hay límites. Entonces, Él nos escucha, hermanos. Nos escucha nuestra oración, pero la oración debe de ser bien, bien definida. Amén. Bien definida. Muchos pueden orar, Señor, dame un carro, Señor, dame esto, Señor, dame una casa, yo quiero un terreno, yo quiero... No, eso es locura. Tiene que ser específico. ¿Qué es lo que quiere para pedirle al Señor? Usted sabe que todo lo sabe el Señor. Antes que nosotros lo expresemos, Él lo sabe todo. Entonces, tenemos que saber orar, pedirle al Señor. Pues a lo que yo quiero llegar es que nosotros tenemos comunión con Dios. Eso nos dice la primera epístola del apóstol Juan en el capítulo 1, versículos 7 al 9. Tenemos comunión con Dios. Pero esa comunión por el pecado se pierde. ¿Lo oyó? En el libro de Números que leímos, capítulo 32, versículo 23, usted encuentra ahí la clave para ver de que el pecado puede destruir nuestra vida. Se pierde la comunicación con Dios. Alguien que está en pecado no tiene comunicación con Dios. Hermano, cuando uno está conforme a la voluntad de Dios, entonces viene a recibir la bendición del Señor. Entonces, hermano, como Adán en el huerto del Edén, pero el pecado interrumpió esa comunión. Adán tenía comunicación con Dios, pero el pecado vino a interrumpir la comunicación con Dios. El pecado viene a hacer estragos. El pecado, al interrumpir la comunión con Dios, nos afecta considerablemente. Así es. Tenemos, hermanos, nos priva del gozo del Señor. Trajo inseguridad y ansiedad en nuestras vidas, el pecado. Evita que nuestra oración sea contestada. Nuestra oración no puede ser contestada. Salmo capítulo 66, versículo 18. Para que usted vea, vamos a la Biblia. Salmo capítulo, ¿qué le dije? 66, ahí vamos a encontrar en las Sagradas, busquen su Biblia, pues tenemos un poco de tiempo y es bueno dedicarle un tiempo a este pasaje. 66, dice así el capítulo 66, versículo 18. Si en mi corazón hubiese yo mirado a la iniquidad, el Señor no me habría escuchado. ¿Se da cuenta? Si nosotros miramos el pecado, si nosotros hacemos el pecado, el Señor no nos escucha. Tenemos perdida la esperanza. Pero hermanos, quiero decirle también que el pecado afecta a nuestra familia. Le dije que el pecado afecta a nuestra comunión con Dios. En segundo lugar, el pecado afecta a nuestra familia. Romanos capítulo 14, versículo 7. Afecta a nuestra familia. Nunca
cosechamos solo las consecuencias del pecado. Nuestros seres queridos también alcanzan nuestro pecado. Tremendo, ¿verdad? Sufren a causa de nuestro pecado. Ejemplo, el pecado de Adán y Eva afectó a toda su descendencia y a toda su raza. El pecado afectó a David, llenó de tragedia a su familia. Tremendo, ¿verdad? Los hijos, los padres y los cónyuges son afectados por los pecados que se cometen. Y es así, hermano. Un ejemplo le voy a dar. Usted cae en adulterio. Usted, varón, cae en adulterio. ¿Qué es lo que afecta? Afecta a su esposa. Afecta a sus hijos. Afecta a sus suegros. Afecta a toda la familia. Solo por un pecado que usted comete. ¿Se da cuenta? Que la equivocación más grande del ser humano lo puede cometer por... Bueno, se equivocó y cometió el pecado. Pero todo esto trae consecuencia. Trae graves errores. Y lo hemos visto, hermano. Hemos visto familias destruidas por causa del pecado. Por causa de la decisión que tomó. Entonces, cada decisión que usted tome, pídale dirección al Señor. No tome una decisión alocadamente, disculpe la expresión, alocadamente. No, mi hermano, sino debe de analizarlo. Por eso muchos se han arrepentido de toda su vida por cometer graves errores, graves decisiones que muchas veces se lamentan. Que me voy de la iglesia, dice. Se va de la iglesia, está bien. Pero muchas veces se arrepienten. Muchas veces se arrepienten. Porque, bueno, hay muchas situaciones, ¿verdad? Cada decisión que usted toma, que me voy de la casa, que te dejo, que no sé qué, esa decisión lo voy a llevar a la derrota. Por eso le decía que hay decisiones, hay equivocaciones que se toman porque usted lo decidió mal. Hay equivocaciones que se cometen, unas graves, otras de vida o de muerte. Se cometen unas graves,

Algunos hermanos estaban enfermos y otros se habían muerto por participar de la Santa Cena indignamente. Qué tremendo, ¿verdad? Qué equivocación. Usted sabe que nosotros participamos de la Santa Cena. Le decía que no es bíblico la fecha, sino cada quien decide cómo realizar la Santa Cena, pero lo debe de realizar. Algunos lo celebran a cada semana, a cada mes, a cada 3 meses, a cada 6 meses y a cada año. Pues la Santa Cena es el recordatorio del sacrificio vivo y santo de nuestro Señor Jesucristo. Ah, pero la Biblia habla muy claramente de que se debe de hacer en santidad. Porque toda aquella persona que participa de la Santa Cena cometiendo pecado, juicio come para sí y bebe, dice la Biblia. Dice la Biblia. En el primer libro de Corintios, capítulo 11, ahí usted encuentra todo lo que habla sobre la Santa Cena. Por eso nosotros no le damos la Santa Cena a los niños, porque los niños, usted sabe que eso no es juguete. Los niños pueden participar de la Santa Cena, pero no es juguete el participar de la Santa Cena. Pero los niños son santos. Sí, pero hay una edad en la cual ellos ya reconocen el pecado y conocen lo bueno que tienen que hacer. Por esa razón, nosotros como Asamblea de Dios no le damos Santa Cena a los niños, solo a los que ya han sido bautizados en agua. Eso es una regla que nosotros tenemos, ¿verdad? Porque sabemos que no tenemos que participar en pecado. Cada iglesia es, bueno, cada iglesia tiene sus reglas, pero lo importante es participar de la Santa Cena, pero no indignamente. Hablo con todos los que están escuchándome. No indignamente, porque juicio come para sí. Usted dirá, ¿será cierto, hermano? Vamos al libro de Corintios. Bendito sea el Señor, hermano. Dele la gloria al Señor en esta mañana, que Dios le concede escuchar Estéreo Cumbre y su programa El Alfarero Divino. ¡Qué bendición, verdad, hermano! ¿Usted se goza? Claro que sí se goza. Primer libro de Corintios, capítulo 11. Capítulo 11, versículo 30, vamos a leer. Versículo 30. Por lo cual, hay muchos enfermos y debilitados entre vosotros, y muchos duermen. O sea, muchos ya se murieron. Y oiga lo que dice la Santa Cena. Porque yo recibí del Señor lo que también os he enseñado, que el Señor Jesús, la noche que fue entregado, tomó pan. Y habiendo dado gracia, lo partió, dijo: tomad, comed, este es mi cuerpo que por vosotros es partido. Haced esto en memoria de mí. Y asimismo tomó también la copa después de haber cenado, y diciendo: esta copa es el nuevo pacto en mi sangre. Haced esto todas las veces que la bebiereis. ¿En qué? En memoria de mí. Así pues, todas las veces que comiereis este pan y bebiereis esta copa, la muerte del Señor anunciáis hasta que Él venga. De manera que cualquiera que comiera este pan o bebiera esta copa del Señor indignamente, oiga bien, será culpado del cuerpo y de la sangre del Señor Jesucristo. O sea que trae consecuencias graves. Por tanto, pruébese cada uno a sí mismo, como así del pan, y beba de la copa. Porque el que come y bebe indignamente, sin discernir el cuerpo del Señor, juicio come y bebe para sí. El pastor debe de ver si la iglesia está apta para recibir la Santa Cena o no. El cuerpo de Cristo es la iglesia. Entonces, mis hermanos, eso le trae consecuencias graves, porque puede morir físicamente también, espiritualmente. Muchos están fracasados espiritualmente, algunos están en el mundo, otros en la borrachera, y todos porque han tocado al Señor indignamente. Muchos aspectos del pecado corren en su propio juicio. Lo que siembra, eso es lo que se cosecha. Gálatas capítulo 6, versículo 7, versículo 8. Tiene que saber, mi hermano, que la más grande equivocación que nosotros cometemos es sabiendo que el pecado existe y no ponerle un alto. El pecado afecta nuestro futuro. ¿Es así o no? Si usted sigue

en pecado afecta nuestro futuro. Romanos capítulo 6, versículo 23. Solo estoy dando los textos claves para que usted pueda. Pero hay muchos textos que yo traigo en esta mañana, pero no los vamos a leer porque no nos da tiempo. Entonces, Romanos capítulo 6, versículo 23. El pecado afecta a nuestro futuro. Los que han rechazado a Jesús como su Salvador deberán enfrentar un juicio final. Hebreos 9, 27. Hebreos 9, 27. Van a enfrentar un juicio porque no han querido escuchar al Señor. No han querido escuchar el Evangelio. Entonces, pero no son ignorantes a esto, hermanos. El Evangelio se ha predicado en todo el mundo y muchos saben que Jesucristo es el único Salvador de nuestras vidas. Entonces, mis hermanos, el pecado afecta nuestros planes y sueños del futuro. Mire, hermano, cuántos jóvenes han cometido equivocaciones y esa equivocación los ha llevado a la muerte. Tal vez por juntarse con malos amigos, empezaron a inhalar cocaína, a inyectarse, a fumar marihuana y todo. Usted puede ver a un joven o a un anciano, hermano, que se inyecta, que usa drogas, que fuma marihuana. Usted le puede ver el cuerpo, puede verle el rostro, todo demacrado, todo acabado. O sea que el pecado afecta lo físico de la persona. Se nota que esa persona está inhalando algo o fumando algo, ¿o no? Si usted ve a un fumador, ¿cómo lo puede ver? Con los ojos amarillos, si tiene bigote, los bigotes amarillos, y su físico está afectado. ¿Cómo no va a echar de ver a una persona que se embriaga, verdad? Un borracho. Entonces, el pecado destruye lo físico de la persona. El pecado afecta también nuestro futuro. Algunos tenían un futuro bueno, tenían como ser médicos, licenciados, doctores, doctoras, pero ¿qué pasó? El pecado los llevó a un futuro malísimo. Algunos ya murieron por su equivocación que cometieron. Entonces, hermano, el pecado afecta nuestros planes y sueños futuros, afecta el servicio a Dios y afecta las recompensas celestiales. Muchos, por equivocación, se quedarán en este mundo y ya no entrarán en el reino de los cielos, y otros ya murieron por causa de la equivocación que cometieron para el futuro. Amén. Hermanos y amigos, preocupémonos por nuestra vida espiritual, acerquémonos más a Dios para tener esa comunión con Dios. Y quiero decirle que hay buena noticia: los pecados pueden ser perdonados. Jesús murió por nosotros y por nuestros pecados. Primer libro de Corintios, capítulo 15, versículo 3 y versículo 4. Y dice la Biblia que la sangre de nuestro Señor Jesucristo nos limpia de todo pecado. Amén. Primera epístola del apóstol Juan, capítulo 1, versículo 7. Él perdona todos nuestros pecados, hermanos. Él perdona todos nuestros pecados. Primera epístola de Juan, capítulo 1, versículo 9. Ahí encontramos, hermanos, que hay otra buena noticia: que todos los creyentes podemos vivir victoriosamente, tener vida en abundancia. Eso lo promete el Señor. El libro de Juan, capítulo 10, versículo 10. Y una constante victoria sobre la más grande equivocación del pecado. Tenemos victoria en Cristo Jesús cuando nosotros reconocemos nuestras equivocaciones. Amén. El tema de hoy fue la más grande equivocación que comete el ser humano.
Y qué importante es, mis hermanos, que nosotros enmendemos todas las equivocaciones malas que nosotros hemos cometido. El perdón lo encontramos en el Señor Jesucristo, el único que puede perdonar nuestros pecados y nuestras dolencias, nuestras iniquidades, es el Señor. Yo lo invito, mi amigo, mi amiga, a que usted venga a los pies del Señor Jesucristo y sea salvo o salva en el Señor, para que usted pueda encontrar la salvación en Cristo Jesús, para que usted pueda enmendar sus errores, sus equivocaciones, para que usted pueda ser libre y estar con el Señor un día. Ya no se siga equivocando. Lea la Biblia, medite en la palabra del Señor y se dará cuenta. Y usted, mi hermano, que vive mal en su vida espiritual, le animo para que usted busque al Señor, para que usted se acerque al Señor y se arrepienta de todos los pecados que comete. Hay mucha gente que está equivocadamente. Piensan vivir una vida tranquila, una vida bien, estando en pecado y sirviendo en el Evangelio. Qué tremendo, ¿verdad? Que el Señor nos perdone en esta hora. Y vamos a escuchar un canto en esta mañana, hermanos, y esperamos que usted se goce de una manera gloriosa, de una manera tan especial, escuchando esta palabra santa del Señor. Amén, amén.

Saludamos a todos los hermanos que están en sintonía de 92.9 Estéreo Cumbre, La Voz Evangélica, transmitiendo desde la cumbre de los Cuchumatanes, allá donde no hay frío, allá se congela uno. Bueno, gracias al Señor por darnos este momento tan especial. Ya nos estamos acercando a la hora para finalizar nuestro programa, 8:51. Nos faltan 9 minutos para terminar el programa y queremos, hermanos, felicitar a todos los cumpleañeros. Hoy estaremos celebrando los 15 años de Ana Luisa Villatoro Velázquez, que estará de fiesta el día de hoy. Hoy nos comemos el tamal, hermano Coca. Hoy nos comemos el tamal del día sábado. Gracias a mis hermanos que están cumpliendo años, pues denle gracias al Señor por esa bendición tan grande que les da de cumplir años el día de hoy. Y denle la gloria al Señor, porque Él es el único que le da las fuerzas, la vida, porque nuestra vida está en las manos del Señor. Bendecimos la vida de Ana Luisa Villatoro Velázquez. El día de hoy está de cumpleaños. Quiero también nuestros hermanos que están en sintonía de este programa, al hermano Alexander Tomás, que nos está visualizando, hermano Eugenio del Valle, hermana Aura Martínez, el pastor Giovanni Gutiérrez también nos está visualizando en la zona 4. Gracias por estar con nosotros. Hermano Diego Gregorio también nos está visualizando, hermana Verónica Calderón, hermana Rosandy Castillo, hermana Herminia Hernández, Danielito Vázquez allá en San Marcos nos está visualizando. Gracias, Danielito. Hermano Carlos López también dice: saludos, pastor, desde Radio El Sabbat. Hace un momento terminé mi programa y qué bendición, porque el Señor está bendiciendo a nuestro hermano Carlitos. Hermano Cornelio Mendoza allá en Los Ángeles, California. Hermana Verónica Calderón también: saludos, hermano Cipi, lo bendigo. Aquí lo estamos escuchando junto con mi esposo y mi esposa, que van los dos, nos escriben en esta hora, allá en Los Ángeles, California. Bendiciones a mis hermanos y esperamos que se gocen de tan especial el día de hoy, sábado 26 de septiembre. Gracias. 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
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Muy bien, mis hermanos, bendecimos la vida de cada uno de nuestros hermanos y esperamos que se gocen grandemente en esta mañana. También quiero saludar a mano Michael Méndez. Bendiciones, saludos, Michael Méndez, desde Orlando, me escribe hermano Michael Méndez. Esperamos que usted se goce grandemente. 8:59, le recomiendo que usted visite Asamblea de Dios Filadelfia de la zona 3. Ahí estamos ubicados a la orilla del asfalto, está el templo y tenemos parqueo amplio para su vehículo si usted así lo desea. Y si tiene moto o bicicleta, también tenemos parqueo. Usted puede llegar a Asamblea de Dios Filadelfia, que se encuentra en la zona 3, segundo carrizal. Estamos en Huehuetenango, Guatemala, para servirles, mis hermanos, y esperamos que usted pueda visitarnos el día de mañana, domingo. Ahí estaremos a las 9:30 de la mañana para llevarles bendiciones de nuestro buen Dios. Quiero saludar en esta mañana a toda la familia Filadelfia que nos están escuchando en esta hora. Esperamos que se gocen grandemente y que disfruten de la gloria del Señor. Tenemos muchas actividades en estos meses, mis hermanos, y también se acercan las elecciones de los líderes para que la iglesia pueda elegir a sus líderes para el trabajo del 2027, si Dios nos presta la vida. También usted es cordialmente invitado. Ya el lunes iniciamos la semana de oración, donde es una gran fiesta, hermanos, la semana de oración, y usted es invitado. Usted tiene enfermos, usted está pasando por momentos difíciles, visítenos, ahí estamos para servirles, hermanos, en la semana de oración. A las 7:30 de la noche damos inicio a la semana de oración, todos los días en Asamblea de Dios Filadelfia, donde usted es bienvenido. Gracias por escucharnos, mis hermanos. Hasta el próximo sábado. Si Dios nos presta la vida, estaremos con ustedes para llevarles bendiciones espirituales. Esperamos que usted no se olvide de la oración. Es importante que usted ore, mi hermano. Usted sabe que tenemos que orar, tenemos que clamar al Señor para que el Señor nos guarde, para que el Señor nos cubra con su poder. Y segundo lugar, hermano,
Asista a su iglesia, vaya con su familia, busque al Señor, glorifique el santo y glorioso nombre del Señor, que será de gran bendición. Muy bien, que la paz, el gozo y la bendición del Señor sea siempre en su vida, mi hermano, y que usted pueda darle gracias al Señor. Quiero saludar a hermano Eduardo Gómez, que nos está visualizando, hermano Michael, en Kentucky nos está escuchando, hermano Michael Méndez, y hermana Yesenia Valdés también nos está visualizando. Gracias, hermanos, hasta el próximo sábado, si Dios nos presta la vida. Amén, amén.

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Nos despedimos con el versículo de la palabra de Dios. He aquí, yo vengo pronto. Retén lo que tienes para que ninguno tome tu corona. Que Dios les bendiga.

Buenos días, mis amados hermanos. Qué gusto y qué placer poder estar el día de hoy con ustedes. Es un sábado más donde podemos venir y poder tener un tiempo de convivencia con cada uno de ustedes. De verdad que es un privilegio y un honor poder estar el día de hoy y poder llegar hasta sus hogares, en su trabajo, en donde usted vaya el día de hoy, si va de viaje y va conectado con nosotros a la radio, o también está en el trabajo ya por ahí. De verdad que es un privilegio poder tener esa bendición de poder llegar hasta su hogar, hasta en el lugar donde usted se encuentra, y llevar este tiempo de palabra delante de usted. Así que es una bendición muy grande, muy hermosa, la que el día de hoy tenemos como Iglesia Cristiana Tabernáculo de la Fe, de poder llegar hasta donde usted se encuentra el día de hoy. Somos Iglesia Cristiana Tabernáculo de la Fe, ubicados en la Quinta Avenida 6-30 de la Zona 1. Los teléfonos son 77-64-20-18. Estamos ubicados casi a 2 cuadras del Parque Central. Si usted por ahí está buscando un lugar donde congregarse, donde asistir con su familia, donde poder compartir un tiempo de la palabra del Señor y donde poder estar conectado con el Señor en todas las actividades que hacemos, pues la iglesia tiene una diversidad de actividades durante toda la semana. Es una semana llena de actividades, una semana en la cual estamos siempre conectados como familia, como hermanos que somos. Hay mucho por hacer y la iglesia pues abre las puertas para que usted y su familia puedan asistir, tanto los jóvenes como los niños, los pues adultos y los hermanos de tercera edad. Tenemos muchas áreas donde estar trabajando, así que si usted tiene la habilidad de tener, de poder compartir su don a través de lo que es la música, de la predicación, de la enseñanza, o de compartir, o de hacer misericordia, hay varios ministerios trabajando en ello. Así que lo esperamos en nuestra amada iglesia. Somos Iglesia Cristiana Tabernáculo de la Fe. Y hoy tenemos un día muy, muy especial como iglesia, ya que también estamos trabajando en un tiempo de evangelismo y estamos también, ya más adelantito les vamos a dar a compartir todo lo que estamos haciendo como iglesia. Pero de verdad que nos alegra mucho. El día de hoy vamos a tratar un tema bien bonito, referente a un tema que es en base a un versículo que todo mundo conocemos. De verdad que todos conocemos y todos hemos disfrutado de este versículo, pero a veces es una de las frases más fáciles de decir, pero más complicadas de cumplir o de llevar a cabo. ¿Y cuál es esta frase? La encontramos en Filipenses 4:13. ¿Qué dice Filipenses 4:13? Yo creo que todos nos lo sabemos de memoria. Todos dice algo muy importante ahí. Y es algo en la cual nosotros podemos decir: todo lo podemos en Cristo que nos fortalece. Hay muchas frases, Filipenses. Vamos a ver, saque su Biblia por ahí, mi amado hermano. Vamos a ver este versículo bien interesante. Todo lo puedo en Cristo que me fortalece. No sé si usted ya lo tiene por ahí o si se lo sabe de memoria. Es una frase muy fácil de compartir y de decir: todo lo puedo en Cristo que me fortalece. No es muy complicado comentarlo y decirlo. Y muchas veces nos llena de una convicción muy hermosa de decir, cuando estamos en medio de dificultades o problemas, y decirle al Señor: todo lo puedo en Cristo que me fortalece. Es una frase muy hermosa y muy linda, pero que lleva mucho peso por atrás decirle al Señor: yo de verdad todo lo puedo en Cristo, todo lo puedo en Cristo. Porque muchas veces la realidad, la vida, nos pone una circunstancia difícil a veces de creer que podemos salir de la necesidad o el problema que estamos atravesando. Y solo cuando vamos a esta frase y la mencionamos: todo lo puedo en Cristo como me fortalece, como que vinieran nuevas fuerzas a nuestra vida, y eso es algo bien alentador a nuestra vida. Pero realmente esta frase lleva una enseñanza más profunda. No solo es para los tiempos de angustia, tiempos de aflicción o de dolor, cuando se nos es dada esta frase para darla a conocer o para que nosotros podamos, en este caso, hacerla vivir en nuestra vida, sino que esta es una frase que es de un diario vivir. Es la consecuencia de una vida continua en la presencia del Señor.
La frase de todo lo puedo en Cristo que me fortalece es el resultado, no es el inicio, ni es un evento temporal, ni es por una costumbre, ni es por algo que para salir de alguna eventualidad que tengamos. La frase todo lo puedo en Cristo que me fortalece, en el contexto que Pablo nos la enseña, es después de un resultado de una vida en el cual él llegó a esta conclusión. Todo lo puedo en Cristo que me fortalece. ¿Por qué? Porque él aprendió a vivir en la abundancia, en la escasez. Hemos visto todo lo que Pablo ha atravesado. Pablo ha vivido un montón de circunstancias en su relato previo, en su relato donde él nos da a conocer todo lo que él soportó, todo lo que él atravesó, naufragios. Él atravesó un tiempo de hambre, tiempo de persecución, tiempo de ser azotado, golpeado, apedreado, tiempo, mucha diversidad de situaciones que estaba atravesando y que todavía iba a atravesar. Pero hay algo que en esta frase, por eso les digo que es bien complicado a veces de nosotros poder vivirla y atravesarla, porque es muy fácil decir todo lo puedo en Cristo que me fortalece, pero que sea el resultado de nuestra vida, a veces eso pesa un poco sobre nuestra vida, en no solo la frase, sino que sobre todo lo que nosotros hacemos. Lo difícil de este versículo se encuentra en la comprensión del contexto, lo anterior en el que fue escrito. Pablo estaba en circunstancias adversas, encadenado y enfrentando dificultades muy serias. Pero a pesar de ello, él nos enseña que su fortaleza no provenía de sí mismo, sino de la relación que tenía con Cristo. Esto es algo bien interesante, mi amado hermano. La Biblia está llena de muchas promesas y muchos versículos muy hermosos y muy lindos. Hay versículos que nos fortalecen, versículos que nos alientan, versículos que nos animan, versículos que nos ayudan a creer, aunque cuando ya las fuerzas se nos han debilitado y se nos han caído, pues ahí está la mano del Señor hablando hacia nuestra vida, y es algo bien, es un privilegio que tenemos todos de poder ir a la palabra y salir fortalecido de la palabra. Pero los versículos de la Biblia no son solo como una herramienta de buena suerte, como a veces lo hemos visto, lo hemos vivido, sino que es un diario vivir la palabra del Señor. La palabra del Señor, no, cuando vamos a buscarlo a la Biblia, no es como solo abrir la Biblia y el versículo que tomemos a la mano es un versículo que nos va a salir y que nos va a ayudar en el momento, sino que la palabra de Dios es la palabra que nos va a fortalecer día con día. No solo es momentáneo ni temporal, la palabra de Dios es eterna y que viene a transformar nuestra vida. ¿Qué significa esto? Significa que la verdadera fortaleza no consiste en nuestras habilidades o fuerzas personales, sino en la dependencia de Dios. Cuando yo puedo decir todo lo puedo en Cristo que me fortalece, no es porque yo haya encontrado la habilidad en mis propias fortalezas, en mi propia habilidad, sino que he encontrado que mi vida depende totalmente de Cristo y he aprendido a sobrellevar todo lo que me pasa en la vida. Y eso es algo que nosotros debemos de aprender a vivir diario. Pablo lo aprendió, Pablo lo disfrutó. Por eso fue la consecuencia de haber vivido todos los procesos de su vida, la consecuencia fue este versículo: todo lo puedo en Cristo que me fortalece. Él no estaba hablando solo porque quería salir de un problema o de una necesidad, o cuando se vio atrapado en algo, o cuando estaba por pasar algo. No, él no lo utilizó como un amuleto de la buena suerte, esta frase, todo lo puedo en Cristo que me fortalece, sino que fue después de haber visto de dónde el Señor lo había levantado, de dónde el Señor había estado con él, de haber conocido la fidelidad de Dios, de haber visto el poder de Dios, de haber visto que el Señor no lo había dejado, de haber visto que el Señor seguía siendo el Señor sentado en el trono y que Él podía seguir siendo alabado, poder seguir siendo, Él no había sido derrotado, sino que al contrario, Él seguía estando en el trono.
después de que Pablo puede aprender a disfrutar eso en su vida pasada, en todo lo que estaba atravesando, en esa circunstancia, encadenado y en una de las prisiones más frías y más profundas, Pablo pudo haber tenido una paz totalmente en su corazón y haber dicho: todo lo puedo en Cristo que me fortalece. Y eso es algo maravilloso, eso es algo muy hermoso, que nosotros tengamos ya sobre nuestra vida, nosotros tengamos la capacidad de poder decir nosotros: todo lo puedo en Cristo que me fortalece. De verdad que eso, nosotros debemos de tener esa capacidad, vuelvo a repetir, esa capacidad de poder declarar palabra muchas veces sobre los procesos difíciles, sobre los procesos buenos, sobre las circunstancias del día a día, decir: todo lo puedo en Cristo que me fortalece. ¿Pero por qué todo lo puedo? Porque he aprendido a disfrutar de mi relación con el Señor y de saber que el Señor tiene todo el poder en sus manos para poder hacer de nosotros de verdad algo maravilloso para poder vivir. Nosotros podemos ver y vivir muchas circunstancias en la vida, muchos problemas y necesidades, porque ninguno de nosotros estamos exentos de pasar un proceso difícil en nosotros. Procesos económicos, procesos de salud, procesos de familia, procesos espirituales, incluso adentro de la congregación, procesos ministeriales. Hay muchos procesos que vivimos en la vida, pero solo una persona que ha conocido el corazón del Señor puede decir confiadamente: todo lo puedo en Cristo que me fortalece, y no utilizar la frase como que el Señor me va a rescatar de donde estoy, no, sino que tener la convicción de decir: no, el Señor va a estar conmigo. El Señor el día de mañana estará conmigo. ¿Por qué? Porque ya viví el pasado y vi que el Señor permaneció conmigo. Vi su fidelidad, vi su amor, vi su fortaleza, vi todo lo que el Señor había hecho conmigo anteriormente. Entonces, de aquí en adelante estaré confiado, porque el Señor, el mismo Dios poderoso de ayer, de hoy, va a estar conmigo siempre de aquí en adelante. Y eso es algo que nos llena a nosotros de verdad de una paz y una fortaleza muy, muy grande. Y eso es algo que, como les vuelvo a repetir, es algo que nosotros, cuando vemos eso de en nuestra vida, nosotros podemos decir: el Señor estará conmigo y voy a vivir de una manera en la cual voy a vivir confiado. Ya no voy a vivir con penas o angustias. Uno puede decir eso, pero la vida nos presenta circunstancias difíciles. Por eso les digo que es complicado. A ver, ¿saben qué es lo más difícil a veces de atravesar esto? Cuando nosotros tenemos retos principales en nuestra vida, en los cuales tenemos que intentar vivir con un versículo como estos: todo lo puedo en Cristo que me fortalece. Pero debemos a veces atravesar circunstancias con nuestras propias fuerzas también. En momentos de la debilidad, de duda, de un desánimo, podemos sentir que todo es demasiado abrumador, hasta incluso de poder nosotros estresarnos, de decir: ala, ya no puedo más con esto, ya no puedo más con eso, porque estamos viviéndolo todo con nuestras propias fuerzas. Incluso si usted ha vivido dentro de la congregación, no sé si le ha pasado eso, que ha vivido etapas de estar sirviendo en la iglesia, sirve en la iglesia y está metido en actividades y en actividades y en actividades, y por más que lea la palabra, por más que tenga sus tiempos de oración y todo, se va a sentir cansado de que ya no puede más. Y a veces ahí es donde existe el pensamiento en el cual nos confundimos en decir: ya trabajé mucho, ya me cansé, ya no responden como yo quiero que respondan, o no me agradecen, y comienza a haber una serie de circunstancias. Hemos dejado de tener una relación sana con el Señor. ¿Qué es una relación sana con el Señor? La relación sana con el Señor es cuando nosotros tenemos la capacidad, recuerdes esa palabra, la capacidad de poder decir: todo lo puedo en Cristo que me fortalece. Como humanos siempre esperamos nosotros los aplausos, las gracias, el que se nos recompense por lo que hacemos y por muchas cosas. Pero cuando estamos atravesando una circunstancia en nuestra vida,
pensamos que es un castigo, algo que el Señor está haciendo en nuestra vida por algo que nosotros no hicimos bien. Pensamos que ¿por qué el Señor nos ha abandonado? ¿Por qué el Señor me mandaría esta enfermedad? ¿Por qué el Señor me metió en este problema? ¿Por qué el Señor me ha dejado solo? Entonces, cuando vivimos todo este tipo de presión sobre nuestra vida, viene algo a nuestra vida, ese pensamiento. Y es ahí donde Pablo nos enseña algo bien poderoso con esta frase. Él estaba encarcelado, él estaba encadenado, él venía de un proceso de persecución. A él lo andaban buscando para matarle. Él venía viviendo con esa presión, no solo de predicar el evangelio, sino de que saber que si seguía predicando, lo iban a matar. Aún así, él seguía predicando. Y esa consecuencia de seguir predicando lo llevó exactamente a donde esta frase nace, a la prisión. Y estaba encadenado y encarcelado. Cuando él satisfactoriamente y sin ninguna presión, con la vida totalmente en paz y tranquila, en medio de un encarcelamiento, él dice: todo lo puedo en Cristo que me fortalece. ¿Será esa la consecuencia de una vida que nosotros hayamos tenido ya para poder declarar eso en nuestra vida? Porque la frase es muy fácil decirla: todo lo puedo en Cristo que me fortalece. Como cuando un atleta va corriendo y ya las fuerzas se le acaban, ya no puede más. A veces viene esta frase y dice: todo lo puedo en Cristo que me fortalece, y como que renueva las fuerzas y las termina, y uno dice: todo lo puedo en Cristo que... Y es mencionarla como una frase que nos viene a animar. Pero muy pocas veces esa frase ha sido la consecuencia de una relación con el Señor. Porque la vida nos exige eso. Y la palabra de Dios nos pide eso. Eso es bien interesante, nos pide. 2 Corintios 12:9 dice que el poder de Dios se perfecciona en la debilidad de cada uno. Todos tenemos debilidades. Todos fallamos. Todos estamos a punto de tropezar siempre. El enemigo siempre está tratando de que usted y yo tengamos un error para él disfrutar y deleitarse de eso. Pero cuando el Señor dice: mi poder se perfecciona en la debilidad, ¿a qué se referirá eso? Todo cristiano, toda persona que cree en el Señor va a fallar, va a tener algún error, va a cometer algún error de carácter, puede ser algo muy simple, algo muy... que no podamos señalarlo como para juzgarlo y condenarlo, porque muchas veces hemos hecho eso, pero a veces la mentira, el chisme, el juzgar mal, todo eso también se nos es tomado como pecado, y por eso no estamos libres todos de cometer un error. Pero aquí ya viene algo bien interesante. Esta frase donde dice: mi poder se perfecciona en la debilidad de nosotros, el poder de Dios se perfecciona ahí. ¿Cómo se perfecciona? Cuando nosotros reconocemos que hemos fallado y tenemos que regresar al Señor. Ahí volvemos a darle el apoyo a la frase anterior: todo lo puedo en Cristo que me fortalece. Usted ha fallado, reconózcalo y vaya delante del Señor. Es que el todo lo puedo en Cristo que me fortalece no solo es para cuando necesito ayuda del Señor, sino que todo lo puedo en Cristo que me fortalece es cuando yo peco, cuando yo fallo y reconozco que necesito del Señor, voy a buscar del Señor. Ahí todo lo puedo en Cristo que me fortalece. Necesito, porque tengo la capacidad de vencer mis pensamientos que no son adecuados, que no son correctos, que no son conforme a la voluntad de Dios, sino que cuando yo llevo cautivos... Hay una frase también en la Biblia que dice que debemos de llevar cautivos nuestros pensamientos delante del Señor, porque a veces nuestros pensamientos hacen que nosotros podamos confundir nuestra capacidad con lo que Dios es, porque a veces pensamos que Dios tiene la obligación de mantenernos bien siempre, de darnos y proveernos. Él lo da por gratitud, Él lo hace por gracia sobre nosotros y sobre su misericordia también actúa sobre nosotros. Pero Él no lo va a hacer y nosotros no vamos a tener aquello de decirle: hazlo porque eso te corresponde a ti, sino que nosotros muy bien sabemos que Dios de verdad es el que hace todo por amor, no por obligación, por amor a cada uno de nosotros.
Nosotros tenemos iglesias en el hogar. Los días viernes tenemos iglesias en el hogar, nos reunimos con iglesia, con los miembros de la iglesia, con hermanos invitados del sector, y tenemos 6 grupos ahorita trabajando en Huehuetenango, uno en Chantla también los días miércoles, y estamos trabajando y estamos creciendo. ¿Saben cuál fue el tema del día de ayer? Proverbios 5. Y hablamos algo acerca de algo bien importante. Dice de llevar nuestros pensamientos, nuestra manera de pensar delante del Señor. Este proverbio nos enseñó algo maravilloso el día de ayer. Y quiero leérselos, quiero que vayamos ahí. Vamos a leerlos ahí. Y es algo bien lindo porque cuando nosotros hablamos del Señor, nosotros nos damos cuenta que el Señor tiene algo para hablarnos a nosotros. De verdad que es maravilloso cuando nosotros comenzamos a dejarnos guiar por el Señor. Es algo que el Señor comienza a hacer de nosotros, y es algo que el Señor va a actuar en nosotros. Proverbios 3:5-7. Perdone, ahí le había dado mal la cita, la había hecho al revés, pero es Proverbios 3 del 5 y 6. Dice: fíate de Jehová de todo tu corazón y no te apoyes en tu propia prudencia. Reconócelo en tus caminos y Él enderezará tus veredas. Escuchen eso, es bien bonito. Fíate de Jehová de todo tu corazón. El fiar, ayer averiguamos. ¿Qué es fiar? Es confiar en alguien o en algo, darle tu confianza plena en algo o en alguien. Pero aquí la palabra dice: confía. Tómate de la mano del Señor, entrégale tu corazón al Señor, fíate de Jehová de todo tu corazón y no te apoyes en tu propia prudencia. Por eso les hablaba de los propios pensamientos. Y el segundo versículo dice: reconócelo en tus caminos. Y es algo de lo que estamos hablando el día de hoy. En Filipenses 4:13 dice: todo lo puedo en Cristo que me fortalece. Ahora, si hablamos de todo lo puedo en Cristo, el todo abarca nuestra manera de vivir, nuestra manera de pensar y nuestra manera de actuar. Y es interesante porque la misma palabra de Dios nos dice que de la abundancia del corazón habla la boca. De nuestros pensamientos, los buenos, los malos y los peores que pueden haber, los más sucios, nacen del corazón. Así como los pensamientos más hermosos nacen del corazón, porque en el corazón se guarda el tesoro, el buen tesoro. ¿Qué quiere decir esto, mi amado hermano? Que si nosotros no tenemos el buen tesoro, que es la palabra de Dios sembrada o cimentado nuestro corazón sobre la palabra de Dios, no vamos a declarar sobre nuestra vida cosas adecuadas o correctas, no vamos a pensar cosas buenas. ¿Qué quiere decir eso? Que entonces lo que pensamos, eso decimos, y lo que creemos, con eso actuamos. Usted va a actuar y caminar todos los días según lo que usted cree. Y si usted tiene su confianza y su creencia puesta de que el dinero lo va a llevar al éxito, de que un buen trabajo lo va a sacar adelante, de que teniendo un buen puesto, de que sus habilidades y sus capacidades lo han llevado hasta donde usted el día de hoy está, que usted por su esfuerzo de levantarse todos los días y usted es el proveedor y usted tiene la capacidad y que usted, déjeme decirle que usted se está apoyando en su propia prudencia. ¿Cómo podemos entonces hacer esta frase, todo lo puedo en Cristo que me fortalece, cuando nuestros pensamientos ya no sean el decir yo lo logré, sino decir por la gratitud del Señor o por la misericordia del Señor que nos dio la capacidad, que nos dio el privilegio, que nos dio la oportunidad, hemos logrado lo que hasta el día de hoy tenemos? Entonces, cuando tenemos la capacidad de darle la gloria al Señor, de poder reconocerlo a Él en nuestros caminos, como lo que acabamos de leer en Proverbios, dice que Él enderezará nuestras veredas. Y eso es bien bonito, porque el Señor siempre va a hablar a nuestra vida. Y eso es bien que yo quiero dejarlo en su corazón el día de hoy a usted. Por favor, mi amado hermano,
Cuando usted declare la palabra, todo lo puedo en Cristo que me fortalece, eso usted tiene que haberlo vivido antes, haber tenido una consecuencia de vida, de relación con el Señor, de haber agradecido al Señor, de haberle dicho: Señor, aquí estoy nuevamente, voy a leer tu palabra, estoy orando, tengo una relación continua de servicio, voy a hacer misericordia, voy a visitar, voy a moverme dentro de la obra tuya. Cuando tenemos ese respaldo ya de nuestra vida, nosotros vamos a tener la capacidad de poder decir: todo lo puedo en Cristo que me fortalece, porque es algo que nosotros podemos decir. Y ahora, ¿qué es lo que de verdad hace que nuestros pensamientos cambien de lo que nosotros hacemos? En 1 Corintios 15:33 dice: no se dejen engañar por los que se dicen semejantes cosas, porque las malas compañías corrompen el buen carácter. ¿Sabe qué le va a hacer a usted cambiar su forma de pensar de la vida y de todo lo que nos rodea, aunque andemos sumergidos en necesidades y problemas? Una persona que tenga el corazón de Dios. ¿Cómo vamos a encontrar a esa persona? Es una persona que tiene ese tiempo de lectura, ese tiempo de pasar en la presencia del Señor. Una persona que vive en la presencia del Señor va a tener pensamientos conforme a los del corazón del Señor. Y entonces, cuando predicamos y hablamos, Filipenses 4:13 dice: recordamos que mientras más nos enfrentamos a nuestras debilidades, más podemos experimentar de la fortaleza de Cristo en nosotros. Cuando las personas nos rodeen y nos digan: no, hombre, perdés tu tiempo, no, hombre, mira que mejor anda a buscar a otra persona, él te va a ayudar, no, hombre, que mira, hay más salidas, que hace esto, que hace lo otro. Pero si esas personas no lo llevan de primero a buscar al Señor, a depositar su confianza en Jesucristo, evalúelo si son las personas correctas que están alimentando de buena manera su corazón y sus pensamientos. La persona que lo va a llevar adelante y lo va a llevar al éxito es aquella persona que lo va a invitar siempre a tener una relación con Jesucristo.

Si una persona lo va a alejar de eso, no es una persona que tenga el corazón conforme al del Señor. Si una persona lo va a alejar de eso, no es una persona que tenga el corazón.

Muy bien, Santiago, regresamos a lo que nos dice la palabra. Santiago es algo bien importante. Escuchen lo que dice esta frase. Nos anima. Consideren, dice, como un gran gozo, hermanos míos, cuando estén rodeados por toda clase de pruebas, dificultades o angustias. ¿Por qué nos dirá consideren con gran gozo? Esto no es algo lógico, por decir algo. ¿Quién se va a alegrar en medio de un problema o una necesidad? ¿Quién se va a alegrar en medio de un proceso de salud, pasando penas, circunstancias duras y difíciles? O a veces nos hemos encontrado con hermanos que están luchando contra la vida, a veces con el proceso de la salud. ¿Y quién va a tener un gozo con eso? Es ahí donde nosotros llegamos a tener esto, llegamos a tener esta paz y esta fortaleza, porque dice Santiago capítulo 1 del 2 al 4, considerad con gran gozo, hermanos míos, cuando estés rodeados por toda clase de pruebas. Cuando nos damos cuenta de esto que Pablo nos habla, que Pablo nos menciona en Filipenses 4:13, todo lo puedo en Cristo que me fortalece, es porque él está viviendo esta frase también acá. Nos está hablando con respecto a eso. Consideren con sumo gozo. Y usted puede decir, pero ¿quién se va a alegrar en medio de una dificultad y un problema? ¿Sabe quién se alegra? El que ha tenido una vida con una relación anterior con Jesucristo. Y él puede tener la certeza, la convicción, la paz que sobrepasa todo entendimiento, de poder decir, esto también va a pasar. Este problema y la necesidad en la cual se encuentra en ese momentito, él puede decir, el Señor estará conmigo. El Señor estará como lo estuvo antes conmigo, va a estar conmigo. Pero una persona que ha tenido falta

de relación con el Señor previo al problema que esté atravesando en el preciso momento, siempre va a tener esa duda, esa angustia, ese afán de la vida de qué hago ahora, para dónde corro, qué es lo que me toca hacer. Siempre va a vivir una persona de esa manera cuando no hemos aprendido a poder ver al Señor tiempo atrás. Pablo lo dice y lo menciona, Filipenses 4:13. Es que yo ya viví, hombre. Yo ya viví una vida pasada y vi la gloria de Dios y vi su poder sobre mi vida y vi que el Señor me rescató y vi que el Señor me levantó y vi que el Señor siempre proveyó en los tiempos de angustia, de necesidad o en tiempo de las vacas flacas o en el tiempo de donde no había nada. Nunca me quedé sin el plato en la mesa porque el Señor proveyó de alguna manera. Pero en el tiempo de abundancia también vi que fue el Señor quien me dio la mesa llena y en el que me cubrió todas mis necesidades. Fue el Señor. Aprender a reconocer eso hace que entonces nosotros podamos decir: todo lo puedo en Cristo que me fortalece. Ahora Santiago en este libro de Santiago dice: consideren con gran gozo, hermanos míos, cuando estén rodeados por toda clase de problemas, dificultades, angustias, de todo. Tómenlo con sumo gozo, pero ¿por qué? No por el problema. No sé, no vamos a pensar que porque nos vino un problema, una necesidad, debemos estar alegres. No, ¿saben por qué debemos estar alegres? Porque miraremos nuevamente la mano del Señor. Y eso es algo maravilloso. Cuando nosotros decimos: oh, en medio de esto voy a ver la mano de Dios, voy a ver cómo Dios se va a mover ahorita, voy a ver ahorita que ya siento que el agua me llegó hasta la barbilla, ya la tengo hasta los hombros del agua y me estoy hundiendo en este problema, yo estoy alegre y gozoso porque voy a ver la mano del Señor. No me va a soltar, como tiempo atrás no me dejó, como tiempo atrás me rescató, como tiempo atrás estuvo conmigo, yo lo voy a ver ahora, pero que sea en su tiempo. Cuando aprendemos a vivir eso, entonces tenemos la capacidad de poder decir: todo lo puedo en Cristo que me fortalece. De verdad que es algo que nosotros podemos decir y considerar. Es algo que nosotros vamos a vivir todos los días y es maravilloso cuando nosotros estamos sobre eso. Y cuando nosotros hemos aprendido a ver esto, nosotros podemos decir: Señor, ¿a qué he de temer de aquí en adelante? Santiago nos lleva a eso. Algo bien importante es esto. Le voy a leer: pero la paciencia ha de culminar en una obra perfecta para que sean perfectos e íntegros, escuchen esto, sin que dejen nada de desear. A veces las circunstancias y los problemas a nosotros nos llevan a algo, a decirle al Señor: mira, Señor, yo confío y he confiado en ti y he confiado mucho, pero a veces no veo tu favor sobre mi vida, no veo algo más para conmigo. Y aquí es donde viene algo. Cuando hemos aprendido en una vida anterior a confiar en el Señor y a amar al Señor, tenemos la capacidad de poder decir: todo lo puedo en Cristo que me fortalece. Dejamos de pensar que el Señor ya no está, dejamos del Señor de pensar de que el Señor ya se olvidó de nosotros, nos ha abandonado o que nos está castigando. Dejamos de pensar todo eso, sino que comenzamos a tener otro tipo de pensamientos. ¿Sabe qué nos está haciendo a nosotros? Dice: pero la paciencia en medio del problema va a producir algo en nosotros, ha de culminar la obra perfecta, ha de hacer alguna transformación en nuestra vida para que seamos perfectos e íntegros. ¿Saben cuál es la integridad en nuestra vida? De reconocer que yo no puedo hacer por mi propia cuenta algo bueno, sino que yo puedo alcanzar a hacer algo en mi vida por la misericordia de Dios. Cuando yo tengo esa integridad en mi vida es cuando yo puedo reconocer la obra de Dios en mi vida. Entonces, los problemas y necesidades siempre me van a llevar a darle la gloria al Señor. Y es algo que nosotros debemos de poder decir y tener la confianza en Él. En Lucas capítulo 1, versículo 37 nos dice: nuestro enfoque debe de ser colocar nuestra debilidad en las manos de Dios, confiando plenamente en Él, que es quien nos fortalece. Usted debe de tener esa capacidad, mi amado hermano, el día de hoy, de decirle al Señor: me quito toda.

angustia, todo estrés, todo problema, todo. Y le voy a dar la gloria al Señor, porque todo lo puedo en Cristo que me fortalece. Vea su vida pasada, de dónde el Señor lo ha rescatado, de dónde el Señor lo ha levantado y de dónde el Señor nos ha dado una nueva oportunidad. Él, así como muchas veces, nos sigue y nos seguirá abriendo las oportunidades para acercarnos a Él. No solo para que seamos prosperados y crezcamos y que ahora podamos gozar de una mejor calidad de vida. No solo es por eso, sino porque nosotros tengamos una relación constante con el Señor. Y el Señor mismo lo invita a cada uno de nosotros y nos invita a que nosotros podamos tener una muy buena relación con Él. ¿Cómo lo vamos a hacer? Lleve su vida a los pies del Señor. Lleve los pies a tener un tiempo de comunión con Él a través de la palabra. Busque del Señor. Eso hará en nosotros una vida de comunión con Él. ¿Qué es lo que vamos a lograr con eso? Decir, todo lo puedo en Cristo que me fortalece. Y no porque me va a rescatar de esto, sino porque ya me ha rescatado y me ha coronado de favores y misericordias. Tener la capacidad para ver eso hará que entonces esta frase no sea una frase fácil de decir, sino que yo puedo voltear a ver y he visto mi tiempo de angustia, de dolor, de necesidades, de gozos, de alegrías, pero también he visto mis noches de que mis rodillas se han postrado, que mi oración ha estado constante, que mi lectura en la palabra, que he pagado el precio, que he estado ahí, que el Señor no me ha soltado. Entonces yo confiadamente puedo decir, todo lo puedo en Cristo que me fortalece. No lo puedo yo, sino porque Él ha sido quien ha fortalecido mis debilidades y se ha manifestado y le he seguido dando gloria y su poder se ha perfeccionado a través de mis debilidades. Por eso es de que tenemos esa capacidad de poder decir el día de hoy, como Pablo dice, todo lo puedo en Cristo que me fortalece.

Segunda de Corintios 12:9, escuchen esta frase que dice, y es maravillosa esta otra frase. Escuchen, dice. Segunda de Corintios 12:9, y me ha dicho, bástate en mi gracia, porque mi poder se perfecciona en la debilidad. Por tanto, escuchen la consecuencia cuando uno confía en el Señor. Por tanto, de buena gana me gloriaré más bien en mis debilidades para que repose sobre mí el poder de Cristo. ¿Qué quiere decir esto, mi amado hermano? Que vayamos a pecar y que de ahí nos... No. Sino que cuando nosotros nos miramos a nosotros mismos y decimos, ala, de verdad, yo no he logrado nada por mi propia cuenta, sino que ha sido la mano del Señor, ahí puedo reconocer mi debilidad. ¿Saben cuál es la debilidad? La debilidad es de que yo no tengo la capacidad de hacer todo lo que hasta el día de hoy, todos los escalones que he subido en la vida, lo haya logrado por mi propia cuenta. No, eso fue

algo que humanamente tenemos muchas limitaciones. Pero cuando nosotros reconocemos que ha sido el Señor a través de muchas circunstancias en nuestra vida, podemos decir, ala, el Señor de verdad. Entonces dice, me ha dicho, bástate en mi gracia porque mi poder se perfecciona en la debilidad. ¿Cómo se perfecciona? Cuando yo lo reconozco que yo dependo de Él. Que yo sin Él, realmente, como hemos dicho muchas veces, no somos nada. Estando con Cristo tenemos todo. Él es la razón, Él es el porqué, Él es el que tiene todo para llevarse la gloria, la honra, el poder y la alabanza. Entonces, cuando reconocemos todo eso, de que todo lo que tenemos, sea algo grande o algo pequeño, pero cuando le damos la gloria a Él, entonces dice que el poder de Él se perfecciona en medio de reconocer nuestra debilidad. Por tanto, de buena gana me gloriaré, dice Pablo, más bien en mis debilidades. O sea, en lo que no tengo capacidad de hacer y de lograr, sino que ¿qué es lo que voy a lograr hacer? Dice, para que repose sobre mí el poder de Cristo. Nuevamente, por lo que hemos leído anteriormente, para que el poder de Dios sea manifestado, para que el poder de Dios sea el que se lleve la gloria, para decir, Señor, fuiste tú a través de tu poder, a través del Espíritu Santo, has sido tú, estoy hasta el día de hoy porque has sido tú. He alcanzado todo lo que tengo porque has sido tú. He alcanzado todo a guardar muchas cosas porque has sido tú. Estoy sano porque has sido tú. Estoy en este lecho de enfermedad o de angustia, pero has sido tú el que tiene el control y seguirás teniendo el control. Entonces podemos decir, como Pablo en medio de sus cadenas y con los brazos, no sé si estaba hincado con sus brazos en el aire, no sé, pero yo sí sé algo. Que su corazón estaba libre, que su corazón tenía poder, que la misma presencia del Señor estaba con él en medio de ese proceso, y él pudo decir, todo lo puedo en Cristo que me fortalece. Y amado hermano, el día de hoy yo quiero invitarlo y llevarlo a usted a que usted, como yo, podamos tener una vida de relación con el Señor de una manera poderosa. Que reconozcamos todos los días en nuestros caminos que es por el favor de Dios que estamos donde estamos. Que si nos hace falta o que si tenemos en abundancia, de que ver alrededor de nosotros y seguirle dándole la gloria al Señor. Cuando nosotros tengamos esa capacidad de poder decir, entonces nosotros podemos decir que de verdad tenemos eso de decir, Señor, he visto tu gloria y por nada del mundo la voy a cambiar. Y no va a haber dificultad, y no va a haber mal pensamiento, y no va a haber alguna persona, no va a haber algo que me separe del amor del Señor. Lo que muchas veces hemos leído también, lo que muchas veces hemos testificado y hemos dicho en relación a lo que dice, no habrá nada que nos separe del amor del Señor. Pero son frases y son a veces escritos que encontramos en la palabra de Dios, pero solo lo vivimos cuando tenemos una relación con Cristo. Lo hemos aprendido a vivir todo esto cuando la vida anterior hemos pagado el precio. ¿De qué manera? De tener una relación con el Señor. Para muchos es un tiempo difícil a veces de ir a la palabra, tener un tiempo de ayuno, un tiempo de oración, pero cuando lo hacemos en un estilo de vida en nosotros, sabemos que es un deleite, es una necesidad, es algo que tenemos que hacer todos los días, como la necesidad de comer, como la necesidad de poder respirar, es cuando se vuelve la necesidad de poder tener una relación con Cristo todos los días. Entonces la frase de todo lo puedo en Cristo que me fortalece, no solo va a ser un eslogan bonito, sino que va a ser una frase con mucho poder, con mucha autoridad, que cuando la declaremos, todos los gigantes que podamos ver al frente, nosotros confiadamente vamos a decir, no yo, lo voy a lograr porque voy a ver la gloria del Señor. Así que mi amado hermano, yo te invito el día de hoy a que si estás atravesando problemas, tenés un gigante por delante, no te pares solo a decir la frase esta, todo lo puedo en Cristo que me fortalece, solo como un amuleto que te va a ir bien, no, sino que prepárate firme con esa vida que has tenido donde has visto la gloria del Señor y di con mucha fe y mucha certeza, el Señor, veré la gloria del Señor esta vez y el Señor me sacará de aquí en adelante. Que el Señor los bendiga. Quiero hacer una oración para con cada uno de nosotros.
Y hoy yo te invito que si puedes cerrar tus ojos ahí donde estás para concentrarte y no distraerte, que lo hagas. Pero si no lo puedes hacer con tu corazón, dile al Señor: Padre, muchas gracias, Señor, porque hasta aquí ha sido tu misericordia la cual me ha sostenido, me ha fortalecido, me ha salvado, me ha restaurado, me ha fortalecido. Y aquí en adelante yo sé que serás tú mismo el que llevará mi vida en tus manos de aquí en adelante. Tú eres el que rescata nuestra vida del hoyo, el que nos corona de favores y misericordias, el que nos renueva las fuerzas, el que nos da coronas de justicia sobre nosotros. Eres tú, Señor, y nos debemos y dependemos de ti, Señor. Por eso es de que, Señor, hoy reconocemos que has sido tú, Señor, el que ha hecho la obra en nosotros. Gracias, Padre eterno, y yo sé que no solo la has hecho, sino que la seguirás haciendo de aquí en adelante. Y yo me comprometo el día de hoy a mantener una relación continua contigo en la lectura, en la oración, en el ayuno, en el servicio, tanto en ministerios como fuera del ministerio, dentro de la iglesia como fuera de la iglesia, para poder seguir compartiendo de tu amor a los necesitados. Gracias, Padre eterno, en tu santo nombre nos quedamos. Amén. Amén. Y amén. Qué alegre poder haber estado con ustedes el día de hoy, mis amados hermanos, pero no quiero despedirme sin antes decirles algo maravilloso. El día de hoy como iglesia tenemos una actividad, bueno, hoy y mañana tenemos una actividad que se llama 21K Huehue, y es una carrera de maratón en la cual nosotros estamos trabajando un proceso donde hemos invitado a muchos corredores, a muchos atletas, tanto nacionales como internacionales y locales, obviamente, que van a correr el día de mañana. Son más de 1,000 atletas los que tenemos, pero es algo bien interesante, algo que estamos trabajando como iglesia. El día de hoy estamos regalando Biblias, estamos regalando Nuevos Testamentos, estamos compartiendo la palabra, estamos orando a aquellas personas a las cuales muchas veces no podemos llegar, porque no llegan a la iglesia, sino que son muchas personas por todos lados, la cual realmente no tenemos la oportunidad de cubrir todo esto. Pero en eventos como estos tenemos la oportunidad de seguir testificando el nombre del Señor. Yo te invito a que seas parte de la bendición del Señor en cualquier área que estés. En medio de tu trabajo, da testimonio de que eres hijo del Señor. En medio de tus procesos, dale la gloria al Señor. En medio de tu hogar, da testimonio de que Dios ha sido bueno y seguiremos siendo bueno. Pero vuelvo a hacer la invitación: si usted y como familia no tienen un lugar a donde acercarse a poder tener un tiempo de comunión con el Señor, lo invitamos. Somos Iglesia Cristiana Tabernáculo de la Fe, estamos ubicados en la Quinta Avenida 6-30 de la Zona 1, a 2 cuadras del Parque Central, estamos ahí ubicados. Si quieres más información, al teléfono 7764-2018. Tenemos actividades de jóvenes, de niños, de varones, de mujeres. Tenemos tiempos de misiones. Ahorita se nos viene una jornada médica que estamos preparando ya para llevar al Manzanillo. Si usted por ahí es médico o es enfermera y quiere poner a sus servicios de las capacidades que Dios les ha dado a través de esto, pues abóquese con nosotros. Estamos en el número de teléfono 7764-2018. Si nos quiere regalar también medicina para llevar a estas comunidades, que vamos a hacer esta jornada médica ahí, está totalmente invitado para que nos lleve la medicina o para que participe con nosotros y vaya con nosotros. Pronto le estaremos dando la información de la fecha, va a ser en el mes de noviembre, como a mediados de noviembre. Solo vamos a coordinar bien la fecha nada más y los horarios para poder estar ahí, y tenemos mucho campo para trabajar, así que congrégate, busca del Señor. Y si no tienes, pues la Iglesia Cristiana Tabernáculo de la Fe te abre las puertas. Ven y con nosotros y participa en el tiempo de la enseñanza con el Señor, que es maravilloso. Que el Señor me los bendiga, mis amados hermanos. Este fue el tiempo de misiones de la Iglesia Cristiana Tabernáculo de la Fe. Bendiciones a todos, mis amados hermanos.

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1: y todo bien saldrá. Amén. Que el Señor les bendiga, hermanos, en esta mañana. Que el Señor siga derramando muchas bendiciones sobre cada uno de ustedes. Agradecemos al Señor por sus vidas. Agradecemos al Señor por sus misericordias todos los días. Bendecimos su vida en esta mañana, hermano y hermana que me está escuchando. Agradecemos al Señor por la vida, por todo lo que Él nos da. Así que hoy enviamos un cordial saludo a todos los fieles oyentes de esta radio, a todos los fieles oyentes de este programa Familias con Propósito. Les saluda hermana Elki Méndez de Iglesia Betania, zona 1 de Huehuetenango. Hoy pues hermana Ana María no está conmigo, no pudo acompañarnos, pero creemos que ella también se está gozando allá donde ella se encuentra. Así que hoy pues traemos un tema muy especial. El Señor me ha regalado un tema muy especial. Así que no se mueva de su lugar, de ahí donde usted está escuchando la radio, dele volumen, haga su oficio, si está en la casa, si está trabajando, haga su trabajo, pero ponga atención, porque el Señor hoy le va a hablar. Hoy el Señor trae una palabra preparada para cada uno de nosotros, y yo sé que el Espíritu Santo ya está preparando los

0: corazones para que esta palabra caiga en buena tierra. ¿Qué significa esto? Que dé fruto. Que dé fruto, que no caiga en tierra árida, sino en buena tierra. Así que, hermanos, que el Señor les bendiga. Vamos a hacer una oración para iniciar este programa y que sea Dios el que lo dirija, que sea su Espíritu Santo el que nos hable esta mañana. Padre que estás en los cielos, gracias te damos, Señor, por todo lo bueno, por todo lo maravilloso que tú has sido con nosotros. Gracias te damos, Señor, porque tú nos has permitido estar aquí una vez más. Gracias te damos, Señor, por el día, gracias por la vida que tú nos has regalado. Asimismo, Padre, te pedimos que seas tú el que dirija este programa, que seas tú el que prepare los corazones allá donde están mis hermanos escuchando. Que seas tú, Señor, Espíritu Santo, que pueda hablarnos, que pueda darnos una palabra de aliento, una palabra de vida, Señor. Gracias te doy, Señor Jesús. Así que hoy, Señor, seas tú el que hable. Amén y amén. Vamos a dejar una hermosa alabanza esta mañana para iniciar nuestro programa.
1: Gracias, Señor.

vencidos, que el Señor nunca nos ha dejado ni nunca nos dejará. Estamos convencidos que siempre ha estado a nuestro lado, que Él siempre nos ha tomado de su mano y nos ha dicho: no temas, yo estoy contigo. Aleluya. Yo sé que el Señor pues está hablando ya a través de esa hermosa alabanza. El tema que el Señor me ha dado esta mañana dice: acercándonos a Dios en tiempos difíciles. Acerquémonos a Dios en los tiempos difíciles. Estamos viviendo tiempos difíciles, claro que sí. Estamos viviendo los últimos tiempos aquí en esta tierra, por lo cual la palabra dice que se pondrán difíciles. Claro que dice así. Estamos en tiempos, dice, de dolores, dice la palabra del Señor. Estamos en los últimos tiempos en esta tierra, pero aún así estamos algunos pasando situaciones difíciles en nuestra vida. Estamos pasando procesos difíciles en nuestra vida. Pero ¿qué tenemos que hacer cuando estamos pasando esos tiempos difíciles en nuestra vida? Acercarnos a Dios. Tomarnos aún más de la mano del Señor y decirle al Señor que sea Él que nos saque de esa prueba, que nos saque de ese proceso. Pero voy a leer Salmos 46, 1 al 3, que dice: Dios es nuestro amparo y fortaleza, nuestro pronto auxilio en las tribulaciones. Por tanto, no temeremos, aunque la tierra sea removida y se traspasen los montes al corazón del mar. Dios es nuestro amparo y fortaleza, nuestro pronto auxilio. Por lo mismo, no tenemos que acudir a otro lugar más que acudir a nuestro amparo y nuestra fortaleza, que es Él, a nuestro pronto auxilio, que es Él. Pedirle ayuda a Él cuando estemos en los tiempos difíciles, cuando estemos pasando pruebas, porque hermano, todos pasamos pruebas en este mundo. Todos hemos pasado pruebas o estamos pasando alguna prueba, alguna lucha. Porque la palabra del Señor dice: en el mundo tendréis aflicción, pero tranquilos, porque yo he vencido el mundo. El Señor no nos ofrece una vida sin pruebas, pero sí nos ofrece la salida de esas pruebas, pero sí nos da una esperanza, que Él es nuestro pronto auxilio en las tribulaciones. No tenemos que acudir a otro lugar más que a su presencia, más que tomarnos de su mano y pedirle a Él la ayuda que necesitamos, pedirle a Él que nos ayude a pasar esa situación difícil que usted esté pasando. Porque créanme, hermanos, que después de cada prueba, de cada lucha que pasamos, de cada desierto que pasamos, hermanos, la palabra del Señor nos dice que viene gloria. La palabra del Señor nos dice que hay un testimonio del cual tenemos que hablar. Por eso Pablo decía, ¿no? Gócense en las tribulaciones, gócense en las pruebas. Eso no quiere decir que vamos a saltar en un pie y decir: ay, mándame más pruebas, porque creo que nadie lo hace, nadie lo haría. Eso quiere decir con qué madurez vamos a pasar esa prueba. Si vamos a lograr pasarla, o nos vamos a quedar en medio de la prueba, o nos vamos a quedar al inicio de la prueba. Yo creo, hermanos, que todos hemos pasado esas pruebas en victoria, porque Cristo nos dio la victoria, porque Dios ha estado a nuestro lado, porque Dios nunca nos ha dejado. Yo sé que cualquiera de los que me están escuchando tienen un testimonio que dar, porque el Señor nunca los ha dejado, porque el Señor nunca los ha abandonado. Yo sé que
que más alguno tiene un testimonio en este momento que lo tiene que dar, que no lo tiene que callar. ¿Por qué? Porque Dios es el que nos hace pasar esas pruebas. Porque la palabra del Señor dice en Isaías 62, porque aunque tinieblas cubren la tierra y oscuridad las naciones, mas sobre ti amanecerá Jehová y será vista su gloria. Porque venga lo que venga a este mundo, hermanos, nuestra esperanza no tiene que ser en las circunstancias, en lo que estamos viendo. Nuestra esperanza o nuestra fe tiene que ser en Dios, porque somos hijos de Dios. Y aún venga lo que venga para el mundo, hermanos, dice que a sus hijos les alumbrará Cristo, será vista su gloria. Entonces no tenemos de qué preocuparnos. Nuestra preocupación tiene que ser no soltarnos de su mano. Nuestra preocupación tiene que ser no apartarnos de Él. Porque, hermanos, sin Él nada podemos hacer. Esa sí debe ser una preocupación. Pero, hermanos, que nos preocupemos por lo que se oye que viene al mundo, no es necesario si estamos con Dios, si estamos tomados de su mano. Pero si usted está alejado del Señor, sí preocúpese. Si usted no está en los caminos del Señor, sí preocúpese. Pero para los que conocemos al Señor, pero para los que nuestra fe está en Él, nuestra preocupación debe ser no alejarnos de Él, mas no de las circunstancias. Perdón. Mas no de lo que se ve. Porque la palabra del Señor dice que no pongamos nuestra mirada en lo que se ve, porque lo que se ve es temporal, mas lo que no se ve es eterno. Nuestra mirada debe de estar puesta en Jesús, puesta en Dios, porque lo que Dios nos ofrece es eterno, porque lo que Dios nos da es eterno. Él nos ha dado la vida eterna, nuestra salvación, por la cual debemos de luchar todos los días. Salmo 91 dice, en ti, 9:10 dice, en ti confiarán los que conocen tu nombre, por cuanto tú, oh Jehová, no desamparaste a los que te buscaron. Él nunca nos va a desamparar, Él nunca nos va a dejar, pero tenemos que buscarlo. Tenemos que acercarnos más a Él. La palabra del Señor dice que más bien sean presentadas vuestras peticiones delante de Él. Que nosotros debemos de no de preocuparnos, sino de presentar nuestras peticiones delante de Él, para que vengan tiempos de refrigerio, para que vengan tiempos de descanso, para que después de esta prueba que usted esté pasando, venga la victoria, venga una gloria, venga un testimonio que dar. Porque para eso es que pasamos pruebas. Para poder dar un testimonio, para poder ayudar a aquellas personas que después estén pasando lo mismo que nosotros hemos pasado. Para que demos el testimonio que el que nos dio la victoria es Él. Y solamente en Él, que no vamos a encontrar la solución en otro lugar, que no va usted a encontrar la solución yendo a meterse a otros lugares que le ofrecen una respuesta fácil, que la solución es solamente con Dios. No es yendo a buscar a aquellas personas que le están ofreciendo, venga aquí, aquí yo le voy a ayudar. Aquí le voy a hacer un trabajito para que usted salga de esos problemas. No le crea al diablo, no le crea las mentiras al diablo, porque más se va a hundir en esa prueba, más se va a hundir en esa lucha.
No le crea al enemigo cuando le está ofreciendo cosas fáciles. Cuando le está ofreciendo que le va a hacer algo, algún trabajo. Son mentiras del diablo. Acérquese más al Señor. Acérquese más a Él, que Él es el único que le va a dar la respuesta. No se deje llevar por lo que dice este mundo, por lo que el enemigo le está ofreciendo, porque somos tentados, hermanos. Cuando pasamos las pruebas, viene la tentación también. Viene el enemigo a tentarte y a hablarte al oído y a decirte que te vas a morir, que no vas a pasar vivo esa prueba, pero es mentira de Satanás. Venza al enemigo. ¿Y cómo lo va a vencer? En ayuno y oración. En oración. Dice la palabra del Señor que el enemigo va a huir cuando nosotros oremos, cuando nosotros lo busquemos en oración. El enemigo va a huir de nosotros. Pero tenemos que buscarle, no buscar la solución más fácil, no buscar la solución más corta. No, la única solución es, y el único camino es Dios. Él es que, el que nos da las fuerzas, Él es el que nos levanta. Porque muchas son las aflicciones del justo, pero de todas las librará Jehová, dice su palabra. Podremos pasar muchas aflicciones en este mundo, pero de todas Él nos va a dar la victoria. Pero de todas Él nos va a librar. También dice su palabra que 7 veces cae el justo y vuelve a levantarse. 7 veces no quiere decir que solo 7 veces va a pasar usted prueba. No, el número 7 es un número de totalidad, significa totalidad. Muchas veces podemos pasar esas aflicciones, pero hay una promesa que de todas Él nos librará si estamos con Él. Por eso les decía al principio, no nos preocupemos por lo que pueda venir al mundo. No nos preocupemos por lo que se está escuchando que viene al mundo, porque el mundo va a ser sacudido, hermano. No nos preocupemos si estamos tomados de la mano de Dios. Pero si usted está alejado, sí, preocúpese, porque el mundo está siendo sacudido ya y va a seguir siendo sacudido. No para que usted se ponga en miedo, no, es para que usted se agarre más de la mano de Dios. Para los hijos de Dios dice que les alumbrará Cristo y será vista su gloria, aún el mundo se oscurezca. Todos estamos ahora hablando de que la gasolina está muy cara. Todos vemos lo que está sucediendo en el mundo. Hermano, eso no es de admirarse, porque ya se ha venido hablando desde hace mucho tiempo. La palabra del Señor nos lo ha anunciado, que el mundo será sacudido. Pero para los hijos de Dios será vista su gloria. Así que tomémonos más de la mano del Señor. Agarrémonos más de su mano. También, como decía Pablo, ¿verdad? Pablo tenía un aguijón en su cuerpo, dice que le recordaba. Era algo que tenía, que era doloroso. Y dice la palabra que él le había pedido al Señor que se lo quitara. Pero ¿cuál fue la respuesta de Dios para Pablo? Bástate de mi gracia, porque mi poder se perfecciona en la debilidad. Bástate de mi gracia, te dice el Señor hoy. Alguien que me está escuchando, es para ti esta palabra. Bástate de mi gracia, porque mi poder se perfecciona en la debilidad. Estás pasando una debilidad. Bástate de mi gracia, porque mi poder se va a perfeccionar en esa debilidad. Y vas a ver mi poder y vas a ver mi gloria.
¿No te he dicho que si creyeres verás la gloria de Dios? Bástate de mi gracia, porque cuando tú crees que no puedes, ahí es cuando mi poder se perfecciona, dice Dios. Cuando creemos que no vamos a salir, cuando creemos que no podemos hacer ciertas cosas, ahí es cuando Dios se manifiesta. ¿Por qué? Porque Él es el único que se lleva la gloria. Porque cuando nosotros decimos, yo no puedo hacer esto, pero lo puedo hacer en tu nombre, Jesús, pero lo puedo hacer tomado de tu mano, ahí es cuando el poder de Dios se manifiesta. Pero cuando venimos y decimos, yo lo puedo hacer porque yo soy bueno, ahí no es el poder de Dios. Ahí usted lo está haciendo con sus fuerzas y la gloria de Dios no será manifestada. Bástate de mi gracia, te dice el Señor hoy. Por lo tanto, dice, de buena gana me gloriaré más en mis debilidades para que repose en mí el poder de Cristo, decía Pablo. Entonces, gocémonos en nuestras debilidades porque el poder de Dios reposará en nosotros, reposará sobre nosotros. Bástate de mi gracia. Alguien, el Señor le está hablando esta mañana. Porque a veces nosotros, hermanos, hemos pasado angustias, porque también yo he pasado angustias. Pero he visto la gloria de Dios. Porque en la angustia, hermanos, cuando nosotros creemos que viene, que está el gran problema, vemos su mano. Vemos el poder de Dios en nosotros y decimos, ¿cómo salí de esto? ¿Cómo Dios nos sacó de esto si era un problema grande? Pero es por su gracia. Es por su gracia, porque le vamos a dar la gloria a Él. Porque al final del problema viene un testimonio que predicar, que dar. Porque muchas veces pasamos situaciones difíciles porque Dios quiere cumplir su propósito en nosotros. Porque recuerde, hermano, que usted tiene un propósito divino. No es el único propósito suyo es venir a trabajar a este mundo. Hay un propósito puesto en cada uno de nosotros que tenemos que llevarlo a cabo en esta tierra. Sí. Y el propósito más grande que Dios ha puesto en nosotros es llevar el evangelio a toda criatura, predicar el evangelio, las buenas nuevas a aquellas personas que no conocen al Señor. Y muchas veces pasamos pruebas porque solamente así vamos a ser empujados a poder llevarnos al propósito de Dios. Yo sé que muchos se están identificando con esta palabra, porque así ha sido. Hermanos, si no hubiéramos pasado pruebas, no estuviéramos aquí. Yo no estuviera aquí. Pero el Señor me ha hablado a través de las pruebas. El Señor me ha hablado a través de las situaciones difíciles, a través de las angustias. El Señor me ha hablado y me ha dicho qué es lo que Él quiere. Porque algo que sí tenemos que hacer es que después de la prueba, preguntarle al Señor, ¿por qué pasé esta prueba? ¿Para qué pasé esta prueba? Porque en cada prueba que pasamos hay una enseñanza. Porque en cada lucha que pasamos hay una enseñanza. Y debemos de aprender de ellas. Para poder hablar de Dios, ¿verdad? Para poder ir y predicar el Evangelio. Miramos las pruebas. Las pruebas que pasó Job. Job pasó pruebas no porque él haya sido una mala persona, no porque Job estuviera en pecado, porque muchas veces hay personas que nos acusan que estamos pasando pruebas y vienen en lugar de levantarte, te dan una palabra de acusación y te dicen que estás pasando una prueba porque estás en pecado y te dicen que esa prueba que estás pasando es porque no has hecho tal cosa. Esa acusación del diablo, no la reciba.
No la reciba. Si usted no está en pecado, no la reciba. Porque las pruebas todas las vamos a pasar. Job pasó tantas pruebas, no porque él estuviera en pecado, no porque él fuera malo. Job pasó las pruebas. Dios permitió la prueba que pasó Job, porque Dios probó la fe de Job. Porque Dios quería bendecir aún más a Job. Muchas veces pasamos pruebas porque nuestra fe está siendo probada. Dios quiere llevarnos a otro nivel de fe. Dios quiere llevarnos a otro rango más de fe. Porque así es Dios, la fe no es estática, la fe se mueve, la fe puede que usted crezca en la fe, o puede ser que su fe disminuya, pero las pruebas que vienen a nosotros es para que nuestra fe crezca. Pero si su fe disminuye, quiere decir que usted no pasó la prueba. Quiere decir que en lugar de agarrarse de la mano de Dios, usted retrocedió, y es lo que Dios no quiere. Muchas veces somos probados en nuestra fe, como pasó Job. ¿Pero qué pasó? ¿Qué pasó con Job? ¿Qué decía Job? De oídas te había oído, mas ahora te conozco, porque las pruebas para eso son, para conocer al Señor. Porque si usted se agarra de

la mano del Señor, usted lo va a conocer más. Usted se va a someter más al río de agarra de la mano del Señor, usted lo va a conocer más. Usted se va a someter.

cada prueba te va a ir a acusar. Dios te va a levantar. Dios te va a levantar en la prueba. Entonces, gocémonos cuando estemos pasando una prueba. Pero gocémonos en madurez. Gocémonos en que nos vamos a tomar más de la mano de Dios. Isaías 43:2 dice: cuando pases por las aguas, yo estaré contigo. Cuando pases por los ríos, no te anegarán. Cuando pases por el fuego, no te quemarás, ni la llama arderá en ti. Así que no te preocupes, levanta ese ánimo, levanta el ánimo y dile al Señor: yo sé que voy a pasar esta prueba. No caigas en depresión. Muchas personas cuando están en la prueba están en depresión. No, hermano, levántese. ¿Y sabe cómo va usted a levantarse? ¿Sabe cómo usted va a salir de la angustia al gozo? Por medio de la palabra de Dios. Lea la palabra. Lea la palabra y usted va a renovar sus fuerzas. Cuando pases por los ríos, no te anegarán. ¿Qué significa anegar? Anegarán significa no te vas a hundir. Cuando pases por el fuego, no te vas a quemar, ni la llama arderá en ti. Hermano, acabamos con mi esposo de pasar una prueba grande, una prueba, una lucha que no la esperábamos. Pero vimos la mano de Dios. Pero vimos el poder de Dios. Sí, nos afligimos, sí. Sí, estuvimos en aflicción, sí, hermano, porque estamos en la carne. Sí, pensamos que venía, que se iba a derrumbar todo, sí lo pensamos. Pero hermano, vimos la gloria de Dios, vimos el poder de Dios. Él siempre nos sostuvo con su mano derecha, siempre nos dijo no temas, siempre estuvo a nuestro lado. Y hoy le estoy testificando, y hoy le estoy diciendo que si nos tomamos de la mano de Dios, todo es posible. Que si estamos tomados de su mano, todo es posible. Pero hay algo que tenemos que hacer. Que nuestra mirada esté fija viéndolo a Él. Que nuestra mirada no se mueva a los lados, ni retroceda, sino que esté al frente viéndolo a Él. Eso nos va a sostener y eso nos va a hacer pasar en victoria esta lucha, esta prueba, este desierto. Hermanos, porque los desiertos son tremendos. En los desiertos usted siente que no hay nadie con usted, que nadie está a su lado. En los desiertos usted siente que se va a morir, pero no se va a morir. La prueba que estás pasando no es para muerte. Es para la gloria de Dios. La prueba que estás pasando no es porque hayas pecado. Es para la gloria de Dios. Es porque en la debilidad se perfecciona el poder de Dios. Así que no dejémonos caer en depresión, hermanos. Levantémonos. Levantémonos. Y confiemos en el Señor. Y creámosle al Señor. Que todo es posible en Él. Miramos el ejemplo de Pedro cuando caminó en el agua con aquella fe. Y la fe lo sostuvo en el agua. Y él caminó como Jesús. O sea, él viendo a Jesús, él caminó como Jesús en el agua. Pero ¿qué pasó con Pedro cuando su fe disminuyó, cuando volteó a ver los vientos, cuando volteó a ver la tormenta? Ahí fue que se hundió. Así que no nos toca ver el problema, no nos toca ver la tormenta que estemos pasando, nos toca ver a Jesús, nos toca ver a Dios, nos toca poner nuestra mirada fija en Dios para que no nos hundamos, para que nuestra fe no disminuya, para que nuestra fe siga siendo la misma y al final de la prueba aumente y al final de la prueba usted diga, esta

0: La fe que yo tenía antes no es la misma. Y usted diga, de oídas te había oído, mas ahora te conozco, como dijo Job. Que el temor no entre, hermanos, porque en la prueba entra el temor, entra la angustia. Y el temor lo que hace es paralizarnos. Cuando tenemos miedo, tenemos temor, nos paralizamos y no hallamos qué hacer y no podemos pensar bien. Que el temor no nos paralice, sino que tomemos la palabra del Señor y leamos la palabra del Salmo 91, y dice: el que habita el abrigo del Altísimo morará bajo la sombra del Omnipotente. Diré yo a Jehová: esperanza mía, castillo mío, en quien yo confiaré. Dice que a sus ángeles enviará para que nuestro pie no tropiece. El que habita el abrigo del Altísimo, pero hay un requisito: habitar el abrigo del Altísimo. Para morar bajo su sombra tenemos que habitar bajo el abrigo. Tenemos que estar bajo sus alas. Tenemos que permanecer en él. Y poder morar bajo su sombra, ¿verdad? Porque muchas veces, si vienen pruebas, como les decía, vienen las pruebas que pasamos todo creyente. Todos hemos pasado pruebas. Y ya no las vamos a pasar cuando ya no estemos en este mundo. De lo contrario, sí vamos a pasar pruebas. Pero hay una promesa. Pero hay una victoria y debemos creer sus promesas. Debemos de creer sus promesas y aferrarnos a sus promesas. Hay muchas promesas en la palabra del Señor que a veces son olvidadas por nosotros. Cuando estamos pasando la angustia, se nos olvidan las promesas. Por eso es de que nosotros, como hermanos, debemos de predicar la palabra, porque no sabemos a quién vamos a ayudar. Porque cuando otro esté en el proceso que nosotros hayamos pasado, nosotros lo vamos a ayudar. Nosotros le vamos a dar la palabra exacta. ¿Por qué? Porque ya hemos pasado la prueba. Debemos de aferrarnos a las promesas de Dios. A las promesas de Dios. Si Él dijo que iba a estar contigo, va a estar contigo. Porque Él no es hombre ni hijo de hombre para mentir ni arrepentirse. Si Él te dio ya una palabra, no dudes de esa palabra, porque se va a cumplir. Si Él ya te dijo que vas a salir de esta prueba, de esa lucha, vas a salir. Porque Él no es hombre ni hijo de hombre para mentir ni arrepentirse. Debemos creer en sus promesas, no dudar de ellas. No dudarlas. Hay muchas promesas en la Biblia. Hay muchas promesas. Dice que son como 3,800 promesas. Y que debemos aferrarnos a ellas. Que debemos de tomarnos de la mano de Dios. ¿Cuántas promesas hay en los salmos, hermanos? En los salmos dice que con la mano de Dios vamos a hacer proezas. Las proezas es aquello que nosotros como humanos no podemos hacer. Es aquello que nosotros creemos que es imposible, pero para Dios todo es posible. Debemos de tomarnos de su mano y creerle a Él. Creerle a Él. Confiar en Él. Él nunca nos va a desamparar si estamos tomados de su mano poderosa. Como dice el tema, acercándonos a Dios en tiempos difíciles. Procurar buscarle más en los tiempos difíciles. No alejarnos de Él, sino acercarnos a Él. Acercarnos a Él y decirle, yo me rindo. Hermanos, porque cuando le decimos al Señor, yo me rindo, le estamos dando el lugar a Él, le estamos diciendo a Él, hazlo tú porque yo no puedo. Dile al Señor, yo me rindo. Yo me rindo, Padre, yo me rindo y entrego mi voluntad a ti. Porque muchas veces el proceso dura más pasamos más tiempo en el proceso porque no entregamos nuestra voluntad a Él. Pero hoy el Señor te dice, entrégame tu voluntad que yo haré la mía. Cuando entregamos la voluntad, nuestra voluntad a Dios, hermanos, le estamos entregando todo y no nos estamos metiendo nosotros. Es cuando le dejamos todo a Él y le decimos a Él, hazlo tú, yo no puedo. Cuando hay una enfermedad y hemos recurrido a los doctores y hemos recurrido a todas las medicinas posibles y por haber, pero al final le decimos al Señor, haz tu voluntad, porque ya nada podemos hacer. Haz tu voluntad, porque nosotros ya no podemos hacer nada. Entonces Dios hará su voluntad. Y dice que la voluntad de Dios es agradable y perfecta. Entonces Dios va a hacer lo mejor. Muchas veces el enfermo es sanado. Aquí en la tierra, cuando entregamos la voluntad a Él, muchas veces, porque la voluntad de Dios quiere que estemos sanos. Como hay algunas veces que el Señor ha recogido a la persona de este mundo, porque la voluntad de Él es llevársela. Porque la voluntad de Dios es buena, agradable y perfecta, porque Él conoce los tiempos. Entonces, cuando nosotros entregamos nuestra voluntad a Él, Él hace como Él quiere. Pero la voluntad de Dios siempre, recuerda hermanos, siempre, siempre es agradable y perfecta. Aunque usted diga, me duele, pero al final va a ser perfecta, va a ser agradable, porque es lo mejor que Dios hace para cada uno de nosotros. Pero cuando estemos pasando la prueba, estemos pasando la enfermedad, entréguele la voluntad a Dios y dígale, haz tu voluntad, no la mía. Haz tu voluntad, pero tenemos que aceptar la voluntad de Dios, porque muchas veces decimos, te entrego mi voluntad, pero no aceptamos la voluntad de Dios. Entonces eso no es entregar la voluntad. La voluntad de Dios es, te entrego mi voluntad y haz lo que tú quieras, porque voy a aceptar lo que tú quieras, porque voy a aceptar lo que tú hagas en mi vida, porque voy a aceptar lo que tú hagas con mi familiar enfermo, porque voy a aceptar lo que tú hagas en mis hijos. Entreguemos la voluntad a Él. Eso es entregar la voluntad de Él, aceptar lo que Dios haga en nuestra vida. Porque sí, hemos visto, o muchas veces, ¿verdad?, hemos luchado por todos lados y la respuesta no se da y no viene la sanidad. Pero Dios quiere que nosotros entreguemos su voluntad. ¿Por qué? Porque primero estamos yendo a buscar lo terrenal y no lo buscamos a Él primero. Entonces Dios quiere que le entreguemos a Él primero la voluntad, porque entonces Él va a hacer como Él quiere. Y hermanos, el Señor se manifiesta cuando Él quiere. Cuando Él se manifiesta, hermanos, la victoria está segura. La victoria viene para cada uno de nosotros. Si hoy que me estás escuchando estás afligido, el Señor te dice, la victoria viene para ti. No te sueltes, no te apartes, busca más, Búscame más en la intimidad. Búscame más en ayuno y oración. Ahí te voy a hablar. Porque ahí es cuando Dios nos habla. Cuando estamos en el proceso y nos rendimos a Él y le buscamos a Él, ahí escuchamos la voz de Dios. Ahí escuchamos sus instrucciones. Ahí escuchamos qué es lo que Él quiere para nuestra vida. Cuando nos rendimos a su presencia, cuando nos sumergimos en su presencia, ahí es cuando escuchamos su voz, ahí es cuando escuchamos las instrucciones de Él y nos dice qué hacer y nos dice no temas ni desmayes porque yo estoy contigo en su presencia, no fuera de ella. Por eso decía David, más vale un día en tu presencia que mil fuera de ellas. Porque hermanos, sin Dios nada somos, sin Dios, sin su presencia, nada podemos hacer. Sin su presencia, hermanos, no recibimos las fuerzas que necesitamos para pasar los tiempos difíciles. Sin la presencia del Señor, no podemos pasar esas pruebas, esos tiempos difíciles. Y aún ahora, hermano, aún ahora que estamos viendo cómo la tierra se va a estremecer, cómo la tierra se está estremeciendo. Aún ahora que estamos viendo que la tierra se está oscureciendo, hermanos, con todo lo que estamos viendo, con toda la maldad que se está levantando. Aún más tenemos que buscar de su presencia, aún más tenemos que sumergirnos en su presencia, en el río de su espíritu y estar preparados para lo que venga. Porque hermanos, cuando estamos metidos con Dios, todo lo que viene al mundo no nos agarra por sorpresa. Porque ya Dios nos lo ha hecho sentir, porque el espíritu mismo da testimonio de su espíritu, dice, y el espíritu mismo nos hace sentir lo que viene y nos prepara espiritualmente, nos prepara para que cuando venga lo que venga a este mundo estemos preparados y no nos agarre por sorpresa, como a muchos nos agarró por sorpresa la pandemia, como a muchos cristianos los agarró por sorpresa la pandemia. No estábamos preparados para una pandemia. ¿Por qué? Porque no estábamos sumergidos en su espíritu. Pero a muchos nos ayudó la pandemia para meternos más con Dios, pero a otros los hizo ponerse más duros de corazón. A otros los alejó de Dios, porque ni a la iglesia regresaron. Muchos de los que iban a la iglesia, la pandemia los enfrió más y los dejó en su casa y ya nunca regresaron a la iglesia. Entonces, hermanos, debemos de estar preparados para lo que venga a este mundo. ¿Y cómo vamos a estar preparados? Sumergiéndonos en su presencia, en su espíritu, para que venga lo que venga, hermanos, no vamos a temer, no vamos a tener miedo, vamos a estar preparados, vamos a estar fuertes en el espíritu y vamos a pasar todo lo que venga. Por eso dice la palabra, aunque la tierra se oscurezca, aunque vengan tinieblas a la tierra, a las naciones, sobre ti amanecerá Jehová y sobre ti será vista su gloria. Aleluya. Yo sé que Dios ha hablado esta mañana, el tiempo ha pasado. He llegado al final de este tema, pero hermano, si el Señor te ha hablado hoy, el Señor quiere que le busques más. El Señor quiere que te prepares espiritualmente para lo que venga a este mundo. El Señor quiere que la iglesia se levante. Que la iglesia sea una iglesia llena de su Espíritu, para lo que venga esté preparada y pasemos esa prueba y no retrocedamos. El Señor quiere una iglesia que esté llena del Espíritu Santo. El Señor quiere que esté una iglesia con las manifestaciones de su Espíritu, para pasar toda prueba que venga a este mundo. Así que hoy, hermano, si tú me has escuchado, puedas poner en práctica, puedas poner en práctica lo que hoy el Señor te ha hablado, y puedas acercarte a Él en estos tiempos difíciles. Y quiero hacer la invitación a aquellas personas que no conocen al Señor Jesús como su único y suficiente Salvador. Hoy el Señor te hace un llamado para que lo aceptes a Él y lo reconozcas como tu único y suficiente Salvador, y puedas entregar tu vida a Él y puedas tener la vida eterna. Porque Jesús es el único camino a la verdad y la vida. Sin Él no puedes llegar al Padre. Sin Él no podemos llegar al Padre. Jesús es tu única salida a la prueba que estás pasando. En Jesús podemos pasar esas pruebas diferente. Sí, van a haber pruebas, pero va a ser diferente, porque Él te va a dar la solución a esa situación difícil que estás pasando. Hoy quiero hablarte que si te has alejado de los caminos del Señor, regresa, regresa, regresa, porque Él es el único camino a la verdad y la vida. El Señor te está llamando. Abre la puerta de tu corazón. Él dice que Él es caballero y no entra a la fuerza. Él está tocando la puerta de tu corazón. Y si tú le abres la puerta, Él va a entrar. Si no, Él no entra. Pero es necesario que nos arrepintamos y nos convirtamos, y que creamos en el Señor Jesús, para tener una vida diferente, para tener un cambio de vida, para que las pruebas que estés pasando las pases juntamente con Él, no las pases solo. Para que esos vacíos que tú tienes en el corazón sean llenados con la presencia de Dios. No la pases sola. El Señor te hace un llamado hoy a reconocerlo como tu único y suficiente Salvador. Si estás ahí, haz conmigo esta oración y luego busca una iglesia para que puedas congregarte. Padre, en esta hora, Señor, reconozco, te reconozco como mi único y suficiente Salvador. Perdona mis pecados. Y creo que Jesús fue a la cruz y dio su vida por mí, y resucitó al tercer día y me dio la vida eterna. Inscribe mi nombre en el libro de la vida. Te reconozco como mi único y suficiente Salvador. Te reconozco como mi único y suficiente Salvador. Inscribe mi nombre en el libro de la vida. Amén. El Señor los bendiga, hermanos, esta mañana. Que el Señor haya hablado a su corazón y usted pueda pasar con Él todas las pruebas que vengan a su vida, que vengan a nuestra vida. Podamos acercarnos a Él siempre, siempre, en todo tiempo. Así que nos voy a dejar con una alabanza, y que el Señor les bendiga. Lo esperamos el próximo sábado a la misma hora, Familias con Propósito. Que el Señor le bendiga.
1: Puertas de amor. Voy a intentarle porque no me sale la voz. Pero yo amo un pasaje que es el que me dirige toda mi vida. Y es el Salmo 16. Y hay una parte que amo que dice, sus cuerdas caídas.

cayeron sobre mí en lugares deleitosos. Y es hermosa la heredad que me ha tocado. Bendeciré a Jehová que me aconseja y aún por las noches le enseña mi conciencia. Porque está a mi diestra, porque está delante de mí, yo no seré conmovido. Y un día que no tenía ganas de adorar porque me dolía mucho la espalda, Dios me dijo: canta la canción, mi amor, que escribiste. Ni me acordaba, estaba enojado ese día. Y entonces yo empecé ese día y me recordé. Y la canción dice: Lawson, si no puedo, me ayudas. Bueno, la canción dice: aunque pase el tiempo, sé.

Dí conmigo, tú tienes el control. Tú tienes el control. Nunca pierdes el control. Yo no sabía que esa canción yo la había escrito para mi proceso. Porque no me había pasado nada antes de que yo escribiera esa canción. Cuando yo la escribí. Pero Él sabe cómo tener detalles con nosotros. Cuando eres su hijo. Y cuando eres uno que no solo ha sido marcado por Él, sino cuando tú has causado algo en el corazón de papá. Abraza a alguien conmigo y di: somos el cuerpo de Cristo. Y algo se genera cuando Cristo es el centro. Y esta parte es la más poderosa.

se está encendiendo.

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0: Muy buenos días, a ver cómo están, que es una bendición estar ya acá en cabinas de Radio Estéreo Cumbre. Yo me siento feliz y agradecida con nuestro Dios porque nos da la oportunidad de vida y de salud, ¿verdad? Porque sin vida y sin salud no estaríamos en este lugar. Así que está ya contigo tía Damaris, dándote la cordial bienvenida a tu programita Amiguitos de Jesús. Es una bendición estar ya acá y... tenemos también la compañía acá de nuestro compañero. Y claro, le dejamos los micrófonos para que él salude también, compañerito.
1: Buenos días, chicos, qué bendición enorme. Hoy arrancamos la programación. Tía Damaris aquí dándole la bienvenida. Qué bonito, qué especial. Sabemos que Dios es bueno y maravilloso. Y hoy estamos acá agradecidos con el Señor por la vida. Ya decía algo muy especial,
0: sí.
1: Salud, no, primero la vida y después
0: la salud.
1: Claro, porque podemos tener salud, pero ¿y si no hay vida?
0: Es cierto.
1: ¿Para qué? Ajá, ¿para qué? Y qué bendición, hermano Enrique Francisco, saludos, ya está con nosotros esta hermosa mañana. Y me decía hermano Enrique Francisco, hermano, por favor, yo quiero que ustedes se comuniquen conmigo. Y ahí dice, dice, buenos días, hay que prender la pantallita, ¿verdad?
0: Ajá,
1: vamos a prenderla.
0: Sí.
1: Bueno, buenos días, hermano Enrique Francisco, el niño Enrique Francisco allá en la zona 5 de la terminal en el negocio. ¡Qué buen!
0: Claro que sí, todos llevamos un niño dentro. Sí. Así es, Dios lo bendiga, hermano Enrique Francisco. Dios bendiga a su princesa Madeline.
1: Y me dice...
0: No, su esposa es hermana Madeline. Y la nena...
1: Lidia Noemí Francisco.
0: Pero son sus princesas, ¿verdad? De todas formas.
1: Claro. Claro. Pues por acá dice, buenos días, nos complace con la canción del valiente guerrero de Pequeños Héroes. Claro, con mucho gusto, pero ¿quién me escribe? Me encantaría saber, ¿verdad?

0: ¿Quién nos está escribiendo? ¿De dónde nos están escribiendo?
1: Así es.
0: ¿Verdad?
1: Pero algo muy importante, compañerito. Vamos a hacer nuestra oración por acá. Nos falta nuestra oración de inicio.
0: Exacto, y por eso pues nos anticipamos porque aquí ya nos están escribiendo. Así que ahí estamos. Muy bien, vamos acá, vamos a hacer una oración especial. Tía Damaris, hoy arrancamos con esta oración. Usted tiene este muy hermoso privilegio.
1: Amén.
0: Arrancamos esta hermosa programación con esta oración.
1: Muy bien, así invito a los niños y a todos nuestros hermanos grandototes también que quieran unirse, ¿verdad?, con nuestra oración para pedir al Señor la dirección de este programa. Que usted cierre sus ojos y le dediquemos este momentito al Señor, ¿verdad? Oh Padre amado, en esta preciosa mañana, papito lindo, yo vengo delante de tu presencia dándote gracias porque hoy muy tempranito tú me sorprendiste, como sorprendiste a toda nuestra audiencia también, al abrir nuestros ojos y contemplar la belleza, la hermosura de un nuevo día. Gracias, papito amado, por el aire que respiramos, por el sol radiante que tú nos regalas ya, por la lluvia, por todas tus bendiciones. Gracias, papito amado, porque nosotros no merecemos nada, mas tú nos premias cada día con tu amor, con tu misericordia. Así clamamos por todos los niños que nos están escuchando en esta mañana. Clamamos por cada uno de ellos. Tú conoces su vida, tú conoces también, Señor amado, cada petición de cada corazoncito, porque yo sé que ellos son pequeñitos, pero ya tienen sueños, tienen anhelos. Padre poderoso, pedimos que tú los bendigas de una manera especial y que concedas cada petición. Así clamamos también por toda nuestra audiencia, por nuestros hermanos grandototes, para que tú les bendigas y que tú les ayudes en todo lo que ellos van a realizar. Este programa lo ponemos en tus manos, papito lindo, que seas tú el que nos va a dirigir, el que nos va a guiar y que todo lo que hagamos acá sea de bendición para nuestra audiencia. Así bendice a todo el equipo de ADJ. Clamamos por este equipo para que tú nos ayudes a seguir adelante. Sabemos que vienen pruebas, vienen luchas, pero si tú estás con nosotros, somos más que vencedores. Gracias, papito lindo. Todo lo pedimos en el nombre poderoso de Jesús. Amén, amén.
0: Bueno, arrancamos entonces, tía Damaris. De verdad que, bueno, este ya se está yendo este mes de septiembre, el mes patrio.
1: Oh, sí, de verdad que sí, compañero, de verdad. Iniciamos no hace mucho y ya lo vamos finalizando casi.
0: Es cierto. Bueno, por acá nos dice y les saluda Isan y Camila. Bueno, un saludo muy especial para Isan y Camila esta hermosa mañana. Y esperamos de que todos los chicos esta hermosa mañana se puedan conectar con nosotros a través del 7769-0419 y que nos puedan escribir al 40-14-39-88. ¿Sí? Bueno, 40-14-39-88, por favor, se comunican con nosotros y por supuesto la vamos a pasar súper bien, súper bien. Así que ahí estamos. Y tía Damaris, ¿qué dice este mensaje entonces esta hermosa mañana? Vamos a ver.
1: ¿Cuál de todos, compañera?
0: El que está ahí, este que está acá. ¿Qué dice por acá?
1: Bueno, dice, hermanos, Dios les bendiga. Me pueden complacer con el cantito del abuelo enchilado. Dice, muchas gracias. Les saluda Alexander. Dios te bendiga, Alexander. Solo no nos dicen qué zona, en qué lugar. Envíanos
0: sí.
1: En dónde nos estás escuchando, Alexander, que con mucho gusto vamos a buscarte el cantito del abuelo enchilado, ¿verdad? Abuelitos que no queremos tener porque son muy enojados.
0: No, de verdad que no, pero los abuelitos que yo conozco son muy especiales. La
1: sí,
0: mayoría
1: claro.
0: Son la mayoría de abuelitos son muy, muy amorosos con los niños.
1: Claro, así
0: nietos.
1: Dicen que somos muy, ¿verdad?, alcahuetes, nos dicen, fíjese, compañero.
0: Sí, pero damos gracias a Dios por esos abuelitos amorosos y
1: cariñosos
0: que están pendientes de los niños, ¿verdad?
1: Amén.
0: Que eso es lo más importante y que, bueno, realmente los niños son muy, muy lindos, ¿verdad? Por acá tenemos un audio, vamos a ver de qué se trata porque este espacio es para los chicos y qué es lo que nos dice este audio. Escuchemos, por favor, en este momento, dice.
2: Buenos días, tía Damaris, tía Rosita, hermano Estuardo y tío Gali. ¿Será que me pueden complacer con el cantito del patito Juan? Me llamo Dulce Pérez y escucho aquí en Zipacapa. Gracias y bendiciones hoy en el día sábado, fecha 26 de septiembre del 2026. ¡Gracias!
1: ¡Que Dios te bendiga! Ese saludo para todos los niños de Zipacapa, San Marcos. ¡Qué bendición poder saludarles! Gracias a todos ustedes por estar pendientes del programita Amiguitos de Jesús.
0: ¡Excelente! Bueno, damos gracias a Dios por ello. Y bueno, tía Damaris, damos gracias a Dios porque aquí ya se están pronunciando bastante. ¿Y qué es lo que dice este mensajito?
1: Dice, buenos días, hermanos. Dios les bendiga mucho. Un saludo para mi hija Angeli. Rodríguez, que hoy está de cumpleaños. Está cumpliendo sus 8 años.
0: Excelente.
1: Le escuchamos en Chimucinique. Me puede complacer con una cancioncita de cumpleaños. Porfa, feliz día.
0: Oh, bueno, sí.
1: Para los cumpleaños.
0: Excelente. ¿Cuántos años estará cumpliendo? 8.
1: Está cumpliendo 8 añitos de vida.
0: A la que. Ay, me recuerdo cuando yo cumplí 8. No, sí, sí me recuerdo.
1: ¿Todavía se recuerda?
0: No, sí me recuerdo. Fíjense que
1: pero eso ya hace cuánto.
0: Apenas
1: son bromas.
0: Apenas cuando yo cumplí 8 hace 20 años.
1: 20 años.
0: Que también me había.
1: ¿Tiene 28?
0: No, sí, hace 20 años también me acordé. Entonces, si decimos 20, hace 20
1: tiempo, ¿verdad?
0: Hace 20 años me acordé que yo ya tenía 20 y que en esos 20 ya había cumplido 8. Entonces, ¿cuántos tendré? ¿Cuántos
1: 48?
0: Tendré?
1: 48.
0: Bueno, sí, sí tengo 48. ¿Qué tal?
1: Pero
0: bueno,
1: estamos en buena edad, compañero. Todavía
0: no, claro que
1: jóvenes.
0: Sí. Claro,
1: yo
0: que
1: así
0: sí
1: les digo, estamos jóvenes. ¿Por qué? Porque en Cristo nos rejuvenecemos cada día.
0: Oh. Sí, la palabra.
1: Y así es.
0: No, y
1: así
0: es que es. La palabra nos lo enseña. Chicos,
1: sí.
0: Ahí en casita, yo quiero decir que de hecho hoy queremos presentar. Ya vino ahí nuestra sobrina Arelita. Ella no va a dejar de ser mi sobrina, ¿verdad?
1: No.
0: Ella no va a dejar
1: sí,
0: de ser mi
1: hecho,
0: sobrina.
1: De sobrina. Hecho,
0: siempre. Así siempre que bienvenida, sobrinita Arelita. ¿Cómo estamos?
3: Muy buenos días, compañeritos. Muy buenos días a todos los chicos allá en casita, en donde quiera que ellos estén. Recordemos que está la bendición de Dios. Este es el día que hizo el Señor. Nos gozaremos, nos alegraremos sí. En su divina presencia. Sean bienvenidos a este programita, amiguitos de Jesús. Gracias por esa fiel sintonía que cada uno de ustedes siempre nos prestan.
0: Agradecemos porque ya nos están mandando mensaje y mensaje y mensaje. Y decíamos que ya se termina el mes patrio, pero si viene el día del niño en el siguiente mes que viene, que es en octubre.
1: Octubre, sí, de verdad que sí. Esperamos que los niños estén pendientes porque tenemos sorpresas
0: sí,
1: para
0: no,
1: ellos.
0: No, tenemos sorpresas muy bonitas
1: sí.
0: Entonces, por favor, pero vamos a escuchar qué dice este audio. Vamos a ver.
2: Buenos días, hermano Estuardo, tía Damaris, tía Rosita y tío Gali. ¿Será que me pueden complacer con un cantito que se llama Esther? Me llamo.
0: A ver, un momento. ¿Y mi sobrina Arelita dónde se quedó? A ver.
3: En
0: ¿dónde?
3: El olvido.
2: Con Ayeli Pérez y escucho aquí en Zipacapa, San Marcos. Gracias y bendiciones, hermanas. Hoy en el día sábado, fecha 27.
0: ¿Qué canto?
2: Esther. Me llamo
0: la reina
2: Pérez
0: Esther.
2: Y escucho aquí en Zipacapa, San Marcos. Gracias y bendiciones, hermanos. Hoy en el día sábado, fecha 26 de septiembre del presente año 2026. Gracias, hermano, y que Dios bendiga a todos los hermanos ahí presentes en Estéreo Cumbre, en Amiguitos de Jesús, en ABJ, donde todo es
0: alegría.
2: Amén.
0: Excelente, aquí estábamos allí. Bueno, pero acá creo que tenemos. ¿Qué dice este audio? Vamos a ver.
4: Hermanos, que Dios les bendiga. Me pueden complacer con un cantito que se llama Hay Tormentas. Me llamo Jordán y escucho en Ocubila. Gracias.
0: ¿Tormentas? Claro, con mucho gusto podemos complacerle con tormentas, ¿verdad?
1: Y ahora sí hay tormentas. Por la tarde, primero Dios vuelve a llover acá.
0: No, pero ustedes, pero qué bendición la lluvia.
1: Gracias a Dios por su infinita misericordia.
0: Así, precisamente hoy, hace 8 días que cayó la lluvia.
1: Ajá, es cierto.
0: Yo estaba muy feliz, o sea, me sentía con ganas de salir a mojarme.
3: ¿Y salió?
0: No.
1: Pero no se preocupe, al salir de Estéreo Cumbre se va a mojar. Miren las nubes que están.
0: Sí, es cierto, ya. Pero primero pues Dios, ¿verdad? Primero Dios. ¿Y qué dice este audio?
5: Buenos días, amiguitos de Jesús.
1: Muy buenos días.
5: Me llamo Jennifer Daniela Carrillo Cano y soy de Los Rosales.
1: Muy bien.
5: Y quiero conseguirles que consigan ustedes unos mis dos cantitos. El soldadito y la hormiguita.
1: Soldadito y la hormiguita.
5: Gracias. Los quiero mucho.
0: Pero
1: gracias, corazón.
0: Soldadito, será de tío.
5: Yo los voy a escuchar desde aquí. Bye.
1: Dios te bendiga. ¿En dónde nos estás escuchando?
0: Aquí, diga aquí.
1: ¿En dónde?
0: Aquí. Excelente. Bueno, qué bendición enorme. Nos vamos a ir con los temas que nos han solicitado esta hermosa mañana. Qué bonito, qué especial. Y bueno, hablábamos de la lluvia, que realmente, qué importante. Yo me he dado cuenta de algo, no sé si ustedes se han dado cuenta, pero, por ejemplo, cuando tenemos una plantita y nosotros le colocamos agua de la que tenemos, no reverdece como cuando cae la lluvia del cielo.
1: Es cierto.

0: increíble.
1: Ajá, eso pero, sí es cierto, compañero.
0: No sé si han visto ustedes que ustedes le pueden colocar a su grama agua de la que tenemos en casa, uh-huh. de la que tenemos incluso en el pocito y todo el asunto, pero
1: no es como la lluvia. La no lluvia, es como la lluvia que Dios derrama desde el cielo.
0: Por eso, ¿verdad? Siempre he dicho, ¿cuál es la justicia divina a la semilla del buen sembrador?
1: La lluvia.
0: Exacto, es la lluvia. ¿Por qué? Porque esa viene a hacer un trabajo muy especial. La lluvia viene a hacer un trabajo lindísimo y el fruto.
1: Ahora, pues, si ustedes observan, todo está verde. Ya todo está verde.
0: ¿Ya vieron mis ojos?
1: Sí, también.
2: Sí. También.
0: Sí. Con la lluvia mis ojos se pusieron verdes. Ah, qué bien. Bueno, chicos, aquí la pasamos muy bien en ADJ, donde todo es
1: alegría.
0: Y gracias a la sintonía de todos los que ya están con nosotros, nos vamos con estos temas. Y este tema dice: El Valiente Guerrero.

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0: Ahora vamos a cantar todos con el abuelito Lucas.
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0: Este es el programita, amiguitos de Jesús. 11 de la mañana con 39 minutos. Tengo por acá algunos audios, los vamos a dar a conocer.
1: Buenos días, Tamiquito. Le dije tu toita, me cayó cano y tengo 4 años. Entonces, le lo notaré. Voy a pedir este mi cantito que tiene una luz y Patito Juan. Gracias por mi mami Nancy que está escuchando aquí. Quiero. Bye.
2: De una luz.

0: está llorando?
1: Es que yo no voy a poder cantar esta canción.
0: ¿Por qué decís eso?
1: Porque no traje una vela.
0: ¿Y para qué querés una vela?
1: Para encender una luz, como dice esta canción.
0: No, no entendiste. No necesitas

0: vela. Una luz se enciende cada vez que hablamos de Jesús a nuestros amigos. O cuando nos portamos bien.
1: Ah, por eso no nos tenemos que callar.
0: Claro, tenemos que hablar de Jesús a todo el mundo.
1: Ni tampoco esconderla.
0: Una luz nunca se puede esconder.
1: Nunca.

0: mamá, tu papá, ya conocen a Jesús. Pero ¿sabes una cosa? Hay mucha, mucha gente que todavía no sabe que Jesús los ama. Así que vamos, chicos, vamos, vamos todos juntos a llevar la luz de Jesús.
1: Uy, uy, yo tengo a mi abuelo que no conoce a Jesús.
2: Y yo tengo a mi maestra que tampoco conoce a Jesús.
3: Y yo a mi compañerito de

0: Muy bien, seguimos acá en cabinas de Radio Estéreo Cumbre Niños. Estamos acá en tu programa muy alegre, un programa muy especial. Pero quiero presentarles también acá a nuestra compañerita, alguien que hacía falta acá en la programación. Con ella los micrófonos para que se dirija con ustedes.
1: Bueno, así es, somos 92.9. Recuerda que somos amiguitos de Jesús, ADJ. Ya nosotros acá presentes dándole gracias al Padre, al Hijo, al Espíritu Santo de Dios, por su amor, por su misericordia, por lo que ha hecho y aún por lo que hará si nos da la vida, ¿verdad? Nosotros también acá a través de micrófonos sabemos de que somos un equipo para niños, pero también hay hermanos adultos con ese corazón de niños. Quiero saludar, quiero bendecir, pero también quiero acercarme a la familia Villatoro López, que tuvo una pérdida a través de Camila Villatoro López. El día de ayer sus restos fueron llevados, ¿verdad?, a donde ella está descansando, que sin duda Dios estaba con ella en ese momento. Ella se estaba en las manos del Señor. Yo quiero bendecir a la familia, quiero bendecir a la mamá, quiero bendecir a las hermanitas, quiero bendecir a su abuelita, a sus primos, a todos aquellos que sentimos esta pérdida grande por Camila Villatoro López. Nuestras condolencias como ADJ, como amiguitos.
0: Amén, así es,
1: de Jesús.
0: Así es.
1: Pero continuamos con el permiso de la familia, continuamos acá en ADJ, donde todo es
0: alegría.
1: Así es, continuamos. Así es. Estamos acá diciéndote que te amamos, que bendecimos tu nombre, porque a veces en casita, ¿verdad?, que no nos dicen que nos aman. A veces entre el va y ven, entre las carreras y nosotros, hasta nosotros mismos, salimos corriendo y se nos olvida decir, mi hijo te amo, mi hija te amo, y los abrazamos, nos cuesta. Bueno, a mí honestamente me cuesta dar un abrazo. ¿Saben por qué? Yo no sé cómo son ustedes, pero fíjense que se acuerdan de Cindy, mi sobrina. Ella tenía algo que ella siempre le gustaba. Ella se levanta y de una vez extiende los brazos y de una vez quiere que la abracen. Y ya ven que Cindy ya estaba grande, ya mayor de 30 años. Y hay muchas personas que les encanta que los abracen. Pero yo soy una de las personas, pues, que mi mamá sí me crió, ¿verdad? Mi mamacita. Y no te dejes abrazar de nadie. Y que nadie te abrace, que nadie te toque. Entonces yo hice un abrazo malo. Lo volví malo, se me hizo malo un abrazo, y quizás por eso hoy en día a mí me cuesta dar un abrazo. Por favor, si a veces ustedes dicen, hermana Lucy, te me quiere abrazar, yo algo rara, ¿verdad? Pero cuesta dar un abrazo para mí, pero hay hermanas que sí, les gusta dar un abrazo, les gusta dar un beso. Entonces bendecimos tu vida donde quiera que te encuentres. Si hoy no te han dado un abrazo, un besito, si no hay familia en la casa y crees que te sientes solo, sal a la puerta y sal a decirle a la gente adiós, adiós, Dios le bendiga, cuídese, pero no quedarte ahí congeladito, ¿verdad? No dejes que el enemigo venga y haga estragos en tu vida. Bendecimos tu vida grandemente. Estamos ya en el mes de septiembre, los últimos días de septiembre, ya. Adiós, adiós septiembre, te vas. Gracias por habernos dado la oportunidad otra vez de pasar septiembre, pero ya viene octubre. Y octubre tiene una actividad muy bonita, ¿verdad?
0: ¿Cuál será, tía Rosita? Cuéntenos.
1: Yo creo que todo Huehuetenango lo celebra en Guatemala.
2: Bueno, queremos tocar un poquito este tema que está hablando tía Rosita. Que a ella le es complicado, es un poco difícil, que pueda expresar, que pueda expresar un abrazo.
1: Sí.
2: Le cuesta un poquito. Ya no lo diga. Pero chicos,
1: sí me cuesta.
2: Por ejemplo, usted mencionó algo, dar un abrazo.
1: Hablar, sonreír y todo, sí, no me cuesta, pero ya dar un abrazo sí me cuesta.
2: Exactamente. Ahora, Y si vemos esto, que esto nos lo demandan a nosotros como cristianos. Ajá. Porque la palabra lo dice, ¿verdad? Ajá. Y tiene base bíblica. Porque, por ejemplo, ¿a qué se refiere la Biblia? Porque en los tiempos de antes a esto se le llamaba ósculo santo. ¿Sí?
1: Ah, bueno, ósculo santo. Repítalo.
2: Se llamaba ósculo santo. Ahora, ¿qué es ósculo santo? Estoy hablando de ¿cómo se llama?
0: De un saludo.
2: Ajá. Aquí, ¿saben por qué? Porque el ósculo santo es un saludo tradicional de efecto.
1: Ah, correcto.
2: De afecto. Afecto, ajá, hermandad y unidad que los cristianos practicaban en las reuniones de la iglesia primitiva. Ahora, ¿a qué iglesia pertenecemos nosotros? Pues a la primitiva, sí, a la, sí, primitiva, la ¿verdad? Primitiva. Porque es la primera iglesia que se fundó. Y entonces, la palabra ósculo significa simplemente beso.
0: ¿Sí? Saludar con un beso.
2: Ajá. Es, ósculo es beso.
0: Es lo que hacemos. Ajá.
2: Ósculo es beso. Entonces, ósculo santo ya era un beso sagrado, algo más con muchísimo afecto, con hermandad. Y sobre todo con respeto, ¿verdad? Sí. Entonces, por eso yo veo que mucha gente practica esto en las iglesias, ¿verdad? Que sí. Se acerca y dice, Dios le bendiga. Y
1: el abrazo, y el beso.
2: Pero también, ¿verdad? Era algo muy especial. Y dice que en Europa lo siguen practicando, pero en Europa...
1: Dos besos, es derecha e izquierda.
2: Exacto, pero dice que es, depende, me lo contó alguien que estuvo allá.
0: Ajá. Eso sí no lo sabía.
2: Y me dice que en Europa, por ejemplo, yo sí se los voy a hacer acá. Sí. En casita no me van a ver, pero yo sí, no, o sea, es decir, se los voy a ejemplificar como que esta fuera la carita.
1: Sí, de la persona.
2: De la persona. Ajá. Entonces, viene y va por el lado, del lado
1: derecho,
2: derecho y saluda.
1: Una mejilla.
2: O sea, saluda así y cambian de lado y se va al otro extremo. ¿Verdad? Ahora, ¿por qué hacen eso? Cuando logran hacer eso, quiere decir que el nivel de confianza es muy buena.
1: Wow. Yo ni a mi esposo le puedo dar eso así todavía.
2: ¡Ay, no puede ser!
1: No, es un chiste. Es un chiste.
2: No puede ser. Hermano Moy. Entonces, escuchen. Entonces, si el saludo...
1: Un nivel de confianza. Ajá. Significa ese mamá.
2: Ajá.
1: Jo.
2: Imagínense entonces. Imagínense entonces.
1: Imagínate, chico.
2: Entonces ya ustedes, tía Damaris, se podrían imagínense que si ese es un nivel de confianza, ya se imaginan. Bueno, entonces estamos
1: y
2: hablando
1: que, y uno que ni medio, que medio, ¿verdad?
2: No, yo entonces, por sí, ejemplo, de verdad, yo siento que sí.
0: Yo sí se lo daría a mi esposo.
1: Ese no. Mamá.
0: La verdad que sí tiene.
1: Porque es de confianza. Sí, pero como entonces, yo les decía, ¿verdad? De que lo que pasa es que a uno lo crían a veces de que cuidado que des, sí, un beso, cuidado que te abracen, cuidado que te dejes abrazar, cuidado. Entonces uno vuelve malo.
2: Oigan, pues, vamos a,
1: en nuestra cultura.
2: Ajá. Usted lo tocó y es necesario que la gente también sepa, que los niños también sepan, sí. Porque si hablamos de ósculo santo, es un beso de saludo, con respeto, pero sobre todo lo que lleva en sí es afecto, hermandad y unidad. Ahora, en realidad el significado bíblico y cultural, quiero tocarlo.
1: Bueno.
2: ¿Por qué? Porque es necesario que lo sepan. El significado bíblico y cultural, el símbolo de amor, es un símbolo de amor fraternal, ¿sí? No, no tenía nada, pero nada de propósito romántico, como algunos pueden confundir.
1: Sí,
2: ay, es que, por ejemplo, se puede decir
1: estamos
2: que
1: estamos enamorados.
2: Ay, por ejemplo, los adolescentes, si se diera que se saluda un adolescente en la iglesia y de repente le dice, ay, me dio un besito. No es nada de eso.
1: Totalmente,
2: ¿sí?
1: Diferente.
2: Sino que reflejaba la pureza, escuchen bien, reflejaba la pureza, la sinceridad y el amor de Dios.
1: Ajá.
2: Qué importante, compartido entre los creyentes, ¿verdad? Ahora, la costumbre adaptada. En el Antiguo Oriente Próximo, pues ya en la cultura grecorromana, se podría decir, saludar con un beso en la mejilla era una práctica común entre los familiares y amigos, pero cercanos.
1: Sí.
2: Los apóstoles tomaron esta costumbre social y le dieron un sentido espiritual profundo dentro de la comunidad de la fe, de los
1: muy
2: cristianos.
1: Muy bien,
2: ¿verdad?
1: Sí,
2: entonces,
1: la importancia, ¿verdad? De lo que representa.
2: Yo quisiera que me apoyara tía Damaris. Uh-huh. Si pudiera buscarme Primera de Corintios 16:20.
1: Entre todo esto también yo creo que el símbolo de amor, de reconciliación y perdón, comunión, significa un abrazo, un beso también, ¿verdad?
2: Sí.
1: Fíjense que yo estaba medio recordando que el reencuentro y la paz entre personas significa ese abrazo y ese beso también, como el abrazo de Esaú a Jacob tras años de enemistad. Y
2: excelente.
1: Esto lo encontramos en la historia del libro de Génesis, capítulo 33, versículo 4. Quiero repetir eso. El abrazo de Esaú a Jacob tras años de enemistad. Y entonces nunca se habían dado ya de tantos años esa pelea, ¿verdad? Entonces, recordemos que el abrazo muestra alegría, afecto profundo, muestra la profunda emoción de la familia, amigos, como decía tío Estuardo, al reencontrarnos, ¿verdad? Como el abrazo también de José a sus hermanos.
2: Correcto.
1: Ese abrazo de José a sus hermanos, ¿recuerdan? Eso está en Génesis capítulo 45, versículo 14, ¿verdad? Simboliza, ¿verdad? Ese abrazo de cuando ellos se vieron, ¿verdad? El amor en acción,
0: así es.
1: Reflejo de amor de Dios.
2: Excelente. Bueno, amén. Entonces, ahí tía Damaris nos va a leer algo muy especial en la Biblia, que es Primera de Corintios 16:20. Y mi sobrina Arelita también va a leer lo que dice 16:20. Y Segunda de Corintios 13:12. ¿Qué dice Segunda de Corintios 13:12? Sobrina Arelita creo que lo tiene ahí. Vamos a ver. Segunda de Corintios 13:12 dice algo muy especial. ¿Qué es lo que dice? A ver, sobrina Arelita, ¿qué dice?
3: Dice, saludaos unos a otros con ósculo santo.
2: ¿Y eso lo digo yo? ¿Lo dice cualquier otra persona? ¿Lo dice?
3: No, lo dice 2 Corintios 13, 12.
2: ¿Y dónde está eso?
3: En la Biblia.
2: Entonces vean.
1: Ya, ¿verdad? En la Biblia.
2: En la Biblia. Entonces, bueno, ahora, ¿qué dice 1 Corintios 16, 20?
0: Dice la palabra del Señor acá en 1 Corintios 16, 20. Os saludan todos los hermanos, saludaos los unos a los otros con ósculo santo.
2: Es un beso santo, o sea, estamos hablando que es algo de hermandad, sí, algo de afecto, algo de amor, algo de respeto. Uh-huh. Tía Rosita tiene una gran tarea como cristiana de aquí en adelante.
1: Sí, seguir dando abrazos y bechos. Bechos, bechos. Pero sí, el saludo cristiano. También. Sí, sí, sí. También. El saludo cristiano también. En las también. Cartas del Nuevo Testamento se menciona el santo beso o saludo fraternal, como en Romanos capítulo 16, versículo 16, que cumplía la misma función social y espiritual de cercanía, afecto y hermandad que hoy solamente o cotidianamente expresamos con un abrazo. Recuerde cuando está en la iglesia, usted, ay, hasta queda hermana así, ay, ya viene, ay, ya le gusta dar beso. Y de hecho, quiero decirle que yo tengo, conozco dos, tres hermanas que cuando besan, perdonen la expresión, pero dejan saliva, babean. Entonces uno a veces, ¿verdad? Pues de plano, ¿verdad? Se mantiene saliva en la boca. No, ustedes se pasan.
2: Porque pero, es que, no, es que nos ponemos.

0: a pensar que con lo que usted nosotros nos imaginamos.
1: Sí,
0: pero yo digo que han de ser.
1: Que yo recuerdo ¿cómo que se dice? Que
0: han de ser árabes porque saliva, sí, va, saliva no, bien.
1: Va. Y fíjense que cuando saluda uno a veces dice, ay, yo no quiero que me salude la hermana, la quiero mucho, pero el problema es que ella como mancha, ¿verdad? Pero, o algunas que usan labial en las mujeres, ¿verdad? Y que dejan el piquito rojo ahí a los hermanos y llega el hermano a la casa y le ocasionan un problema, ¿verdad? Sí. Entonces, pero vamos a dar el abrazo y el beso con todo nuestro corazón. Fíjense que yo no entiendo por qué, pero a veces en nuestras iglesias tenemos que cantar aquella alabanza. Dame un abrazo y mi hermano serás. Y vieran que no, y saben qué es lo peor. Lo peor, dijo alguien diferente. Lo peor es de que estamos cantando la alabanza, estamos promoviendo que se den un abrazo y todos solo se voltean a ver y nadie se abraza.
2: No hay una sonrisita, no hay un...
1: No hay aqueo de que dame un abrazo y mi hermano serás. Volteo a ver, digo verdad porque me incluyo entre el público. Entonces,
0: alguien me dice acá, nos quieren compartir una refa, me dice, si no hay abrazo, no hay beso, entonces no hay refa.
1: Sí, es cierto. Y de repente usted voltea a ver ahí en el templo, está, dame un abrazo y mi hermano serás. Y cuando usted voltea a ver, ay no, está hasta allá. Estás ahí a quién, si hay gente cerca hay que abrazarla, ¿verdad? Cuesta sí. Cuando no tenemos la educación, no nos lo enseñaron o no lo enseñaron, como les decía, de mala forma a mí, ¿verdad? Que me dijeron, no te dejes abrazar, no le des abrazo a nadie, mija. Vaya mamá, ¿verdad? Yo chiquita.
2: O sea que es una buena enseñanza.
1: Sí,
2: yo también.
1: Sí.
2: Una enseñanza.
1: Porque hay mucha gente mala.
0: Sí,
1: hay mucha gente mala hoy en día.
2: Por la maldad que hay. Muchas veces les decimos
1: final,
2: así.
1: Tratemos la manera, ¿verdad? De darnos un abrazo.
0: Sí. Bueno, vamos a abrir en este momento.
2: ¿Verdad?
0: Sí. Vamos a abrir acá, pues si alguien quiere hacer el comentario con respecto al tema que tenemos, porque realmente es algo muy especial. Vamos a escuchar esto, a ver qué nos ha enviado o de repente pues quieren opinar con respecto al tema.
3: Buenos días, Dios Toro, tía Gale, tía Damaris y tía Rosita. Me pueden complacer con el cantito grande y fuerte de nuestro Dios. Los escucho en Chinacán. Mi nombre es Leticia. Gracias.
2: Gracias, Leticia. Dios te bendiga, mamita. Gracias por esos saludos que nos has enviado también.
0: Les queremos recordar que vino nuestra sobrina Arelita.
1: Hoy sí está.
4: Me están haciendo de menos.
1: Pero con que le demos abrazos ya estuvo.
4: Y besos también.
0: Entonces, besos también. ¿Qué dice este sticker? ¿Qué dice este sticker? Besito también. Excelente.
2: Sí,
0: bueno.
2: Yes.
1: Nuestro hermano
2: Enrique Francisco.
0: Saludos.
1: Bendiciones.
2: Buses. Ahí muy sonriente el hermano. Usted llega a visitar, a comprar, ahí el hermano.
1: Muy amable.
2: Muy amable. Dios
4: muy amable.
1: Y de ahora en adelante le va a dar un abrazo.
4: Y un beso.
1: ¿Qué? Sí. No, miren, de verdad que es muy bonito saludar a los hermanos. ¿Saben por qué? Y dar un abrazo, porque, por ejemplo, yo, ¿verdad? Hoy se los digo, ¿verdad? Y públicamente, porque nosotros somos, no es, bueno, yo de mi parte siempre digo, no me gusta cualquier otra cosa diferente, pero yo con Cindy le dije, mija, no me gusta mucho abrazo. Y vieran que ahora que no está, digo, ¿cómo no abracé a Cindy? ¿Verdad?
2: Sí, a veces
1: porque
2: pasa.
1: Ahora ya se fue hasta Estados
2: Unidos.
1: Nadie sabe
2: lo que tiene, dice, hasta
1: sí,
2: que lo he perdido.
1: Entonces procuremos eso, demostrar ese cariño, ¿verdad? Que a veces está en nuestro corazón, aunque nuestra familia, a nuestros padres nos enseñaron a no expresarlo, porque así es. Aunque también, ¿verdad? A veces nos lo expresan tanto que pensamos que en cualquier parte que vayamos, aquí en donde vivimos, nos van a amar y nos sorprendemos que la gente allá afuera no ama, ¿verdad? Eso es triste, es fuerte saber de que, bueno, pues si en mi casa mi mami, mi papi, mi tío, toda la nena y abrazo y beso, y allá afuera yo soy cero a la izquierda, no valgo, no sirvo. Entonces como que eso es una balanza, ¿verdad? Que nos hace a veces como guardar distancia y decir, no, mejor no, ¿verdad? Pero no le tengamos miedo a expresar el sentimiento. Quiero decirles que yo sí hasta los 50 años aprendí a expresar mucho ya mis sentimientos, pero ni modo, ¿verdad? De todo se aprende en esta vida. Pero damos gracias al Señor por la oportunidad que nos da de compartir contigo. Y si tú tienes preguntas o una experiencia que quieras compartir con nosotros, de que también te pasó, ¿verdad? De que ibas a dar un abrazo y luego te rechazaron, ¿verdad? Y a veces, pues también, ¿verdad? Porque estamos aquí todos para aprender, para poder todos poder quebrantar y romper todo aquello malo, ¿verdad? Y podernos amar demostrar ese cariño, esa hermandad entre todos, porque la palabra del Señor nos lo enseña. Y quiero llevarte al libro de Juan capítulo 13, versículo 34, donde dice: un mandamiento nuevo es, doy que, un mandamiento nuevo os doy, que os améis unos con otros, como yo os he amado, que también sean, que también améis unos con otros. Bueno, entonces, amén. Continuamos con ADJ. Excelente. Con Amiguitos, bueno, de Jesús.
0: Ahí tenemos un audio, si me lo pueden reenviar a, de ADJ al de la radio, por favor. Vamos a ver, porque están llegando los audios, porque puede ser que haya opinión con respecto,
1: sí,
0: a
1: yo,
0: esto,
1: sí,
0: ¿verdad?
1: Sí, de hecho es lo que yo manifestaba, ¿verdad? Que a veces, si has tenido una mala experiencia o una buena experiencia y lo quieres compartir con nosotros, pues recuerda que somos 4014-3988 y somos línea directa 77690419, el cual tú puedes expresar, ¿verdad? Lo que has vivido, sea bueno o sea triste o sea excelente, lo que viviste en un abrazo que tal vez compartiste, ¿verdad? Entonces estamos acá todos para aprender, para bendecir tu vida también.
0: Bueno, tenemos saludos acá, vamos a ver de qué se trata. Ya nos mandaron el audio, que dice:
5: hola, hola, hola, ¿qué tal amiguitos de Jesús y su programa ADJ? Saludos, hermana Rosita, hermano Estuardo, a quienes están ahorita en este bello programa tan bendecido. Gracias por jalarnos las orejas. Que Dios les bendiga, realmente muy interesante. Recibimos de todo corazón, pues realmente la palabra de Dios no miente, ¿verdad? Es algo que debemos de practicar. Pues ahí estamos nosotros con el buen deseo de seguir caminando de frente y siempre para adelante los caminos de nuestro Señor Jesucristo. Ahí sí, animando también de alguna manera a cada uno de los niños, ¿verdad?, que están en sintonía de ADJ. Realmente, pues ahí, como siempre lo he dicho, la palabra de Dios instruye, ¿verdad? Y gracias por tan bonito espacio que ustedes tienen, ¿verdad, hermanos? Dios les bendiga, les saluda hermano Otto, y aquí, pues, siempre tomado la mano del Señor para seguir, como les repito, con todo, buscando de Dios, porque es muy importante, ¿verdad? Así que saludos para cada uno de ustedes esta mañana, que Dios les bendiga, y siempre estamos en sintonía de este bonito y distinguido programa a través de la radio Estéreo Cumbre. Feliz día para cada uno de ustedes, amiguitos de Jesús.
1: Muchas gracias, hermano Otto, Dios le bendiga grandemente ahí donde usted presta este, también ese hermoso servicio, ese contacto que usted tiene con todas las personas y que sin duda ha vivido una experiencia respecto a esto, ¿verdad? Y con gente que a veces ni conocemos, no sabemos ni quiénes son, pero que a veces le dicen, ahí nos vemos, y le dan un fuerte abrazo a uno. Vamos a recibir la llamadita, 1, 2, 3. Hola, ¿con quién tengo el gusto?
6: Buenos días, hermano.
1: Buenos días, hermana. ¿Con quién tengo el gusto?
6: Aquí lo escuchamos en Cantón de Sijul, en el municipio de Tacaná.
0: San Marcos, excelente. Tacaná, San Marcos.
1: ¡Qué alegre! Bendiciones.
6: Hermano, quiero un canto del Patito Juan.
1: Está bien, hermana. Y cuénteme.
6: Así para... Están escuchando mis niñas y mis niños y mi sobrinita.
1: Saludos para toda la familia. ¿Qué apellidos son?
6: Robledo,
1: saludos en San Marcos.
6: Sí, hermano.
1: Y darse un fuerte abrazo. Ahí darse un fuerte abrazo. Amén. Fíjense que yo por ahí encontré un sticker. Ahora hasta eso hay, ¿verdad? En los celulares. Un sticker que dice: enviando abrazo virtual. Jaja, ¿cómo la ven?
2: También un abrazo.
1: Abrazo virtual. Entonces a mí se me hace más fácil, sí, es este. Este se me hace más fácil, sí, el virtual.
0: Pero comienza. Sí, pero hay que practicar.
1: Sí, pero hay que mandar abrazo también, ¿verdad? Un abrazo a todos los que nos escuchan, a los fieles oyentes de ADJ, Amiguitos de Jesús. Un abrazo fuerte, y nosotros acá hacemos la aquella dinámica de que con nuestras dos manos cruzamos y nosotros mismos nos abrazamos, ¿verdad?
0: También
1: amanecimos y decimos, bueno, yo me llamo Rosa Isela, ¿verdad? Entonces yo diría, hola Isela, ¿cómo amaneciste? ¿Bien, Rosita? Así, ¿verdad? Yo con yo, porque como me cuesta dar el abrazo.
0: Sí, yo creo que a veces nosotros tenemos de alguna manera que Bueno, tener un momento personal, un devocional personal, donde nosotros tenemos que hablarnos a nosotros mismos a veces, y aunque parezca extraño y que digamos nosotros, ay, es que parecemos un poquito loquillos, ¿no? No, pero la verdad sí. No es eso, ¿verdad?
1: No, pero... Ajá.
0: Bueno.
1: Es importante, ¿verdad? El abrazo.
0: Claro. Bueno, entonces, esta hermosa mañana hemos tratado un tema muy bonito, muy especial.
1: Amén.
0: Gracias a todos, gracias a los comentarios también, gracias, bendecimos la vida de cada uno de los que hace llegar un mensaje acá. Y les recuerdo que vino tía Damaris y vino mi sobrina Arelita, ¿verdad? Porque ahí dicen, ay, a tía
7: sí,
0: Rosita.
7: Sí, ya no nos quieren saludar.
0: Reclamen.
1: Sí.
0: Pero son bromas, qué, niños. Qué bendición.
1: Amén.
0: Nos vamos a ir con estos temas que ya nos los pidieron. Y bueno, después regresamos para seguir con este programa.
1: Y mientras tanto nosotros nos damos el abrazo.
0: Ah, claro. Vámonos con este tema.
1: Mándanos por ahí, por favor, por vía WhatsApp, cómo estás abrazando a tu primo, a tu hermano.
0: Ah, una foto abrazando a tu mami.
1: Una foto abrazando a tu mami.
0: Vámonos.

0: Bueno, esta hermosa mañana continuamos ya a 12 del mediodía con 26 minutos. ¿Qué les parece? Qué bueno, qué bendición. Y estamos acá contentos, felices con los integrantes de ADJ, porque déjenme decirles que tenemos, de alguna manera, tenemos ya una información muy especial. Hoy estamos acá para contarles de que vamos a estar haciendo una transmisión muy especial. Estén pendientes de toda la información porque vamos a celebrar el Día del Niño. Obviamente vamos a transmitir, ¿verdad? Vamos a hacer una transmisión bonita, una transmisión especial. Esperamos que ustedes puedan, de alguna manera, pues estar atentos a lo que nosotros vamos a hacer. Así que gracias a cada uno de los que han estado con nosotros esta hermosísima tarde. ¡Qué bendición enorme! Y vamos a ir pues complaciendo también con los cantos que nos han pedido. Por acá creo que tenemos... A ver, ¿qué dice este mensaje de tía Rosita?
1: Dice: buenas tardes, ADJ, solo para hacerles saber que el programa es de mucha bendición. Saludos de Momostenango. Atentamente, Mayra.
0: Excelente.
1: Muy bien, hermana Mayrita.
0: Qué bendición enorme. ¿En dónde nos escuchan?
1: Momostenango. También a Yesenia. Saludos, Yesenia. Saludos. Bendecimos tu vida grande, grandemente, Yesenia. Gracias por esa comunicación. Ahí vamos a estarte complaciendo con tu cantito. Bueno, también solamente para gracias a los que están comunicándose con nosotros, a los que siempre están también apoyándonos a través de la publicidad. 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
0: Nuevo patrocinador de ADJ, ¿verdad?
1: Nuevo, sí, correcto.
0: Ya está,
1: correcto.
0: Sí, ya es nuestro nuevo patrocinador. Pero bueno, déjenme contarles de que hoy también queremos invitar a todos los que están en el área de Totonicapán, porque el 24 de octubre se estará celebrando una actividad súper especial gracias al Ministerio de Iglesia Infantil de ECMI, creo que es, Iglesia Infantil de Iglesia de Dios Evangelio Completo, allá en Totonicapán, tía Rosita. Va a estar buenísimo. Y desde ya pues queremos invitar a todos los que están en el área de Totonicapán. Bendiciones a nuestra hermana Beatriz, a todas nuestras hermanas que están en este ministerio muy especial. ¡Qué bendición!
1: Bendecimos.
0: ¡Qué bendición enorme, hermana Mayrita! Bendiciones, a ver si me acuerdo de todos, May, ¿verdad? Pero bueno,
1: bendiciones.
0: Vamos a estar con ellos compartiendo ahí en Totonicapán, en un centro comercial, les cuento. Y va a ser una bendición enorme. ¿Qué les parece? ¡Vámonos!
1: Bueno, perfecto.
0: ¡Nos vamos!
2: Nos vamos
0: a ir.
2: Yo tengo un saludo también, compañerito.
0: Nos vamos a ir todo el equipo de ADJ para
1: Toto. Vamos, vamos.
0: Así que esperamos de que, bueno, esta información llegue ya a Totonicapán, todos los que escuchan allá en Totonicapán.
1: Que nos saliste unos tamalitos.
0: Para que se... ¡Uy, qué rico! Oh, ¿verdad?
1: Delote.
0: Y bueno, esperamos que estén atentos todos a la información. Y bueno, qué bendición enorme. Vamos a ver. Ah, un saludo.
2: Claro que sí, un saludo muy especial para la hermana Grace Recinos. Allá nos está escuchando en el precioso lugar de Aguacatán. Y ella dice, hermana Rosita, que ella cuando la encuentre, ella le quiere dar un abrazo. Dice: a ver si se va a dejar.
1: Sí,
2: me voy a dar un abrazo sincero.
1: Ay,
2: dice la hermana.
1: Yo me voy a dejar.
0: Sí.
2: Bueno, qué bendición. Sí, gracias, hermana.
1: Bueno, gracias.
2: Dice,
1: yo también le mando
2: allá
1: un virtual.
2: Allá nos está escuchando y dice: se goza,
1: gracias,
2: con el programa.
0: Qué bueno. A ver, tía Rosita, yo veo que hoy viene usted
2: muy, wow, afamada.
0: ¿Cómo viene?
1: Traigo una playera a María.
0: Exacto, y dice algo muy especial. A ver, sobrina Arelita, ¿qué dice esa playera?
2: Dice: Dios me ama.
0: Ah, ¿y qué más?
2: Y Él convierte mi tristeza en alegría.
0: Excelente, gracias, qué bonito, de verdad, gracias tía Rosita por traer ahí. Ay, miren, nos están saludando de Ósculo Santo.
1: Ay.
0: Qué bien, gracias, Jacqueline, gracias, bendiciones.
1: Ese emoji con besos.
0: Y bueno, tía Rosita, yo estaba viendo algo muy especial en esta oportunidad. Usted trae una playera muy linda y dice: Dios me ama y él convierte mi tristeza en
1: alegría.
0: Ah, no, no se escuchó como ADJ.
1: No se escuchó.
0: Y él convierte mi tristeza en
2: alegría.
0: Y que, cuénteme, ¿de qué se trata esta playera?
1: Fíjese que a esta no le hemos puesto todavía el
2: ADJ.
0: Logo. El logo.
1: El logo que es de Renacer, ¿verdad?
0: Ah, usted me está hablando de Renacer.
1: Sí, así es, de allá de Ocubila, de Buenos Aires, esa parte de por ahí. Ahí, fíjense que ahí hay un lugar muy bonito en el que nació aproximadamente ya 3 años. Yo creo que ya vamos para 4 o 5.
0: Más, como 5.
1: Sí, 5 años.
0: Como 5 años.
1: Surgió. Y ahí la directora de la actividad es hermana Violeta.
0: Ah, pues Saucedo. Qué bueno que me lo dice, porque wow, he rogado a hermana Viole.
1: ¿En serio?
0: Una.
1: No la ruegue.
0: Y un montón de veces más la he rogado que venga y que me cuente cómo se mueve ese hermoso ministerio que se llama Renacer allá. Correcto. En el Alfalfa Ocubila.
1: En el Alfalfa.
0: Yo estoy más informado que tía Rosita. ¿Usted?
1: Sí, fíjense que realmente yo llego corriendo como siempre. Ah, sí. Pero sí, sí. Se mantiene.
0: Sí, sí, sí. Sí. Ah, ¿como siempre?
1: Sí, como siempre.
0: ¿Cómo?
1: Pero fíjense.
0: Yo también
1: que...
0: como siempre.
1: Ah, come. Ah, muy bien, de comer, de eat, dijo alguien por ahí.
0: Sí, sí,
1: de comer. Sí.
0: ¿Sí? No, pero dígale, hermana Viole, quisiéramos tener al equipo aquí para entrevistarlo. Y saber.
1: De hecho, un saludo
2: claro
1: para todos.
2: Sí,
0: ¿verdad?
2: Claro que sí.
1: Un saludo para todos ellos, porque el día de hoy estaremos celebrando el Día del Niño. Y entonces, allá, a todos los niños, siempre se mantiene un grupo muy bonito y al equipo también que están apoyando, hermana, a la obra del Señor, pero la familia Saucedo, están siempre ahí, todos estamos siempre apoyando.
0: Bendiciones
1: sí,
0: a ellos.
1: Sirviendo de bendición para la obra del Señor y a toda la comunidad. Y le voy a comentar para que la próxima ella esté con nosotros y pueda venir a explicar.
0: Por favor, la verdad que.
1: ¿Cuándo nació esto y por qué surgió esto?
0: Excelente. ¿Qué dice este mensaje? A ver, sobrina Arelita.
2: Dice: muy buenas tardes, queridos hermanos y queridas hermanas. Ay, gracias. Les deseo una feliz noche.
1: Sí, ya nos mandó a dormir, pero no hay pena.
2: Y que nuestro lindo papito Dios me los cuide mucho. Y me podrían saludar a mi niña.
1: A su linda familia.
2: A mi linda familia y muchas gracias.
0: Solo que amanezca.
2: Solo que amanezca.
1: Hasta pronto. Gracias a hermana Jacqueline Ordóñez.
0: Ay, pero todavía ya estamos de noche.
1: Por esa comunicación
0: no,
1: tan linda.
0: O sea, solo está nubladito, pero no, todavía no es de noche, chicos.
1: No, pero es que a veces nuestros dedos, yo escribo algo y mi dedo se va.
0: Y bueno, por acá tenemos algo y dice este mensaje. ¿Qué dice, tía?
1: Besos. Bendiciones, mis hermanos, Grace, Recinos.
2: Ay, muchos besos. Grace, igualmente, para usted también.
1: Bueno, acá en el micrófono me es fácil.
2: Ah, sí. Mire.
0: Pero más parece que a un perrito lo estuviera haciendo así. Pero bueno, qué bendición enorme. Estamos en ADJ, donde todo es
2: alegría.
0: Y nos vamos con este tema saludando a todos los que están cumpliendo años, el cumpleaños. Papi, del Rey León.
1: Yo le envío saludos también a mi prima Sandra en Orlando, Florida. En Orlando, Florida.
0: Orlando,
1: Florida, allá en Estados Unidos, que está cumpliendo 55 años. Que Dios la bendiga.
0: Está pequeñita, está jovencita. Sí. Nos vamos con este tema y dice: el cumpleaños del Rey León.

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los 12 profetas de la Biblia. Los 12 profetas de la Biblia, Dios habló a su pueblo a través de hombres llamados profetas. Los 12 profetas menores nos enseñan a confiar en Dios, a ser justos y amar a los demás. ¿Sabes que son libros del Antiguo Testamento, el de los 12 profetas? Son del Antiguo Testamento que contienen los mensajes que Dios dio a su pueblo para guiarlo, para corregirlos y para animarlos a volver a Él. Estos 12 profetas a través de los libros nos enseñan a confiar en Dios siempre, a hacer el bien y ser justos, a arrepentirnos de nuestros errores y a tener esperanza en las promesas de Dios. Quiero invitarte a que anotes algunos de los 12 profetas de los cuales quiero que aprendamos y pongamos en práctica algo que ellos también en su momento hicieron. Entre ellos estuvo Oseas, Joel, Amos, Abdías, Jonás, Miqueas, Nahum, Habacuc, Sofonías, Ageo, Zacarías y el último, Malaquías. Quiero decirte que Oseas, Dios usó su historia de amor para mostrar cómo Él ama a su pueblo, aunque a veces le sea infiel. El mensaje principal que Oseas deja es de que Dios siempre perdona y quiere siempre nuestro amor. También de Joel, él anuncia un día del Señor, pero también habla de la esperanza y de la salvación que Dios dará. Este mensaje principal que Joel nos da, Dios puede renovar todo y siempre seguirnos bendiciendo. Vamos con el tercero, que es Amós. Amós denuncia la injusticia y el maltrato a los pobres. Dios quiere que justicia siempre haya y no solo rituales. Hay un mensaje principal de Amós. Dios quiere justicia siempre, no apariencias. Vamos con el cuarto. Abdías anuncia el juicio sobre Edom por su orgullo y por hacer daño a su hermano Israel. El mensaje principal de Abdías es: Dios es justo y cuida siempre a su pueblo, a ti y a mí. También Jonás, es el número 5. Dios le pide que anuncie su mensaje en Nínive. ¿Te acuerdas de Jonás? Ah, bueno, es el que lo tragó un pez. Aprende, Jonás, que Dios tiene misericordia de todos. El mensaje principal que nos deja Jonás: Dios quiere que todos se arrepientan y que vivan. Estamos con el sexto, que es Miqueas. ¿Sabes que Miqueas habla del amor de Dios y de su plan de paz? Anuncia que nacerá un rey justo. Nos deja un mensaje principal: Dios es bueno y cumplirá
su promesa. Continuamos con el séptimo, que es Nahum. Nahum anuncia el juicio sobre Nínive por su maldad, pero Dios es refugio para los buenos. El mensaje principal que nos deja es: Dios protege a los que siempre confiamos en Él. Continuamos con Habacuc. Habacuc pregunta a Dios por la injusticia y Dios le responde que siempre cumplirá su plan. El mensaje principal es: confía en Dios, aunque no entiendas. Continuamos con Sofonías. Anuncia el juicio sobre los malos y también quiero decirte que el gozo por la salvación que Dios dará. Y el mensaje principal es: Dios es santo y también trae alegría y salvación. Y continuamos con Ageo. Anima al pueblo a reconstruir el templo. Dios está con ellos y bendice su esfuerzo. El mensaje principal: Dios cumple lo que promete y nos anima. Estamos con el 11, Zacarías. Tiene visiones que anuncia esperanza. Vendrá el Mesías y habrá paz en Jerusalén. Amén. Mensaje principal: Dios trae esperanza y un futuro de paz, no como la que el mundo da. Estamos con el último profeta, 12, Malaquías. Es el último profeta, llama al pueblo a ser fiel a Dios antes de la llegada del Mesías. Nos deja un mensaje principal diciéndonos que Dios es fiel y nos pide que tengamos un corazón sincero. Hoy pudimos aprender quiénes son los 12 profetas menores. Y recuerda, que Dios siempre habla a tiempo. Estos hombres nos enseñan a confiar en Dios, a ser justos y amar a los demás. Nunca olvides confiar en Dios, a hacer el bien, arrepentirnos de nuestros errores y sobre todo a tener esperanza en las promesas de Dios. ¿Qué te parece si oramos en este momento y todo lo que estemos viviendo lo ponemos en las manos de Dios? Padre maravilloso, te amamos, exaltamos tu santo nombre. Estamos agradecidos contigo, Señor, porque a través de los profetas tú nos enseñas que hoy sigues siendo el mismo de ayer y seguirás siendo el mismo del mañana. Padre maravilloso, todos aquellos hermanos o todos los que estamos escuchando ADJ y Amiguitos de Jesús, hasta donde llega la señal, Señor, de esta programación y de esta radio, clamamos por la vida de cada uno de mis hermanos. Que sea lo que sea que estemos viviendo o estemos pasando, nosotros creamos y no perdamos la confianza en que tú, amiguito, tienes el control de todo. Gracias, Señor, aumenta nuestra fe y ayúdanos a seguir adelante hablando de tu amor, de tu salvación y de tu perdón. Ten misericordia de los enfermos, de los niños abandonados, de las viudas, de los huérfanos y de aquellos que aún no te han recibido en su corazón. Bendice los negocios, los trabajos de los hermanos que están escuchando. Bendice a los niños, Padre, para que sus padres de familia puedan amarlos, llevarle un pan a la mesa a través del trabajo que tú das. Te amamos y bendecimos tu santo nombre.
Gracias, Padre, Hijo y Espíritu Santo de Dios. Amén.

0: Muy bien, después que escuchamos la preciosa reflexión de la palabra del Señor por tía Rosita, después escuchamos también el lindo canto Toda mi vida es de Cristo, estamos ya acá para felicitar a nuestros cumpleañeros.
1: Ya queremos.
0: Muchas felicidades y ya queremos pastel, ¿verdad que sí, compañeritas?
2: Sí.
0: Ya queremos pastel y chocolate también.
3: Aunque sea un pedacito.
0: Claro que sí, nuestra felicitación de parte del equipo de ADJ para todos los cumpleañeros de este día. Que nuestro Dios les llene de muchas y muchas bendiciones, que les siga dando mucha vida y mucha salud.

0: Y con este mismo cantito hemos llegado ya al final de este programita, amiguitos de Jesús. Será el próximo sábado de 11 de la mañana a 1 de la tarde.
1: Claro que sí, llegó el momento de despedirnos de esta programación, invitándoles para dentro de 8 días, si el Señor así lo permite, estaremos en tu programita, amiguitos de Jesús. Recuerda el horario de 11 a 1 de la tarde. Bendiciones, se despide de ustedes, tía Damaris.
2: Así es, también quiero decirte que la diversión de la radio se toma un descanso, pero tu imaginación no se detiene. Con permiso, hasta la próxima, tía Rosita, contigo.
1: Que Dios les bendiga, niños, bien portaditos, que nada les cuesta. Bendiciones para todos. Claro, la programación continúa. Bendiciones para todos.
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Aleluya, gloria al Señor. Bendecimos el santo nombre de nuestro Padre Celestial. Damos gracias al Señor por esta bendición de estar una vez más en cabinas de Estéreo Cumbre en el programa Milagros de lo Alto. Mi nombre es Mario Castillo y estamos acá de 1:00 p.m. a 2:00 p.m. Gracias damos al Rey de los Ejércitos, Rey de los Cielos, del Universo, Rey de toda honra y de toda gloria. Bendecimos el santo nombre de nuestro Padre Celestial. Dios le bendiga, amado hermano, hermana y amigos que están en la frecuencia del 92.9 de Estéreo Cumbre. Gracias al Señor, pues nos has dado la oportunidad en esta hora, en este día. Ya hoy 26 de septiembre, gloria al Señor. A Dios gracias por todo lo que nos ha permitido. Vamos a orar y luego pues estaremos saludándole a usted que está ahí en sintonía de esta preciosa emisora. Padre bueno que estás en los cielos, te bendecimos, amado Rey de Gloria, te adoramos y te glorificamos con todo nuestro corazón. Señor amado, te agradecemos por este espacio. Señor divino, te agradecemos, bendito Dios, por tus favores y misericordias, por la bondad de tu corazón, por la bondad de tu amor. Gracias. Hoy venimos humildemente a ti, creyendo y reconociendo y reconociéndote como el grande, como el bueno, como el santo, como el único, como el verdadero, porque no hay Dios fuera de ti, no hay Dios tan grande como tú, bendito Dios. Gracias te damos, Señor, y en el nombre de Cristo Jesús ponemos en tus manos nuestra vida. Ponemos, Señor, en tus manos cada petición, las oraciones de tu pueblo, de tus hijos, Padre Santo, que en esta hora de la tarde también se unen a este programa. Gracias te damos en el bendito nombre de Cristo Jesús. Muy agradecidos contigo, Señor. Gracias por tus favores y misericordias. Bendecimos tu nombre, Señor. En el nombre de Cristo Jesús, recibe, Padre, la oración, la petición de tu pueblo en este día, en esta tarde. Te agradecemos, lindo Dios. En el nombre poderoso de Cristo Jesús, oramos, Señor amado. Gracias, amén y amén. Que el Señor le bendiga, amado hermano, hermana. Es una bendición poderle saludar en el santo nombre de Cristo Jesús a través de este espacio y por este medio. Dios bendiga su vida. Le deseamos con todo nuestro corazón, pues que el Padre, el Dios Todopoderoso, bendiga su vida, le guarde y le ayude. Y que a la vez también le dé fuerzas para que usted no se desprenda de su mano. Para que usted siga caminando en los caminos del Santo Evangelio de nuestro amado Salvador. En este tiempo tenemos que cuidarnos de todo, pero más de nosotros mismos. En este tiempo es un tiempo en el cual, pues, recuerde que está estipulado en la palabra. El que persevere hasta el fin, ese será salvo. Y este tiempo lo recomienda la palabra, que tenemos que estar buscando a Dios. ¿Por qué? También dice que el amor de muchos se va a enfriar. Imagínense. Hay hermanos que tiempo atrás, años atrás, se esforzaron por estar en la presencia de Dios. Y lo buscaron durante años. Y hoy ya no están en la iglesia. Ya no llegaron. ¿Qué les entró? La tibieza. La palabra de Dios habla en el libro de Apocalipsis, ahí lo vamos a ver al ratito. Pero quiero enviarle un saludo muy especial a hermano Doani y a su amada esposa, hermana Jacqueline. Bendiciones a ustedes, hermanos, a sus hijos y a ese retoño, a ese regalito que viene en camino. A Dios gracias, Dios les bendiga, hermano Doani. Bendiciones para su vida, bendiciones para su casa, bendiciones en su trabajo. Dios lo guarde y Dios le bendiga. También saluditos allá a hermano Ángel Pérez. Dios le bendiga y a toda la familia Los Pérez en el sector Los Pérez. Dios les bendiga por nombre a cada uno de ustedes, hermanos. Hermano Ángel, hermana Karen, bendiciones. Hermana Aileen, a Jacob, bendiciones. Dios bendiga también a mis hermanas, damas de casa de oración, por nombre a cada una de ellas. Hermana Marina, hermana Caro, hermana María, a todas mis hermanas, hermana Judy. Saludos ahí a mi esposa, Heidi de Castillo.
Hoy estuvieron allí, muy temprano allí, haciendo la venta para el día de hoy, esta tarde. Hicieron unos deliciosos chuchitos, ya se acabaron. Ni se han cocido y ya se acabaron. ¿Verdad? Son para entregar a las 3 de la tarde allí. Bendecimos a los hermanos que nos han colaborado y nos han ayudado, hermanos, amigos, en esta preciosa venta. Dios les bendiga. Quiero enviar un saludo muy especial a hermana Blandi. Bendiciones, buen provecho, hermana Blandi. Dios le bendiga a usted, a sus hijos. Oh, sí, claro que sí. Dios bendiga a la familia, a los hijos de hermana Blandi. Bendiciones allí, hermana Florinda, también Florinda Gómez. Dios bendiga la vida, hermano Pedro Vidal. Bendiciones, hermano Pedro Vidal. Dios le bendiga. Nuestra hermana Irene Martínez también. Bendiciones, hermana Irene. Dios bendiga la vida, hermano Rodrigo, su familia. Dios bendiga la vida, hermana Julia, su esposo, hermana Jessica, hermano Frankie. Bendiciones, hermana Vicenta. Ella también nos está sintonizando allá, hermana Marlene, que está en casita allá con mis hermanas allí. Buen provecho, Dios les bendiga y seguimos adelante en milagros de lo alto. Hoy les quiero contar que estamos muy agradecidos con el Señor. Bendito sea Dios por su amor y sus misericordias, y quiero honrar a mis queridas damas de casa de oración que se han esforzado por mes a mes llevar esas ventas para que salga el pago mensual de nuestro terrenito, el terreno de casa de oración. A Dios gracias que todo va de maravilla. Bendito sea Dios por ello. Dios es un Dios fiel, un Dios de amor, de misericordia, de poder, de honra, de alabanza, de adoración. A Dios gracias. Hoy cumplimos la sexta noche de nuestra semana de oración. Mañana estaremos culminando con un precioso ayuno allí, dándole gracias al Señor por lo que Él viene haciendo en nuestra vida. Casa de oración sigue de pie. A Dios gracias. A Dios gracias. ¿Por qué le digo a Dios gracias? No está porque nosotros estemos de pie, está porque Dios, a Dios le plació estar de pie. Nos quedamos huérfanos, en el sentido, hablando así, chapinamente, humanamente, porque de nadie, de ningún líder hemos recibido un apoyo. De nadie. Nadie. Ningún líder se acercó a regalarnos un tornillito para apretar una lámina ahí cuando iniciamos. Nadie. Por eso la gloria es de Dios, porque Él ha proveído todo. Y hoy damos gracias a Dios porque tenemos un terreno propio donde vamos allí a construir nuestra amada iglesia, casa de oración. A Dios gracias por ello. En otros lados, pues, se está levantando un campo. Ahí va, bendito sea Dios por esos líderes. Ahí van todos a apoyar. Pero en otros casos, hermano, ¿qué está pasando? No somos un cuerpo todos, pues. Imagínese. Hay lugares donde están amontonadas las sillas allí tiradas, y en otros lugares las necesitan. Y siendo cristianos, hermano, ¿qué está pasando, pues? Hermano, Dios es un Dios, y lo dice la palabra: hasta un vaso de agua tiene su recompensa. Mira, hermano, y a veces nosotros dentro de pueblo nos negamos una ayuda. Véalo. ¿Por qué digo esto? ¿Sabe por qué? Porque tenemos un Dios grande, poderoso, fiel y verdadero, que no se olvida del humilde, hermano. Gloria al Señor. Vamos a sintonizar una preciosa alabanza allí y luego seguiremos con más de Milagros de lo Alto.

declaro con mi boca, como dice tu palabra, Señor, no te dejaré y no te desampararé. Así que declaro que tú estás aquí, Señor. Estás conmigo, con mi familia.

Seguimos en Milagros de lo Alto. Dios bendiga la vida, hermano José Luis. Luis José Martínez, allá en Nueva York, Estados Unidos. La paz de Cristo, hermano Luis José, bendiciendo su vida. Dios le bendiga. Gracias por ese mensajito. Gracias, hermano Luis. A Dios sea la gloria, hermanos lindos. Estéreo Cumbre es un canal de bendición. No solo para nosotros que estamos acá cerca, escuchando en la frecuencia, sino gracias a Dios por el medio este de la página, donde Estéreo Cumbre llega donde deseen escuchar palabra del Señor, cantos, etcétera, etcétera, etcétera. Damos gracias al Señor, hermanos, porque la bendita palabra del Señor ha sido promovida, ha sido predicada y ha sido llevada a muchos lugares a través de este medio que es la radio. Agradecemos a Dios por todas aquellas demás radios cristianas también y por todas aquellas personas que ocupan ese tiempo y ese espacio para poder seguir predicando el Evangelio Santo de Cristo Jesús. Dios ha sido fiel con cada uno de nosotros. En lo personal, nunca pensé ir a predicar la palabra del Señor a lugares como las cárceles. He estado allá en Quetzaltenango. Estamos allí, hemos ido a predicar allí, a la cárcel que está allí en Quetzaltenango. Gloria al Señor, nos ha dado la oportunidad, el privilegio de ir a predicar su santa palabra. Hemos estado también acá en el centro de Huehuetenango. Dios bendiga a los hermanos ahí que sin duda alguna pues nos han permitido, no solo una vez ya, muchas veces, no varias, muchas veces ir a predicar palabra al Señor también. Y a Dios gracias por ello. También así hemos ido a predicar palabra, a dar allí ánimo a los hermanos, a las personas, a los amigos que están enfermos en los hospitales. También hemos llegado, hemos ido a las casas de recuperación, bendito sea Dios. Hemos ido también a lugares. Este martes estuvimos con mi esposa en Iztahuacán, Cuilco. Fuimos a orar allá por unos hermanos. Pues a Dios sea la gloria por esta bendición que el Señor nos regala de poder ir y predicar la palabra de salvación, este manjar de vida en este tiempo que tanta necesidad es para nosotros y nos hace falta, pues, que muchos vengan al arrepentimiento y entreguen su vida a nuestro Salvador, porque sin Él no somos nada, amados hermanos. Todos a veces vamos con lo que nos contaron y a veces por cultura o a veces por lo que nos sembraron allí, pensamos que así es la palabra de Dios y nos vamos a salvar por lo que nos dijeron. No, hermano, no es así. A Dios gracias por la bendición. Dios bendiga a todos mis hermanos y hermanas que nos han llamado. Mi número de teléfono es el 33-29-91-71, repito, 33-29-91-71. Dios bendiga a todos mis hermanos y amigos que sin duda alguna pues nos envían un mensajito pues felicitándonos, pues dándonos palabras de motivación, nos motivan, ahí nos dan aliento. A Dios gracias por todo. Dios bendiga la vida de nuestro amigo allá en la democracia, nuestro amigo ahí Yuran Gómez, bendiciones ahí a toda la familia. Dios es un Dios maravilloso, queridos hermanos, que Él es muy bueno, es muy bueno. A veces pasamos por momentos de dificultad o angustia, a veces nos menosprecian o nos hacen de menos, etcétera, pero que eso no te menee de seguir confiando en Dios. Mucho menos te menee eso que está pasando en tu vida, te mueva de la casa de Dios o te mueva de esos pasos que has encaminado en el Evangelio de Dios por alguna frase que no te agradó, por algo que dijeron que tú no dijiste, tantas cosas, hermano. Hace unos momentos platicábamos con unos hermanos ahí, amigos, conocidos, de personas que realmente en un tiempo le sirvieron a Dios. Y personas que llevan 20, 25 años sin asistir a la iglesia cuando antes le servían con todo su corazón. Y rogamos al Padre que Él recuerde y que traiga memoria esos días en los cuales estos varones, estas mujeres,
les sirvieron en ese tiempo y hoy ya no están porque están enfermos. En fin, hermano, que Dios tenga misericordia y que en sus corazones pues nazca nuevamente pedir que Dios los ayude a buscar nuevamente de Dios. Conozco allí a un varón que le sirvió de una manera maravillosa al Señor y hoy se encuentra enfermo, pero ya pasaron 25 años que él se fue de la casa de Dios. Yo le decía al Señor que Dios tenga misericordia y se apiade y recuerde de aquel servicio que este varón le dio y que le pueda dar la oportunidad de venir a restaurarse una vez más a los pies de Cristo Jesús. Dios bendiga la vida de la familia López Recinos. Ahí estaremos orando por sus peticiones. Hermano lindo, Dios a veces ocupa un tercer lugar. ¿Por qué tercer lugar? Porque a veces tenemos una plática con alguien y alguien nos ofende y nos retiramos. Porque alguien nos ofendió y ya no fuimos a la iglesia. No, hermano, no es así, ¿no? A Dios lo ponemos en tercer lugar entonces. Porque la persona que nos ofendió o la persona que hizo tal cosa ocupa el segundo lugar. ¿Por qué? Porque le estamos dando la atención a ella. Y nosotros ocupamos el primer lugar. ¿Por qué el primer lugar? Porque si lo ocupara Dios, no nos mueve cualquier cosa de la casa de Dios. Dios no tiene ninguna culpa de que a veces nos hagan sentir mal y nosotros agarremos pleito y nos vamos de la iglesia. ¿Qué culpa tiene el Señor cuando el Señor ocupa un tercer lugar? Porque el segundo lugar se lo das a aquella persona que tal vez te amargó, a aquella persona que tal vez criticó, y el primer lugar te lo das tú. ¿En qué? En que no te pueden hacer nada y luego agarras camino. Si el Señor es tu primer, es el primer lugar en tu vida, nada de lo que venga a tu vida se te va a llevar fuera de los caminos del Señor. ¿Me estás entendiendo? Si estás enfermo, sigue confiando en el Señor. Hay enfermedades que Dios las permite para sanarnos espiritualmente, hermano. En fin, hay tanto que hacer en la obra del Señor. Hay tanto que hacer que a veces, hermano, llevamos un par de ayunos, unos 5 ayunos al mes, y pensamos que ya lo hicimos todo. No, querido hermano, no se trata de cuánto ores, no se trata de cuánto ayunes, se trata de qué persona eres tú en Dios ahora que le estás buscando. Vamos con una preciosa alabanza y luego entraremos a la palabra del Señor.

fe. Gloria al Señor. Saludos allí a nuestra querida hermana Brenda Maldonado. Queremos agradecerle, hermana, por sus palabras, por ese saludo. A Dios gracias. Dios le bendiga a usted también grandemente. Gloria al Señor. La obra del Señor sigue. ¿Por qué sigue? Porque fiel es el que dejó o hizo su obra en este mundo, y esa obra sigue para siempre. Amén. Esa obra que Dios hizo a través de su palabra viene haciendo esa obra en nosotros, y tiene que ir dando efecto, tiene que ir produciendo efecto día con día en nuestra vida. Amén. Cada vez que usted se sienta decaído o decaída, recuerde que el que empezó la obra en usted la va a terminar. Así dice la palabra del Señor. El que empezó la obra en nosotros la va a terminar. Mire cómo es Dios de bueno y de lindo. Él va a terminar la obra en usted. Amén. La obra de Cristo Jesús no viene incompleta para nuestra vida, viene completa y se va completando, complementando día con día, conforme nosotros vayamos, nos vamos rindiendo cada día a nuestro Dios. La obra del Señor es maravillosa. Dice el apóstol Pablo allí en la epístola a los Gálatas. Dice el verso 1, verso 10. Dice: pues busco ahora el favor de los hombres o el de Dios. Mire, mire cómo empieza este verso. Pues busco ahora el favor de los hombres o el de Dios. Y dice: o trato de agradar a los hombres, pues si todavía agradara a los hombres, no sería yo siervo de Cristo, dice. Ahora yo te digo, ¿de quién eres siervo tú? ¿De quién eres hijo tú? Era yo lo que yo te decía antes de iniciar, o cuando iniciamos, mejor dicho, antes que terminara un precioso canto allí. Mira, hermano, busco ahora el favor de los hombres o el de Dios, o trato de agradar a los hombres, pues si todavía agradara a los hombres, no sería yo siervo de Cristo Jesús, dice el apóstol Pablo. El único que puede sanar tu vida es Dios. Hoy vemos que mucha gente se menea por la multitud, no por fe, se menea por vista. Y ahí vamos mal. ¿Por qué vamos mal? Hermano, el que va a hacer la obra en nosotros, ¿quién es? Es el Espíritu Santo de Dios. Es Dios obrando a través de su Santo Espíritu. ¿Dónde tiene que estar nuestra mirada? Sigue diciendo: mas os hago saber, hermanos, que el evangelio anunciado por mí no es según hombre. Pues yo ni lo recibí ni lo aprendí de hombre alguno, sino por revelación de Jesucristo. Hermano, esta carta, esta epístola a los Gálatas, nos abre la mente. Aún, hermano, hay religiones, escúchelo bien, y lastimosamente acá en Huehuetenango ya hay muchas iglesias fundadas, y no voy a decir hermano porque me voy a evitar, no de problemas, me voy a evitar, hermano, de decir cuántas sectas hay ahora en Huehuetenango.
y en el mundo entero. Hay muchos que se están dejando guiar por argumentos de hombre, por filosofías humanas. ¿Me entiende? Hay tanto cristiano evangélico que fue cristiano evangélico y ahora no lo es. ¿Por qué? Porque ahora asiste a lugares donde no hay palabra de Dios. ¿Está entendiendo? La palabra del Señor es aquella que te edifica y te exhorta. La palabra del Señor es aquella que salva y que se predica por lo que está escrito en la palabra, por lo que dice la palabra, no por lo que dijo fulano. ¿Pero a qué quiero llegar con esto? Sigue diciendo: pues yo ni lo recibí ni lo aprendí de hombre alguno, sino por revelación de Jesucristo. Porque ya habéis oído acerca de mi conducta en otro tiempo en el judaísmo, dice el apóstol Pablo, que perseguía sobremanera la iglesia de Dios y la asolaba. Ahora la iglesia de Dios la está persiguiendo falsas doctrinas, hermano. Y ahí está lo delicado. A veces pensamos, hermano, que lo que nos dicen es real cuando no es real. ¿Estás entendiendo? Le abrimos la puerta a alguien que no le tenemos que abrir la puerta. Hay personas que han estado en una iglesia cristiana y hoy, ahora no, están en otro lado. Y se dejaron llevar por enseñanzas de hombre, hermano. Por falsas doctrinas, hermano. Usted y yo debemos de tener mucho cuidado. El libro de Gálatas o la epístola o la carta a los Gálatas y la carta a los Hebreos, hermano, léala. Son dos cartas muy fundamentales para lo que se está viviendo en él. Léala. Son dos cartas muy fundamentales.

Imagínense. Hay videitos ahí que circulan en las redes sociales y nos dejamos guiar, por eso estoy bien en mi casa. Estoy bien así. Hermanos, si eso es parte de este tiempo, es parte de lo que dice la palabra, que el amor de muchos se va a enfriar. El amor a Dios se está enfriando. Decimos que amamos a Dios y no le honramos como debe de ser. Dios es un Dios celoso. Dios es un Dios que mantiene su pacto. Dios es un Dios de orden. Por eso usted y yo debemos de ver dónde nos estamos congregando. ¿Qué tipo de enseñanza nos están dando? Si es enseñanza o es doctrina. ¿Me entiende? Hay tanto en esta tierra y hay tanto que va a venir todavía. Y según la palabra, muchos van a venir en su nombre, no en el nombre de Jesús, en su nombre. Y la iglesia no está preparada para todo eso, hermano. ¿Por qué no está preparada? Porque luego nos dejamos manipular por algo. Luego, hermano. Luego, hermano. Nuestra enseñanza está en Cristo Jesús, nuestro Salvador, no hay nadie más. Está en el Padre Celestial, no hay nadie más, no hay otro. Y hoy, porque dijo fulano esto, ahí van todos de cabeza para allá. Estamos en tiempos muy difíciles. Dice, mas os hago saber esto, hermanos, que el evangelio anunciado por mí no es según hombre. Y ahora en día hay mucho evangelio anunciado por hombre que no es evangelio, y los hermanos lo toman como evangelio. Amén. Muchos toman palabra de Dios que no es palabra de Dios. Y hay otros que predican lo que le conviene. Y lo que no, no lo predican. Entonces, hermano, ¿qué está pasando? Fuimos a predicar la palabra de Dios en estos días. Y le dije a los hermanos que me invitaron, vamos a ver si me invitan otra vez, y si ya no, pues está bien. Pero fui a hablar un par de temitas ahí, bonitos, bonititos. A cualquiera no se le da el altar, hermano. Honremos a Dios con todo nuestro corazón, lo honremos, pues. Adoremos a Dios con todo nuestro corazón, lo adoremos, pues. Hoy en día, hermano, hay personas que critican y tienen un liderazgo, pero tremendo. Pero no me quiero salir de este tema porque hay muchas personas, y yo sé que varios están escuchando y ya se dieron cuenta a qué religiones me estoy refiriendo. Y aquí está escrito. Hay poder en la sangre de Jesús, hermano. Tenemos a un Dios vivo, un Dios grande, un Dios maravilloso, un Dios que sana, un Dios que salva, un Dios que hace milagros. Sí, hay milagros todavía. Hay tanto que hablar de esta primicia que es la palabra del Señor. Hay que pronunciar palabra de salvación, hermano. No hay que acomodar.

acomodar al pueblo. Hay que predicar un evangelio donde se predique la palabra que cambia, que exhorta, que redime. No una palabra que va a acomodar a alguien que está acomodado. Por eso en esta tarde yo te dejo en tu corazón. No le abras la puerta de tu casa a cualquier persona. No se la abras. No, hermano. No. No. ¿Y sabes por qué te quiero decir esto? Llega un fulano allí, un hermano. Y solo con esto te voy a decir algo. Pidió un cazo de agua y le echó aceite y empieza a rociarlo alrededor de la casa. ¿Qué es eso, hermano? Hasta con sal, hermano. ¿Qué es eso, hermano? Y me dio lástima de gente que yo conozco que alaba al Señor atrás de estas personas, hermano. ¿Dónde dice el apóstol Pablo en estas cartas que él hizo? Con agua y aceite y sal, hermano. ¿Dónde lo dice? ¿Dónde, hermano? Eso duele, eso lastima. ¿Qué están haciendo estas personas con el Evangelio Santo de Cristo Jesús? El día que se llegue el tiempo del propósito en tu vida, hermano, de lo que estás viviendo, de lo que estás pasando, el día que se termine el último día, mire, el último día que Dios diga, este es el último día que tú vas a tener ese dolor, esa angustia, no va a haber necesidad que alguien venga a orar por ti. Ese mismo día tú te vas a levantar diferente y vas a contemplar la gloria de Dios en tu vida, hermano. Hoy nos movemos de un lado para otro, hermano, buscando. El dolor, la angustia nos menea para cualquier ser humano en esta tierra. Vamos allá con el hermano, que vamos allá. Así andan muchas personas. El dolor, la angustia, la desesperación tocan esas emociones en tu vida y tú ya sales corriendo para todos lados. Y hay personas malas en el Evangelio de Dios. Una hermanita que la llevaron a casa de oración. Un hombre la puso a ayunar 7 días. Y ella enferma, hermano. No solo débil, que no había comido, y enferma. Y la ponen a ayunar, hermano. ¿Qué es eso?

Dios es un Dios milagroso, poderoso, grande, sí. Que lo único que tú tienes que hacer con ese dolor, ese malestar, es seguir confiando en el Señor. Porque Dios pone personas, Dios pone hijos en tu vida, sí. Pero lo más lindo, ¿sabes qué es? Cuando llega el tiempo de Dios, esté quien esté a tu lado, de ahí te levanta el Señor, porque Él es así, Él es bueno. Hace tiempo fuimos a orar por unos hermanos. Y mire, hermano, antes que nosotros llegáramos, el Señor ya había sanado a este hermano. Antes, hermano, ¿y por qué se lo digo? Porque cuando llegamos ella estaba sana. Imagínese cómo es Dios. Ella estaba postrada en una cama y cuando llegamos ya estaba de pie. Así es Dios, hermano. Muchos le atribuimos gloria al hombre. Y no es el hombre el que obra, es Cristo Jesús el que obra. Tu confianza está en Dios. Tu confianza está en Dios. Por eso te digo, a hijos de Dios, que son, mire, realmente una bendición para nuestra vida. Pero hay hijos, entre comillas, de Dios, que para nuestra vida no son nada. Por eso yo te digo en esta hora, Dios, Cristo Jesús, el Espíritu Santo de Dios, está contigo. Ya tienes lo que necesitas. Solo espera ese tiempo. Prepárate. Como aquellas cinco vírgenes se prepararon. Prepárate. Porque la venida del Señor a tu vida está cerca. Él viene a sanarte. Él viene a bendecirte. Él viene a vendar esa herida que tienes. Tarde que temprano, Él viene a sanar tu vida. Vamos a orarle a nuestro Dios. Vamos a darle la gloria y el honor. ¿Por qué? Porque Él es el único. Si tú sientes en este momento que Él puede hacer algo en tu vida, pídeselo allí donde estás. Pídeselo. Hoy es el tiempo. Viene el tiempo. Y vendrá el tiempo. Para todos. Porque es necesario que el justo sea recompensado en esta tierra, dice la palabra del Señor. ¿Dónde lo dice, hermano Mario? Proverbios 11:31. El justo será recompensado en esta tierra. El justo será recompensado en esta tierra. El Hijo de Dios será sanado en esta tierra. El Hijo de Dios será bendecido en esta tierra. El Hijo de Dios será levantado de donde está en esta tierra. El Hijo de Dios, ¿qué va a recibir? Va a recibir su bendición en esta tierra. Lo dice el libro de Proverbios 11:31. ¿Eres tu hijo de Dios? ¿Eres tu hija de Dios? Claro que vas a ser recompensado en esta tierra, hermano lindo. Claro que vas a ser recompensado. Sigue caminando. Proverbios 11:31 dice: ciertamente el justo será recompensado en esta tierra.
Ciertamente, tus palabras, tus oraciones, Dios las ha escuchado. Solo clama que Dios acerque ese día precioso donde Él te levantará, Él te sanará, Él va a vendar tus heridas, porque ciertamente el justo será recompensado en esta tierra. Nos estamos saliendo del evangelio de Dios, la palabra de Dios lo está especificando en este precioso servicio, en este precioso versículo, perdón. Proverbios 11:31 le habla al hijo, le habla aquel que ya tiene a Cristo Jesús en su corazón. No te afanes, no te desesperes por lo que está sucediendo en tu cuerpo, en tu vida. Dios traerá sanidad y medicina en el tiempo que Él ya estableció, en la hora que Él ya estipuló para ti. Dios traerá para ti esa recompensa que tu alma, que tu cuerpo, que tu corazón, que tu vida, que tu hogar, que tu familia necesita y anhela. Él ya tiene el tiempo en el cual Él te va a bendecir. Oramos en el nombre de Jesús. Padre bueno que vives y reinas, tú que eres el grande, el poderoso, el maravilloso, el divino, el hacedor de maravillas. Bendito y poderoso tu nombre, Rey de Gloria. Nuestra adoración en esta hora para ti, nuestra alabanza, nuestra oración, nuestra plegaria a ti. Nuestra oración, Señor, esta oración la pronuncia un corazón que tiene fe en ti, que tiene confianza en ti, bendito Dios. Yo sé que tú sanas, yo sé que tú liberas, yo sé que tú purificas, yo sé que tú das oportunidades, yo sé que tú tienes el control de todos y de todo para con todos, Señor. El único Padre que nos puede sanar eres tú, Señor eterno. El único que nos puede libertar eres tú, bendito Dios. Señor amado, en el nombre de Cristo Jesús venimos a poner nuestra vida en tus manos de amor, de piedad y de misericordia, Padre, porque allí está llena de tus favores y misericordias nuestra vida, bendito Dios. Oh Espíritu Santo, hay muchos clamando a ti, hay muchos esperando en ti, y yo sé, Padre Celestial, que seremos recompensados en esta tierra, bendito Dios. Hay poder en tu nombre, bendito Dios. Hay poder en tu nombre, soberano Dios. Gracias por la vida que tú nos prestas. Gracias por este espacio, Señor, en esta radio. Gracias. Gracias por tus favores y misericordias. Gracias, bendito y amado Dios, que tú nos das la oportunidad de buscarte en oración en este momento y poder en el nombre de Cristo Jesús expresarte nuestras peticiones, expresarte, Padre Santo, nuestra fe a través de nuestras palabras, Señor, que las dirigimos a ti, confiando y reconociendo que tú eres el único, el verdadero, el médico de médicos, que tú eres nuestro Dios. Señor amado, el control lo tienes tú. Allí donde está tu hija, tu hijo, ministrales. Ministrales de tu reino, de tu poder. Ministrales de tu salvación, bendito Dios. Porque no hay Dios tan grande como tú, precioso Rey de los ejércitos. Te agradecemos, bendito Dios, en el nombre de Cristo Jesús. Bendecimos y adoramos tu santo nombre. Te damos las gracias por esta preciosa hora, por este momento, en el nombre de Cristo Jesús. Te pedimos que pases tu mano de poder allá donde está tu hija. Bremeli, Padre Santo, en el nombre de Jesús, glorifica tu nombre, Señor. Pasa tu linda mano de poder en todos tus hijos, en todo tu pueblo, bendito Dios, que están poniendo esa confianza en ti.
Oh bendito Dios, que de lo alto donde estás tú, donde moras tú, venga esa bendición para cada corazón y para cada vida, bendito Dios. Hoy venimos muy agradecidos contigo, mi Señor, a darte el honor y la gloria, bendito y poderoso Dios. Pongo en tus manos de amor, de misericordia, Padre, pongo en tus divinas manos todas esas peticiones que han venido a cabinas de Estéreo Cumbre, como también, Señor, a este número de tu Hijo, Padre. Honramos y bendecimos tu nombre, dándote el honor, dándote la gloria, bendito y amado Señor. Bendice a tu pueblo, bendice a Guatemala, bendice, Señor, a la viuda, bendice al huérfano, al enfermo, Padre, bendice a los niños. La juventud de Guatemala te necesita. Bendice cada hogar, cada familia, bendito Dios. En el nombre de Cristo Jesús damos honor y gloria a tu nombre. Hoy, Padre, en el nombre de Cristo Jesús te pedimos, obra conforme a tu voluntad divina en cada vida que en esta hora, Señor, está pidiéndote esa libertad, esa sanidad, esa bendición. Te agradecemos, Padre, Hijo y Espíritu Santo, en el nombre poderoso de Cristo Jesús oramos. Amén, Señor. Amén y amén.

Damos gracias al Señor, nuestro Dios Todopoderoso, querido hermano y amigo. Dios le bendiga en este precioso fin de semana. Dios le guarde, le bendiga. Mi nombre es Mario Castillo y estamos acá en Milagros de lo Alto. Si Dios así lo permite, pues el próximo sábado estaremos acá. Bendiciones.

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Yo declaro en esta noche que el mar se abre. No importa cuál sea tu problema, no importa que sea la situación que tú estás pasando ahora mismo, estando aquí en este lugar, yo declaro que ese mar se abre y tú pasas al otro lado y tú cantas el himno de victoria. La victoria es nuestra en el nombre del Señor. Te adoramos, Rey, te adoramos, te adoramos, te adoramos, te adoramos.

No se siente, no se siente. Ay, qué fiesta tremenda esta noche, Dios mío. ¿Cuántos saben que el hombre de fuego se está paseando por este lugar? Y siento lo que él está por ahí pasando. Siente su presencia, deja que él te toque en esta noche. Yeah.

0: sí, Señor. Quiero que escuchen este salmo, el Salmo 106, versos 4 y 5. David, ¿podrías leer ese salmo, por favor?
1: Acuérdate de mí, oh Jehová, según tu benevolencia para con tu pueblo. Visítame con tu salvación, para que yo vea el bien de tus escogidos, para que me goce en la alegría de tu nación y me gloríe con tu heredad.
0: ¿Cuántos pueden decir amén a eso? Ahora quiero que leas Génesis, capítulo 9, versos 15 y 16. Oh, hermano, escucha esto, está poderoso.
1: Y me acordaré del pacto mío que hay entre mí y vosotros y todo ser viviente de toda carne. Y no habrá más diluvio de aguas para destruir toda carne. Estará el arco en las nubes y lo veré. Y me acordaré del pacto perpetuo entre Dios y todo ser viviente, con toda carne que hay.

extiende tus manos y dile gracias. Oh, gracias, Señor. Y apláudale con todas sus fuerzas y dale gracias.

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0: Buenas tardes amigos y hermanos que nos escuchan ya en diferentes lugares. Ya iniciamos este programa, un programa de bendición que llega a sus hogares de sábado a sábado. Qué bendición estar nuevamente aquí, un lugar muy especial porque se ponen alabanzas y también palabra de Dios. Gloria a Dios. Así que iniciamos aquí ya en este programa y vamos a tener una preciosa lectura. Está en el libro de Segunda de San Juan, capítulo 1 y versículo 5 del en adelante, y nos dice la palabra así, como título tiene, que dice: Dios es luz. Que dice la palabra así: del nombre del Padre, el Hijo y de su Santo Espíritu. Este es el mensaje que hemos oído de Él y os anunciamos: Dios es luz y no hay ninguna tiniebla en Él. Si decimos que tenemos comunión con Él y andamos en tiniebla, mentimos y no practicamos la verdad. Pero si andamos en luz, como Él está en luz, tenemos comunión unos con otros. Y la sangre de Jesucristo, su Hijo, nos limpia de todo pecado. Si decimos que no tenemos pecado, nos engañamos a nosotros mismos y la verdad no está en nosotros. Si confesamos nuestros pecados, Él es fiel y justo para perdonar nuestros pecados y limpiarnos de toda maldad. Si decimos que no tenemos pecado, le hacemos a Él mentiroso y su palabra no está en nosotros. Gloria a Dios. Te doy gracias, mi Dios, por este momento que tú nos das tan especial, estar nuevamente ya en este lugar. Dante, gracias a ti, mi Dios, por otro programa más que tú nos regalas. Yo sé, mi Dios, que estamos siempre a tu lado en todo momento. Si nosotros te hemos fallado, mi Dios, ten misericordia de nosotros, mi Dios, porque como seres humanos nosotros fallamos en este mundo, pero tú eres un Dios que lo tenemos de cualquier momento, porque tú nos perdonas cuando estamos fallando en cada uno de nosotros. Yo te pido, mi Dios, que este programa sea de bendición, que este programa llegue en sus corazones, en sus mentes, en aquellas personas que nos van a escuchar en esta tarde. Yo bendigo también tu palabra, mi Dios, que por medio de tu palabra viene algo a nuestra vida, especialmente a nuestra vida espiritual. Que tú seas, mi Dios, que transformes a cada uno de nosotros. Gracias, gracias te damos en el nombre de Cristo Jesús. Amén y amén.
1: Amén. La gloria sea para nuestro Padre Celestial. Sean bienvenidos y bienvenidas a este programa Señales y Presagios. Saludamos a nuestro hermano pastor Natalio Herrera, como también a nuestra pastora Salomé de Herrera. Sabemos que la familia pastoral está pasando por momentos difíciles al respecto de la separación física de la madrecita de nuestra hermana pastora, pero sabemos que Dios dará la fortaleza, Dios dará ese bálsamo que su alma necesita. Y en esta tarde vamos a escuchar alabanzas que edifican nuestro corazón, alabanzas que nos acercan al trono de Dios. Música que bendice.

3 de la tarde con 12 minutos. Es la hora exacta aquí en 92.9, la radio de la bendición. Asimismo, también le hacemos una invitación a que puedan asistir los días de culto allá en nuestra amada iglesia. El día de hoy se realiza culto al Señor dirigido por el Ministerio de Jóvenes a las 7:15 de la noche. Todos cordialmente invitados. También para el día de mañana nuestra gran escuela dominical de 8:30 a 10 de la mañana. El día lunes habrá culto al Señor dirigido por el Ministerio de Misiones a las 7:15 de la noche. Todos asistir a este culto de acción de gracias, como también orar por todos aquellos hermanos que son misioneros, como también para llevar la palabra de Dios. El día lunes, culto al Señor dirigido por el Ministerio de Misiones a las 7:15 de la noche. El día miércoles, culto al Señor dirigido por el Ministerio de Caballeros a las 7:15 de la noche. Todos cordialmente invitados. Los días miércoles y sábados se realizan ayunos allá en nuestro templo a las 8:30 de la mañana en adelante. Si usted tiene ese buen deseo en el Señor de ayunar, lo puede hacer y puede asistir allá en nuestro templo a las 8:30 de la mañana. 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

0: Mi Dios, solo nuestro Dios nos puede dar todo lo que nosotros necesitamos. Y claro, en las promesas de Dios encontramos que Él está siempre a nuestro lado para ayudarnos, para fortalecernos, para levantarnos, para darnos ánimo. Y qué bueno es nuestro Dios, porque siempre su amor, ese amor incondicional, está con nosotros.
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0: En esta tarde saludamos a hermano Rudy Gómez. ¿Qué tal, hermano Rudy? Saludando a su amada esposa, a su amada esposa Gladys Rodríguez, quienes nos escuchan allá en la zona número 9 por Sacleo Ruinas. Hermano Rudy, el de las ruinas, reciba este saludo de parte de nosotros acá en cabinas, quienes le apreciamos, y también, según el saludo, hermano Lachito.

Gloria a Dios. Sí, siguen los saludos aquí que nos escuchan allá por el templo que nos está escuchando el hermano Álvaro, dice que ahí está también. Hace 8 días dijo que él nos estaba escuchando y que no lo habíamos saludado. Pero un saludo muy especial para él y para su esposa, para su familia, que él siempre nos escucha de sábado a sábado. También un saludo para mi hermano Manolo Yoc. Yo sé que nuestro hermano Manolo Yoc está pasando por momentos difíciles, pero así es la vida. Así es que le debemos de darle gracias a Dios por todo lo que viene, porque solo Dios es el que lleva el control de nuestra vida en este mundo. Bendiciones, hermano Yoc, y sigamos adelante en la obra del Señor. También un saludito aquí muy especial para mi hermana Lucinda que nos escucha allá en San Lorenzo. Allá es que nos está escuchando nuestra hermanita Lucinda, que ella también nos escucha de cada sábado en este programa. Qué bendición que nos escuchan en diferentes lugares.

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1: Gloria a Dios. Gracias, gracias, hermana Arelia, por concederme el tiempo, porque el tiempo aquí en la radio es muy corto. Así es que iniciamos ya en esta tarde el mensaje de Dios. Aquí les traigo algo muy importante que Dios nos habla a cada uno de nosotros como seres humanos que somos en esta tierra. Y vayamos ya ahí en el libro de los Salmos 32:8. Dice así su palabra: el nombre del Padre, del Hijo y de su Santo Espíritu. Te haré entender y te enseñaré el camino en que debes andar. Sobre ti fijaré mis ojos. Gloria a Dios. Aquí nos habla algo muy importante para cada uno de nosotros. El libro de los Salmos le hablaba a aquel hombre que se llamaba David y le decía Dios: te haré, dice, entender, pero te haré entender y te enseñaré el camino en que debes andar sobre ti, fijaré mis ojos. Aquí nos habla algo muy importante como humanos que somos. Dios le hablaba a este hombre que se llamaba David: el camino del necio es derecho, según piensa así, en su opinión. Mas el que obedece al consejo es sabio. Aquí viene algo muy importante que le hablaba Dios a David: te daré, dice, entender y te enseñaré el camino en que debes andar. Y eso mismo nos habla la palabra de Dios a cada uno de nosotros. Él nos da entender y te enseñaré el camino en que debes andar. Él es el que nos lleva a ese camino que Dios quiere que caminemos. Y también dice: sobre ti fijaré mis ojos. En usted, en mí, están puestos los ojos de Dios. Si estamos haciendo el bien o el mal. Porque la palabra de Dios nos habla a cada uno de nosotros. Imagínense en aquel tiempo, cuando andaban aquellos hombres que andaban con Jesús, sus discípulos, tuvieron aquella dicha de mirar

Dios, tuvieron aquella dicha de mirar lo que Jesús hacía, porque Jesús recorrió muchos lugares, en lugares donde él anduvo, había gente que creían en él, pero gente que no. ¿Y qué pasó ahí? Que nuestro Señor Jesucristo los llevaba en aquel camino que debían de andar, pero era para gloria de Dios, porque todo lo que él hacía, los que estaban enfermos, él los levantaba. Imagínense aquella gente que se daba cuenta, hasta habían personas que ya habían muerto, pero él los resucitaba. Y ahí iban las personas con él, pero ya de tanto de lo que hacía nuestro Señor Jesucristo, hubo mucha gente que creía y lo seguía él. Nosotros que no hemos tenido ese privilegio tan grande que nuestro Señor Jesucristo anduvo con esa gente, pero creemos en su palabra, porque aquí mismo nos habla la palabra de Dios. Porque dice, te daré entender y te enseñaré el camino en que debes andar. La palabra de Dios nos está hablando por medio de lo que está escrito en este libro. No miramos a Jesús, no miramos a Dios, como en aquel entonces Dios le hablaba a aquella gente. Cuando anduvo aquella gente con Moisés, que Moisés sacó a aquel pueblo, ¿qué pasó ahí? Que Dios le hablaba a ese pueblo para que así Moisés llevaba el mensaje, pero no le creían a él. Y eso mismo nos pasa a nosotros, que nos hablan a través de mensaje y mensaje, pero dudamos, no creemos en esta palabra. La palabra de Dios nos habla a cada uno de nosotros. No miramos a nuestro Señor Jesús. La palabra de Dios nos habla a cada uno de nosotros.

En su palabra está el consejo. No es el hombre que da el consejo, sino el consejo de Dios. Y aquí lo encuentra usted en este libro. Nos sigue diciendo ahí el libro de Proverbios 19:21. Y dice: muchos pensamientos hay en el corazón del hombre, mas el consejo de Jehová permanecerá. El consejo de Dios aquí está escrito en este libro. El consejo de Dios lo encontramos cuando abrimos este sagrado libro que es la Biblia. Ahí encontramos la palabra de Dios. No escuchamos a Dios a como lo vieron aquellas personas que Dios les hablaba cuando Moisés llevaba a ese pueblo. No miramos a nuestro Señor Jesucristo cuando anduvo con sus discípulos que hacía milagros. Pero nosotros lo que tenemos que hacer es creer en esta palabra que está escrito, porque me está hablando a mí y le habla a usted en esta tarde, que nos dice: muchos pensamientos hay en el corazón del hombre. Muchos pensamientos hay en el corazón del hombre. Lo que hay en el corazón del hombre es maldad, porque eso es lo que el hombre hace en este mundo. Mas el consejo de Jehová permanecerá. Eso es lo que habla la palabra de Dios. El consejo de Dios está aquí en este libro, que nos habla en todo momento cuando leemos la palabra de Dios. Gloria a Dios. También nos sigue diciendo ahí en el libro de Proverbios 4:13, retén el consejo, no lo dejes, guárdalo. Mire cómo nos habla la palabra de Dios. Retén el consejo y no lo dejes, guárdalo. Pero guarda de todo corazón esa palabra que usted está escuchando. Guárdalo en su corazón, guárdalo en su mente, que Dios transforme su vida, amigo y hermano que me escucha. Que seamos diferentes, ya no los que de aquel viejo hombre que éramos antes, que seamos nuevos, porque dice la palabra: retén el consejo, no lo dejes y guárdalo. Qué hermosa es la palabra de Dios. Debemos de guardar esa palabra que escuchamos cuando oímos mensajes diferentes a través de hermanos predicadores por medio de esta radio. Pero aquí en esta tarde le está hablando la palabra de Dios a usted. Ten el consejo, no lo dejes y guárdalo. Pero guárdalo de todo corazón, amigo y hermanita linda. Retén el consejo y no lo dejes. Guárdalo, pero guarda ese consejo que Dios nos da a cada uno de nosotros. ¿Qué camino queremos nosotros irnos? ¿En el camino del bien o en el camino del mal? Hay personas que cuando nosotros le hablamos de la palabra de Dios, hasta se enojan. Pero Dios, que ten misericordia de ellos, porque si ellos supieran lo que se están perdiendo, así como nos dice la palabra de Dios en esta tarde, retén el consejo y no lo dejes y guárdalo. Retén el consejo y guárdalo en tu corazón, porque eso es tu vida. Así dice la palabra, está en Proverbios 4:13. Retén el consejo y no lo dejes, y guárdalo, porque es.

Eso es tu vida, gloria a Dios. Eso es tu vida, guardar el consejo de Dios, no el consejo del hombre. El consejo del hombre nos lleva a algo que realmente nos lleva a la perdición. Pero el consejo de Dios nos lleva a la vida eterna y nos da vida en este mundo. Gloria a Dios. Vayamos ahí en el libro de Proverbios 8:33 y dice: atendé el consejo y sé sabio y no lo menosprecies. Wow, ¿qué dice la palabra? Atendé el consejo de Dios y sé sabio. Sé sabio lo que estás escuchando, amigo. Sé sabio lo que Dios te habla en esta tarde y no menosprecies la palabra de Dios. Qué hermosa es la palabra de Dios cuando nosotros nos sometemos a lo que está escrito en este sagrado libro que es la Biblia. Porque realmente lo que está escrito es vida para el ser humano. Gloria a Dios. Atendé el consejo, mi amigo. Atendé el consejo, hermanita linda. Atendé el consejo, joven señorita. El consejo de Dios y sé sabio. Y no lo desprecies. No hay que despreciar el consejo que nos da Dios a cada uno por medio de esta palabra de Dios. Gloria a Dios. Nos sigue diciendo ahí en el libro de Job, capítulo 12 y versículo 13: con Dios está la sabiduría y el poder, suyo es el consejo y la inteligencia. Qué hermosa es la palabra de Dios. ¿Cómo nos habla la palabra de Dios? Con Dios está la sabiduría y el poder. Cuando estamos pasando por momentos difíciles, ahí es donde nosotros acudimos y clamamos a Dios. O si no decimos, hay que llevarlo, hay que llevarla allá con aquel hermanito, aquella hermanita, para que oren por él, por ella. No es así. Tenemos que guardar el consejo de Dios, que Dios nos da el privilegio tan grande de leer esta palabra de Dios. Eso es lo que Dios se agrada de él. Gloria a Dios, porque nos dice: con Dios está la sabiduría y el poder. Con Dios está esa sabiduría y el poder. Usted quiere, hermana, hermano, tiene ese privilegio, ese don para poner manos a los enfermos. Dios le ha dado ese don y ese poder para levantar a aquellos enfermos, porque dice la palabra de Dios: con Dios está la sabiduría y el poder. Suyo es el consejo y la inteligencia. Suyo es el consejo y la inteligencia, nos habla la palabra de Dios. Dios nos da ese consejo y esa inteligencia para seguir adelante, para hablar de él, para llevar ese mensaje de salvación para aquel amigo. Gloria a Dios. Qué lindo es cuando nosotros nos sometemos a esta palabra que nos da vida y que nos lleva a ese buen camino que Él quiere que caminemos, porque dice:

suyo es el consejo y la inteligencia. Él nos da esa inteligencia y nos da ese poder para seguir adelante, especialmente cuando estamos pasando por momentos difíciles. Gloria a Dios. Nos dice en el libro de Isaías 31: ¡Ay de los hijos que se apartan, dice Jehová, para tomar consejo y no de mí, para cobijarse con cubierta y no de mi espíritu, añadiendo pecado a pecado! Dios no se agrada de eso. Dios no se agrada que el hombre, la mujer, esté caminando y que esté pecando. Dios se agrada que nosotros caminemos a como está escrito en este libro, porque Él nos da ese consejo hermoso por medio de su palabra, porque dice: retén el consejo y no lo dejes, guárdalo. Así dice la palabra de Dios. Qué hermosa es la palabra de Dios. Ay de los hijos que se apartan. Ay de los hijos que se apartan de Dios. Ay de las hijas que se apartan de Dios, dice Jehová, para tomar consejo y no de mí, para cobijarse con cubierta y no de mi espíritu, añadiendo pecado a pecado. De eso no se agrada Dios. Dios se agrada que cada día tenemos que santificar nuestra vida, y también cuando estamos adorándolo y estamos cantando. De eso se agrada Dios, de cada uno de nosotros. Qué hermosa es la palabra de Dios. Y me despido con este último versículo de la Biblia. Está en el libro de los Salmos. Salmos capítulo 1 y versículo 1. Y dice: bienaventurado el varón que no anduvo en consejo de malos, ni estuvo en camino de pecadores, ni en silla de escarnecedores se ha sentado. Gloria a Dios. Bienaventurado el varón que no anduvo en consejo. Bienaventurado. Ni gloria a Dios. ¿Cómo nos habla la palabra de Dios en esta tarde? Dice la palabra de Dios: escucha el consejo y recibe la corrección, para que seas sabio en tu vejez. Tenemos nosotros aquel privilegio tan grande cuando llegamos a vejez, que Dios nos da esa sabiduría tan grande cuando llegamos a una edad ya grande, que nos da Dios a cada uno de nosotros. Escucha el consejo y recibe la corrección, para que seas sabio en tu vejez. Gloria a Dios. Muchos pensamientos hay en el corazón del hombre, mas el consejo de Jehová permanece para siempre. El consejo de Dios
está en este libro. El consejo de Dios, Él nos da ese consejo que nosotros tenemos que ser obedientes. Así es, amigo y hermano que me ha escuchado, que Dios me los bendiga por escuchar esta palabra y llévese del consejo que Dios nos da por medio de la palabra de Dios.

Bueno, le damos gracias a Dios por otra oportunidad que Él nos ha regalado. Así que, si Dios lo permite, si el Señor

0: venido ya entre 8 días estaremos nuevamente. Que Dios me los bendiga y que la paz de Dios quede en cada uno de ustedes. Bendiciones.
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Así es, centinelas de luz brillando por Jesús, llegando hasta la intimidad de su amable hogar. En esta bonita tarde, una tarde de sábado 26 de septiembre, llegando ya a la recta final del noveno mes del 2026. Estamos muy agradecidos con nuestro Dios Todopoderoso porque sinceramente Él es grande, poderoso, maravilloso para con nosotros, que nosotros no tenemos con qué pagarle a Dios. No, de verdad no tenemos con qué pagarle a Dios por ese hermoso sacrificio que Él ha enviado a su Hijo a hacer aquí en la tierra por cada uno de nosotros. La Biblia dice que de tal manera amó Dios al mundo que ha dado a su Hijo unigénito para que todo aquel que en Él crea no se pierda, mas tenga vida eterna. Ese es el regalo más hermoso que Dios le ha podido dar a toda la humanidad. Y esto es para todo aquel hombre, aquella mujer que con voluntad, sí, con voluntad propone en su corazón aceptarle, hacer suyas esas promesas. Esas promesas tan santas que vienen a cambiarnos, a transformarnos, a renovarnos todos los días. Esas promesas que nos dan fuerzas, fuerzas para seguir hacia adelante, fuerzas para tener nuestros ojos puestos en el blanco que es Cristo Jesús. No importa la lucha, no importa la prueba, no importa las dificultades que nosotros pasemos, pero si nuestros ojos están puestos en el autor y consumador de la fe, nada ni nadie nos va a separar de ese amor tan grande que es el amor de Dios. Así que en esta tarde, pues en mi corazón hay mucha gratitud. Yo no tengo con qué pagarle a Dios por la salvación de mi alma. Y es por ello que yo estoy en este lugar, sí, animándole a usted. Sí, para que usted también pueda entregarle su vida a Cristo y pueda gozar y disfrutar mientras usted esté aquí sobre la faz de esta tierra. Es que el aceptar a Jesucristo en nuestro corazón, ese es el verdadero deleite del hombre y de la mujer. Usted habrá probado deleites muy buenos, pero el deleite más hermoso es estar en la presencia del Señor. Cuando nosotros doblamos nuestras rodillas, cuando nos despojamos de toda carga, de toda opresión y la ponemos en las manos de Dios, entonces somos las personas más, pero más felices que existan sobre la faz de esta tierra. Yo le animo, sí, el deseo de mi corazón es que muchas almas vengan a Cristo y puedan sentir su presencia. Recuerde que estamos viviendo tiempos finales, tiempos difíciles, tiempos proféticos que se están cumpliendo. La Biblia dice que sus discípulos le preguntaron a Jesús: Maestro, ¿y qué señales habrá de tu venida? Y Él les dijo: Oiréis rumores de guerras, pestes, hambres, terremotos, pero no es aún el fin. Son principios de dolor y estamos viéndolo ya. Todos esos acontecimientos se están viendo. Si usted se pregunta y ve por la noticia, ¿qué hubo en Venezuela? Aquel gran terremoto que no importa la construcción, el material tan especial que hayan tenido, pero para Dios no hay nada imposible. Esos edificios se venían como papeles al suelo. Y ahí nosotros vemos, sí, vemos ese cumplimiento de la palabra del Señor. Y que no podemos estar durmiendo, no podemos estar con los ojos cerrados, porque tenemos que ver, sí, tenemos que ver que esos tiempos se están cumpliendo y no podemos estar estancados, no podemos estar conformes, no, tenemos que levantarnos.

Tenemos que levantarnos para poder decirle a toda la humanidad que despierte de ese sueño profundo, de ese conformismo que el diablo ha puesto en cada mente y en cada corazón. Es por ello que en esta tarde, pues, yo le animo a que usted también pueda buscar la presencia del Señor. La Biblia dice en el Salmos 37, no te impacientes a causa de los malignos, ni tengáis envidia de los que hacen iniquidad, porque como hierba serán pronto cortados, y como la hierba verde se secarán. Confía en Jehová y haz el bien, y habitarás en la tierra, y te apacentarás de la verdad. Deleítate a sí mismo en Jehová y Él te concederá las peticiones de tu corazón. Encomienda a Jehová tus caminos y confía en Él, y Él hará, exhibirá tu justicia como la luz y tu derecho como el mediodía. Guarda silencio ante Jehová y espera en Él. No te alteres con motivo del que prospera en su camino, por el hombre que hace maldades. Deja la ira y desecha el enojo. No te excites en manera alguna a hacer lo malo, porque los malignos serán destruidos, pero los que esperan en Jehová, ellos heredarán la tierra. Pues de aquí a poco no existirá el malo. Observará su lugar y no estará allí, pero los mansos heredarán la tierra y se recrearán con abundancia de paz. Maquina el impío contra el justo y cruje contra él sus dientes. El Señor se reirá de él porque ve que viene su día. Palabra del Señor en esta bonita tarde. Padre nuestro que estás en los cielos, te damos infinitamente gracias, Señor. Gracias por esa oportunidad que nos concede de poder conducir este programa, Señor. Lo ponemos en tus manos gloriosas de principio a fin y te rogamos que sea el poder de tu Espíritu Santo convenciendo las mentes y los corazones, Señor. Hoy, Padre precioso, bendecimos a todos nuestros radioescuchas hasta donde llega la señal de Estéreo Cumbre, la voz evangélica de Huehuetenango y el programa Centinelas de Luz, brillando por Jesús. Oh, Padre amado, allá, Señor, allá donde está aquella persona enferma, Padre, pasa tu mano poderosa, tiende tu manto sagrado, tu manto de sanidad sobre esas personas que necesitan, Señor, un milagro, Padre. Pero tú eres ese milagro especial, Padre, porque tú eres el médico de médicos, el consolador de viudas y padres de huérfanos, dice tu palabra, Señor. Consuela a aquella mujer que sufre, a aquella mujer que llora, Padre, a causa, Padre, del pecado del hombre, Señor. Consuélala, Señor. Ten misericordia de aquellos hogares, Padre, que se han destruido a causa de la mentira, Señor. Ten misericordia, Padre, en el nombre de Cristo Jesús. Ponemos esas familias en tus manos, donde el diablo ha querido desintegrarlas, Señor, pero tú estás, Padre bendito, para unirlas, Señor. Por eso, Padre, clamamos, rogamos, pedimos, suplicamos misericordia, Padre bendito, en el nombre de Cristo Jesús. En el nombre de Cristo Jesús y por el poder de tu santa palabra, bendecimos este programa de principio a fin, Señor. Bendecimos a todo el personal de Estéreo Cumbre, Señor. Oh Dios Todopoderoso, bendecimos, Señor amado, la vida del hermano Horacio, su familia, Señor, la vida de hermano Joel en controles, Señor. Tómalos en tus manos gloriosas, Padre bendito. Ayúdales a seguir hacia adelante, a poner su mirada solo en ti, Padre precioso, en el nombre de Cristo Jesús. Ponemos, Padre, nuestras familias en tus manos gloriosas, en tus manos santas, Señor. Bendecimos, Padre precioso, a cada uno de tus siervos que tú has puesto al frente de tu obra, Señor. Que cada día, Padre, ese respaldo, Señor,
ese empoderamiento sea en ellos, Señor. Hoy, Padre bendito, los ponemos en tus manos gloriosas y te rogamos, te suplicamos, Padre, que seas tú obrando en cada uno de nosotros, Señor. Muchas gracias, Padre bendito, en el nombre de Cristo Jesús. Amén. Así es como nosotros nos podemos acercar a la santa y bendita presencia del Señor. Centinelas de luz brillando por Jesús, llegando hasta la intimidad de su amable hogar en esta bonita tarde de sábado, sábado 26 de septiembre. Ya estamos llegando a los últimos días del noveno mes del 2026. La pregunta es: ¿está usted preparado para irse con Cristo? Recuerde que dos acontecimientos estamos esperando. Uno es la muerte, sí, que de seguro no nos vamos a quedar, no, vamos a morir. La Biblia dice que está establecido para el hombre que muera una sola vez y después de eso, el juicio. Así dice la palabra del Señor. Y nos presentaremos delante del Señor. Y la Biblia dice que nuestras obras hablarán por nosotros, sean buenas o sean malas. Así que procuremos que nuestras obras sean buenas. Y ya sabemos que no nos vamos a salvar por obras, porque la Biblia dice que no por obras para que nadie se gloríe, sino por la bendita y santa misericordia del Señor. Así que en esta tarde, pues yo le animo a que juntos sigamos adelante. El otro gran acontecimiento que estamos esperando, si es que no hemos muerto, la venida del Hijo del Hombre. ¡Qué dichoso aquel hombre, aquella mujer que espera! La Biblia dice que lava sus ropas, sí. Sí, que lava sus ropas con la sangre del Cordero, dice la palabra del Señor. Y que espera a su amado con alegría, con gozo, guardándose irreprensiblemente, dice la palabra del Señor. Estamos esperando ese acontecimiento glorioso, un acontecimiento que para muchos será de gran alegría, de gran gozo, de gran felicidad. ¿Sí? ¿Por qué? Porque nos reuniremos con el Señor en las nubes, en el aire, dice la palabra del Señor. Pero también habrá una gran tristeza para aquellos que no quisieron poner atención a la palabra del Señor, que no propusieron en sus corazones buscarle al Señor. La Biblia dice que entonces será el lloro y el crujir de dientes. Y esa advertencia Dios la ha hecho para toda la humanidad. No estamos desapercibidos. Sí, Dios nos ha hecho la gran advertencia, pero ahora ya no depende de Dios, depende de usted y depende de mí. Así que ánimo, pueblo del Señor, no estamos solos. Así que en esta tarde dejamos una bonita alabanza.

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1: En esta tarde tenemos nuestros anuncios de parte de Iglesia de Dios Evangelio Completo Chinacá Central para el día de hoy, pues los jóvenes tienen su servicio de las 7 de la noche en adelante. Para el día de mañana, pues tenemos nuestro servicio de escuela dominical, que esto se lleva a cabo de las 4 de la tarde en adelante. Así que le hacemos la cordial invitación a usted, a toda su familia, para que puedan venir. Las puertas de nuestro nuevo edificio están abiertas, así que le hacemos la cordial invitación para que venga y se goce con los que se gozan. En esta tarde, pues, tenemos saluditos muy especiales para usted que hoy está de cumple. Así es. Que el Señor le bendiga, que Dios derrame muchas, muchas, muchas bendiciones, pero sobre todo, salud. Así es. Deseamos con todo nuestro corazón que, unido al gozo de todos los que le aman, que le quieren, el nuestro, Centinelas de Luz brillando por Jesús, les saluda. Así que dejamos una bonita alabanza para usted.

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1: Así es, centinelas de luz, brillando por Jesús, llegando hasta la intimidad de su amable hogar en esta bonita tarde de sábado 26 de septiembre. Le informamos que han transcurrido ya 29 minutos de las 16 horas. Ha llegado el momento de la reflexión de la bendita palabra del Señor. Nuestro texto lo encontramos en Edras, su capítulo 1, su verso 1 y 2. Siempre que leemos la palabra del Señor, lo hacemos bajo la guianza del Padre, del Hijo y de su Espíritu Santo. Y a la letra dice: en el primer año de Ciro, rey de Persia, para que se cumpliese la palabra de Jehová por boca de Jeremías, despertó Jehová el espíritu de Ciro, rey de Persia, el cual hizo pregonar de palabra y también por escrito por todo su reino, diciendo: así ha dicho Ciro, rey de Persia, Jehová, el Dios de los cielos, me ha dado todos los reinos de la tierra y me ha mandado que le edifique casa en Jerusalén, que está en Judá. Palabra del Señor. Nuestro tema: que se despierte tu espíritu. Sí. Si vamos a la palabra del Señor, estimado Radio Escucha. Estamos viviendo tiempos difíciles, tiempos proféticos, donde se ha terminado el temor a Jehová, el amor al prójimo, el respeto a la vida. ¿Por qué? Porque la gente está dormida y no quiere despertar. Por eso, que se despierte tu espíritu. Recuerde usted, estimado Radio Escucha, que Dios no se adelanta ni llega tarde. Todo lo hace a tiempo. Jeremías 29:10 dice: porque así dice Jehová, cuando se hayan cumplido 70 años para con Babilonia, yo os visitaré y despertaré sobre vosotros mi buena palabra para haceros volver a este lugar. Preciosa es la palabra del Señor. Vemos nosotros en la palabra del Señor cómo Dios visita, y no solo visita, despierta su buena palabra en aquella generación. Solo puede hacerse la voluntad de Dios cuando el Espíritu es movido, cuando el Espíritu es inspirado y cuando el Espíritu es despertado por la palabra del Señor. No se le puede servir a Dios, estimado Radio Escucha, mecánicamente. Por eso Él dice que visita y despierta con su buena palabra al hombre y a la mujer. Así es, porque es así que Él cumple lo que ha dicho. Y lo que Dios dijo no puede pasarse por alto, tiene que cumplirse. Muchos tienen apariencia de piedad, pero tienen el espíritu dormido. Sus hechos les hacen negar la eficacia de esa piedad. Por eso Timoteo dice que tendrán apariencia de piedad, pero negarán su eficacia. Aparte, él dice: apártate de ellos. Únicamente se puede hacer la verdadera obra de Dios con un espíritu despierto. Y podemos hablar en otras palabras que se puede cumplir cabalmente con nuestro llamado. No podemos afanarnos mucho, pero sí podemos dejar que Dios despierte nuestro espíritu. Si nuestro espíritu duerme, la obra es infructuosa. Así es, estimado Radio Escucha. El espíritu despertado por Dios es un espíritu resucitado de entre los muertos. La Biblia dice: levántate tú que duermes y te alumbrará Jesús. Así dice la palabra del Señor. El espíritu está durmiendo el sueño de la muerte. Efesios 2:5 dice: aún estando nosotros muertos en pecados, nos dio vida juntamente con Él. Por gracia habéis sido salvos. Es decir, despertó nuestro espíritu. El espíritu es despertado para producir tanto el querer como el hacer. En Filipenses 2:13 dice: porque Dios es el que activa en vosotros tanto el querer como el hacer por su buena voluntad. Ese es el deseo de Dios, no solo para una persona, no, para toda la humanidad, que con sinceridad y con voluntad le entrega su corazón a Él. Filipenses 2:13 dice: Dios está obrando entre ustedes, Él despierta en ustedes el deseo de hacer lo que a Él le agrada y les da el poder para hacerlo. Y gracias a Dios, porque en su infinito amor estaba usted y yo. Y gracias a Dios por esos milagros, por esas maravillas, por esos favores que Dios ha hecho en cada uno. La obra de Dios no la podemos hacer con un espíritu muerto. La tenemos que hacer con un espíritu despierto. Por eso, cuando Él nos despierta, es con un propósito. No es para que nosotros nos desvelemos. No, en Isaías 45:3 dice: te dará los tesoros escondidos, riquezas ocultas de los lugares secretos, para que sepas que yo, Jehová, te llama por tu nombre. Soy el Dios de Israel. Palabra del Señor. Hay muchas personas, muchos hombres, muchas mujeres que tienen el cuerpo despierto, pero su espíritu está muerto, está dormido, no ha despertado. Ahora en estos tiempos, la palabra del Señor es la que nos despierta. La palabra del Señor dice que somos despertados para hacer su obra. Cuando leímos nuestro texto en Esdras, su capítulo 1, su verso 1, dice: y en el año primero de Ciro, rey de Persia, para que se cumpliera la palabra de Jehová por boca de Jeremías, Jehová despertó el espíritu de Ciro, rey de Persia, para que proclamara en todo el reino por pregón y por escrito. Babilonia era la sociedad más pagana que existía en aquella generación. La Biblia dice que Dios escoge esta sociedad para despertar su espíritu. Ciro tuvo que reconocer que Jehová era el Dios verdadero y que le había sido encomendada una obra la cual debía de hacer. Esta solo se podría realizar con un espíritu despierto. Hoy, ¿a cuántos líderes les cuesta reconocer que Jehová es su Dios? Que Dios es quien pelea nuestras batallas. Muchos religiosos en el tiempo de Jesús pensaban que estaban haciendo la obra de Dios, pero la realidad era que hacía más de 400 años que ellos habían dejado de hacer la obra con un espíritu despierto y la estaban haciendo con sus propios esfuerzos. Por eso Jesucristo dijo en Mateo 3, versos 7 al 12, cuando Juan vio que muchos fariseos y saduceos venían para ser bautizados, les dijo: partida de víboras, ¿quién les advirtió que escaparan de la ira de Dios que está por venir? Vivan de tal manera que se demuestre que realmente han cambiado y no vengan con que Abraham es nuestro antepasado. Porque les aseguro que Dios puede convertir hasta estas piedras en descendientes de Abraham. Y ya también Él ha hecho esta lista para cortar los árboles de raíz. Por tanto, todo árbol que no produce buenos frutos será cortado y echado al fuego para que se queme. Yo los bautizo con agua como demostración de que han cambiado su vida, pero el que viene después de mí es más poderoso que yo. Ni siquiera soy digno de ayudarle a quitarse las sandalias. Él los bautizará con el Espíritu Santo y con fuego. Vendrá preparado para separar el trigo de la paja, guardará el trigo bueno en el granero y quemará lo que no es bueno en el fuego que nunca se apagará. Así dijo Jesús, que no es bueno en el fuego que

propia casa en Jerusalén, que está en Judá. Cuando el espíritu está dormido, hace las cosas a su manera, pero cuando el espíritu está despierto, entonces empezamos a vivir, a hacer la obra de Dios que Él quiere que hagamos. Y no lo hacemos a nuestra manera, lo hacemos a la manera y a la voluntad de Dios. Isaías 44:28 dice: Yo soy quien dice de Ciro, es mi pastor y estará haciendo mi voluntad. Diga acerca de Jerusalén que sea construida, y cuando diga del templo que nuevamente se echen sus cimientos. Así dice la palabra del Señor. Los líderes con un espíritu despierto hacen todo lo que les fue encomendado, pero cuando hay un espíritu de muerte, no hay forma de que el hombre y la mujer se levante. ¿Por qué? Porque entra el conformismo, entra el agotamiento, entra la pereza, el desánimo, y no se hace nada. Así es. Salmo su capítulo 30, su verso 8 dice: Y David consultó a Jehová preguntándole: Perseguiré a esta banda, los podré alcanzar. Y él le respondió: Persíguelos, porque de seguro la alcanzarás y sin duda los rescatarás. ¿Ciro? ¿Quién era Ciro? Ciro era el rey más poderoso sobre la tierra en ese tiempo, en aquella generación, pero tuvo que hacer las cosas a la manera de Dios y no a su manera. ¿Por qué? Porque Dios pide y demanda que las cosas se hagan conforme a su voluntad de Él. A pesar de que Ciro era el rey, pero no era que él tenía que hacer su propia voluntad. Dos, a los que Dios despierta les da recursos. Edras capítulo 1, su verso 2 dice: Así dice Ciro, rey de Persia: Todos los reinos de la tierra me han sido dados por Jehová, Dios de los cielos. Entonces Dios no pone desprevisto al hombre ni a la mujer. Sí, le da provisiones. Ciro dice: Dios me ha dado todos los reinos de la tierra, me han sido dados por Dios. Isaías 45:3 dice: Te daré los tesoros escondidos, riquezas ocultas de los lugares secretos. Si Dios lo ha mandado a usted a predicar la palabra del Señor, vaya, pero no vaya solo. Pídale a Dios el respaldo. Pídale a Dios la fuerza, el poder para poder hacerlo. Porque solos no podemos hacer la obra del Señor. Pero cuando nosotros dejamos que el Espíritu Santo nos guíe, nos llene, nos fortalezca, entonces nosotros podemos hacer la obra del Señor. Recuerde usted que la Biblia habla de 10 vírgenes. ¿Y qué pasó con las vírgenes? Se durmieron, cabecearon. Y las 10 cabecearon. Con la única diferencia que había 5 vírgenes que sí tenían ese aceite, y ese aceite representa al Espíritu Santo de Dios, porque es el Espíritu Santo de Dios el aceite que levanta, sí, que da vida al hombre y a la mujer que se acerca a Dios. Sin el Espíritu de Dios no podemos hacer nada. El Espíritu de Dios es el quien nos empodera, el quien nos anima, el quien nos guía, el quien nos dirige. Y a pesar de aquellas 10 vírgenes, pero había 5 prudentes y 5 insensatas. 5 que sí velaron, 5 que sí se llenaron del poder, de la gracia y del amor de Dios a través del Espíritu Santo. Y 5 que no pusieron atención, estimado Radio Escucha. Y que no nos pase a nosotros también en esta generación. La Biblia dice en el Salmo 103:2. Que Dios perdona todos tus pecados y sana todas tus enfermedades. Él salva tu vida de la muerte, te corona de
de fiel amor.

amor y compasión, te bendice en abundancia, te rejuvenece como el águila cuando muda su plumaje. Muchas personas no valoran el perdón de Dios. ¿Por qué lo hacen? Porque no han recibido, no han disfrutado, no se han deleitado en la presencia del Dios que vive y permanece para siempre. Es por eso que cuando vienen las carencias, esas carencias son producto de que mi espíritu, de que su espíritu está dormido, porque cuando su espíritu y mi espíritu duermen, no podemos hacer las cosas. Pero cuando nuestro espíritu es despertado, usted y yo recibimos todos los recursos para hacer la obra de Dios aquí en la tierra. Debemos entender que los recursos solo son entregados a aquellas personas que tienen un espíritu despierto. Despierto. Mateo 16, 13 al 19 dice: cuando llegó a la región de Cesarea de Filipo, Jesús preguntaba a sus discípulos diciendo: ¿quién dicen los hombres que es el Hijo del Hombre? Y ellos dijeron: unos Juan el Bautista, otros Elías y otros Jeremías o uno de los profetas. Les dice: ¿y vosotros quién decís que soy yo? Respondiendo dijo Simón Pedro: tú eres el Mesías, el Hijo del Dios viviente. Respondió Jesús y le dijo: bienaventurado eres, Simón Barjonás, porque no te lo reveló carne ni sangre, sino mi Padre que está en los cielos. Y yo también te digo que tú eres Pedro, y sobre esta roca edificaré mi iglesia, y las puertas del Hades no prevalecerán contra ella. Te daré las llaves del reino de los cielos, y todo lo que prohíbas en la tierra habrá sido prohibido en los cielos, y todo lo que permitas en la tierra habrá sido permitido en los cielos. Palabra del Señor en esta hermosa tarde. El espíritu que he despertado va a ser movido fuertemente a realizar las obras de Dios. El espíritu despierto siempre está alerta y no pierde oportunidades para ayudar en la obra. La Biblia dice que debemos de andar buscando cómo ayudar a los que necesitan palabra del Señor. En Filipenses 4:10 dice: en gran manera me regocijo en el Señor de que ya al fin revivió el interés que sentís por mí, el cual ya sentíais, pero os faltaba la oportunidad. ¿Qué tenemos que hacer para lograr el propósito? Sí, para lograr el propósito debemos despertar también ese espíritu. Edra su capítulo 1, su verso 4 dice: y a todo el que haya quedado en cualquier lugar donde viva, que lo ayuden sus vecinos con plata y con oro y con bienes y ganado, además de las ofrendas voluntarias para la casa de Dios que está en Jerusalén. Y todos sus vecinos los ayudaron con objetos de plata, con oro, con bienes y ganado y cosas preciosas aparte de las ofrendas voluntarias. Es así como Dios no nos envía con las manos vacías a trabajar. Nos da poder y nos da autoridad a través de su bendito y santo Espíritu para que nosotros llevemos la palabra, esa palabra de verdad que reaviva, sí, que despierta al hombre y a la mujer. 3. ¿Qué medio usa Dios para despertar el Espíritu? Pues el medio que Dios usa para despertar nuestro espíritu es la palabra. Si usted no se conecta con la palabra, el espíritu continúa muerto. La palabra despierta. Daniel en su capítulo 9, su verso 2 dice: en ese primer año de su reinado, yo, Daniel, entendí de los libros que según la palabra de Jehová dada al profeta Jeremías, el número de los años que habría de durar la desolación de Jerusalén serían 70 años.

la provisión de Dios. Lo que Él tiene provisto, todo lo que dispone para que se cumpla su voluntad, Dios también habla que para este tiempo vendrá un despertar para todo espíritu que busque. Hechos 2:17 dice: y acontecerá en los postreros días, dice Dios, que derramaré de mi espíritu sobre toda carne, y vuestros hijos y vuestras hijas profetizarán, vuestros jóvenes verán visiones, vuestros ancianos soñarán sueños, y ciertamente sobre mis siervos y sobre mis siervas en aquellos días derramaré de mi espíritu y profetizarán. Palabra del Señor. La palabra del Señor es tan clara, tan profunda, porque ese despertar no fue solo para aquella generación, es para nosotros en esta generación que estamos viviendo. ¿Por qué? Porque estamos durmiendo, ¿sí? Y no es que dependa de nosotros, no, son tiempos proféticos los que estamos viviendo, donde muchas personas se han dormido, se han estancado, sí, a través del conformismo. Han dejado de buscar, han dejado de perseverar, se han conformado con nada. Hechos 3:39 dice: porque para vosotros es la promesa, y para vuestros hijos y para todos los que están lejos, para cuantos llame el Señor nuestro Dios. Esto habla de ti. Y las evidencias de un espíritu despierto. La palabra de Dios en Esdras, su capítulo 1, su verso 2 dice: y él mismo me ha encomendado que le construya casa en Jerusalén, que está en Judá. Entonces, hay fe en la palabra de Dios. Cuando hay fe, no hay temor. Así es. Lucas, su capítulo 1, su verso 74 y 75 dice: de concedernos que, rescatados de mano del enemigo, los sirviéramos sin temor, en santidad y en justicia delante de Él todos nuestros días. Esta fe me da el poder para vivirla y para ejecutarla, porque Dios me la da. Así es, estimado Radio Escucha. Confesión del propósito. Esdras 1 dice: el cual hizo pregonar la palabra y también por escrito por todo su reino. Cuando usted y yo descubrimos cuál es la voluntad del Eterno, entonces nuestra vida cambia. Entonces todo cambia. ¿Qué tenemos que hacer? Tenemos que anunciar la palabra del Señor. La Biblia dice que el que se avergüence de mí y de mis palabras, de este se avergonzará el Hijo del Hombre cuando venga en su gloria y la del Padre y de los santos ángeles. Muchas personas buscan revelación, pero aún no viven con lo que tienen. Duermen. Y la pregunta es: ¿en qué orden despierta Dios? Esdras 1:5, 6 dice: entonces se levantaron los cabezas de familia de Judá y Benjamín, los sacerdotes y los levitas, todos aquellos cuyo espíritu había despertado a Elohim, para que subieran a reconstruir la casa de Jehová que está en Jerusalén, y todos sus vecinos. Dios despierta el espíritu de las cabezas de familia. Así es. Primero despertó a las cabezas de familia, luego a los sacerdotes, después a los levitas, a los servidores, a los danzores, a los adoradores y luego al pueblo. Y no conforme con eso, despertó el espíritu de los que no le conocían. Y Dios está haciendo hoy
eso en nuestros días. Despertar el espíritu del hombre y de la mujer que se levante para dar la honra, la gloria, la alabanza, la adoración al Señor. Debemos de prestar mucha atención. Si vemos el agua que tiene 3 días o tiene 3 estados, uno sólido, otro líquido y otro gaseoso, el mayor poder del agua se da en su estado gaseoso. En el líquido, para que tener mucho poder, necesita mucha agua. En cambio, en el gaseoso, poca agua y da mucho poder. La palabra nos habla de 3 estados del hombre. El hombre natural, en 1 Corintios 2:14, pero un hombre natural no acepta las cosas del Espíritu de Dios, porque para él son necedad y no se puede entenderlas. Para que sean de discernir espiritualmente. 2. El religioso y el espiritual. 1 Corintios 2:16 dice: en cambio el espiritual juzga todas las cosas, pero él no es juzgado por nadie. El mismo hombre puede pasar por los 3 estados, pero permanecer solo en uno de ellos. Necesitamos hombres y mujeres espirituales que se levanten, que despierten. Así dice el Señor: todo ministro con el espíritu dormido practica una religión. El que duerme no puede discernir cuál es la voluntad del Padre. Hebreos 5:12 dice: Porque debiendo ser ya maestros en razón del tiempo, tenéis necesidad de que alguien os enseñe otra vez los primeros rudimentos de los oráculos de Dios, y habéis venido a ser como los que necesitan leche y no alimento sólido, porque todo el que usa de leche es inexperto en la palabra de justicia, porque es recién nacido, pero el alimento sólido es de los perfectos, de los que por la práctica tienen los sentidos ejercitados en el discernimiento del bien y del mal. ¿Y en qué tiempo está viviendo usted? ¿Será que usted ya come alimentos sólidos o solo se mantiene con leche? Esa es la pregunta. El tiempo de despertar del sueño es para servir a Dios. Así es. Debemos de servir al Señor con todo nuestro corazón, con toda nuestra voluntad y con todo el deseo de nuestro corazón, para que nosotros podamos entender lo que la palabra de Dios quiere para cada uno de nosotros, para cada uno de nosotros, y poder hacer la voluntad del Señor mientras vivamos sobre la faz de esta tierra. El deseo, el anhelo de mi corazón es que todos podamos entender que no existen métodos religiosos. No, es el Espíritu de Dios el que nos puede despertar genuinamente al hombre y a la mujer. En esta tarde, esta ha sido la palabra del Señor. Deseo con todo mi corazón que usted también pueda decirle al Señor: Señor, quiero servirte. Sí, quiero servirte bien. Quiero ser despierto. Padre, atráeme a ti con tu santo poder. Quiero tener un espíritu despierto. Así es, estimado Radio Escucha. Dios nos está dando la oportunidad, pero ya no depende de Dios, depende de usted y de mí. Que el Señor le bendiga. Muchas gracias por ese tiempo brindado. Centinela de luz brillando por Jesús se despide de usted. Muchas gracias por esa atención brindada.

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26 de septiembre del año 2026, cuando ya estamos presentando el espacio Impulsando el Talento Cristiano Huehueteco. Dios bendiga a nuestros cantantes huehuetecos, que Dios les use para la gloria del Señor, que Dios abra puertas, que el Dios del cielo, bueno, pues los llene de su gloria. Hermanita Elda Lisset del Porvenir San Nicolás Chantla siempre da inicio. Hermana Elda, Dios la bendiga. Y claro, pues que el Dios del cielo le use, ¿verdad? Para que usted cante al Señor, y de esa manera, pues usted dé testimonio de que Jesucristo vive en su corazón. Cualquier información, cualquier invitación, con directamente a hermanita Elda al 3327-5210. Repito, 3327-5210. El grupazo norteño Los Remanentes de Cristo de Chinacá cantan al Señor esta tarde este canto tan bonito que dice: cuando más desalentado.

Cuando más desalentado busco más a mi Señor. Es el canto que ha interpretado el grupo norteño Los Remanentes de Cristo de Chinacá. Bueno, Dios bendiga también a los hermanos que integran este grupazo, ¿verdad? Si usted desea una su participación con tiempo, yo le doy a conocer el número del director, el hermano Manchito. El hermano Máximo Hernández, pero más conocido por hermano Manchito. 5993. No, 5998-9333. Repito, apúntelo. 5998-9333. Seguimos esta tarde. Música de Miguelito, el superhéroe. Canta, todo se lo debo a él.

Claro que así es, todo se lo debo a él, todo se lo debemos a él, porque de él es todo. Canto interpretado por Miguelito el superhéroe, 3263-5625, o bien al 49-43-26-16. Dios bendiga la vida de los papás, hermanito Román, Dios bendiga la vida de la mamacita, hermanita Amparo, allá en San Sebastián, Huehuetenango, allá están escuchando esta tarde. 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

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Gracias por la sintonía. El hermano don Augusto Lucas de la zona 10 canta: Te seguiré.

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4: El hermano don Agustito Lucas de la zona 10 canta: al Señor te seguiré. Claro que no hay por qué no seguir, ¿verdad? Te seguiré, este es el número o los números del hermano don Agustito. Apúntenlos, llámenlos, ore por él, invítelo. 5821-1689 o venga al 4815-5430. Repito, 4815-5430. El hermano don Mario Augusto Cifuentes, el hermano Marito de la zona 2, canta: voy caminando.

Interpreta el hermano don Mario Augusto Cifuentes de la zona 2 de Huehue. Dios bendiga la vida, hermano Marito, que el Dios del cielo le siga usando. ¿Por qué no? Cantantes huehuetecos que Dios ha levantado para que canten al Señor. Invítelos usted. 5369-9554. 5369-9554 para cualquier información. Ah, claro que seguimos con más, hermanita Brisnelly López Matías de la zona 11 de su última producción. Canta, soy la hija de un rey.

Soy la hija de un rey, interpreta hermana Brisnelly López Matías de la zona número 11. Este es su número telefónico por cualquier información, por cualquier invitación a hermanita Brisnelly. Apúntelo usted en el 5994-9100, 5994-9100. Ah, pero le cuento que el hermano Héctor Homero de León, cantante huehueteco, canta al Señor esta tarde este canto al estilo mariachi. Este canto dice obediencia.

Al estilo mariachi interpretar, hermano Héctor Romero de León, esta alabanza, Obediencia. Ese es el número telefónico por cualquier invitación, por cualquier información, cantante huehueteco. Hermano Héctor Romero de León al 5461-6401. 5461-6401. 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Ahí está Chicharronería Samayoa, impulsando el talento cristiano huehueteco. ¡Qué canto tan bonito! Muy solicitado. Fíjese usted que este canto lo solicitan dos o tres veces diario. Camino a Emaús, interpreta hermano Otto.

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Música excelente interpretada por Hermanito Otilio Martínez. Esto dice Camino a Emmaus. Cualquier información directamente con el hermano Otilio, puede usted llamarle ahí por si usted desea que el hermano Otilio participe en su actividad. Marque este número y llámele. 4564-9505. Repito, 4564-9505. Ah, pero no podía faltar nuestra marimba, ¿verdad? La marimba Trinos Nazarenos de la zona 3 de Huehue interpreta Yo edifiqué mi casa.

Yo edifiqué mi casa, interpreta la marimba Trinos Nazarenos de la zona número 3 de Huehue. El director de este grupazo marimbístico es el hermano Manrique Martínez. Cualquier información, cualquier invitación puede usted marcarle con toda confianza al 53 89 89 63, dos veces 89, repito, 53 89 89 63, o bien llámele al hermano Leo Vázquez al 31 72 62 58 por cualquier información, por cualquier invitación. Estamos presentando, impulsando el talento cristiano huehueteco. Saludos y bendiciones para todos en esta tarde de sábado, tarde lluviosa. Ahora escuchamos al mariachi Los Inspirados por Cristo interpretando Mi Barquilla.

El mariachi, los inspirados por Cristo, interpreta Mi Barquilla. El director de este mariachi, el hermano Wilfredo Palacios, el hermano Willy, 3166-2838. Un saludazo para el hermano Rudy, hermano Rudito Claudio. Dios bendiga al hermano Rudy y también la de su familia. Una buena tarde para hermanita Gaby Carricho allá en Canabaj. Saludos y bendiciones para su familia. El hermano Abner Martínez canta al Señor este canto bonito que dice...

Este es el número telefónico del hermano Abner Martínez, por cualquier información, por cualquier invitación. También él es el director del mariachi, ese que acompaña ahí. Dice usted, qué calidad. Apunte estos números si usted desea que el hermano Abner haga acto de presencia participando en su fiesta. 3189-1132. Busque usted en la página de Facebook como Mariachi Cristiano Redentor Divino.